0: Exactos, listos para ganarte el acceso doble a Orbody, Museo Caracol. Tengo un acceso y ya tengo la dinámica lista para que puedas participar. Ve anotando nuestro número de WhatsApp, del WhatsApp 646-128-4601, 646-128-4601. Si ya estás lista para poder ganar este acceso, ahí te va, es muy sencillo, muy sencillito. Tienes que responder en formato de audio más el Ponte Exa. Vas a dar la respuesta a la pregunta que yo voy a hacer. Es una pregunta de conocimiento general. Es de conocimiento general, es muy sencilla. Ya sabes que a mí me gusta que ustedes ganen los premios, pero la siguiente dinámica que tengo también va a estar sencilla, pero va a estar divertida. No me voy a adelantar, no les voy a mezclar una cosa con otra, ¿va? Pero listos. Ahí les va. Déjenme poner música de suspenso. Ahí. A ver. Ay. Ay, yo, ¿no? Ya entré en papel. Ok. Listos, al número de WhatsApp 646-128-4601. Gánate este acceso doble para Orbody Museo Caracol. Dime en formato de audio tu respuesta más el Ponte Exa. ¿Cuántos hay y cuáles son los sentidos del cuerpo humano? ¿Cuántos hay y cuáles son los sentidos del cuerpo humano? Recibo sus participaciones a través del 646-128-4601. Ajá, aquí tengo el primer audio. Vamos a escuchar. A ver, vamos a quitar mi música de suspenso. Ay, escuchamos.
1: Hola. ¿Cuáles son?
2: Son cinco sentidos.
0: Ajá.
2: Olfato, vista, ajá, oído, tacto y gusto. 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
0: Ajá, tacto. Sí, correcto. Y no has ganado, ¿eh? Terminación 69-87. Mándame aquí, déjate envío de una vez ya este sticker. Un sticker del perrito de, bueno, está en inglés, no lo puedo hacer tan fácil. Pero la del tururu, tururu. Es para ti este acceso para que disfrutes de esta gran exposición de Museo Caracol Orbody. Envíame nada más, por favor, tu nombre y apellido. Nombre y apellido, ajá, tu nombre. Más la colonia en donde vives. Y ahorita yo todavía me pongo más en contacto contigo. Y listo, voy a ir liberando ya de una vez la siguiente dinámica para el siguiente premio. Les dije que tengo cuatro premios, pero no les he dado pista de cuáles, de qué se trata cada uno. En este momento ya les voy a ir contando de qué se trata. Y es que, a ver, de una vez, ¿dónde estamos? Aquí. 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Ok, ahí les va el reto, ahí les va la dinámica para que se puedan ganar este acceso para los Cholos. Es el siguiente que voy a liberar, el siguiente acceso doble para que puedas ver este gran partido. Muy sencillito. Ok, ay, yo sé que ustedes nos siguen en nuestras redes sociales, pero ahí les va. A este mismo número de WhatsApp, 646-128-4601, 646-128-4601. Ya lo notaste, perfecto. Envíanos un video por WhatsApp haciendo la mayor cantidad de dominadas con un balón. Quien haga más entre todos los participantes será el ganador. A partir de este momento, ustedes tienen 30 minutos para enviarme ese video por este medio de WhatsApp. O sea que a las 5:40 se cierra esta dinámica. Y ya de ahí voy a ver los videos, vamos a ver quién es el que hizo mayor cantidad de nominadas con el balón. Así que tienen esos 30 minutos. Cuando se haya seleccionado el ganador, los vamos a subir, lo voy a compartir a través de nuestras redes sociales en la historia. Va a estar en la historia tanto de Instagram como de Facebook. Así está, ahí está. Así que ve por el balón, haz la mayor cantidad de dominadas con ese balón. Y si tú hiciste más de los participantes que hayan llegado durante estos 30 minutos, va a ser para ti. Y ojito, también voy a revisar que no hayas ganado durante los últimos 30 días, ¿va? Con eso, ahí está la dinámica. ¿Quedó entendido? ¿Quedó listo? Mándenme un puntito si los que van a estar participando. A ver, aquí los voy a estar esperando. Tienen hasta las 5:40 para enviar ese video. Y esa es la dinámica para poder ganarse el acceso a los Cholos contra los Tigres. Muy bien, exactos. Tienen este gran reto para poder ganarse este acceso. Yo los voy a estar observando, voy a estar aquí esperando sus videos, su participación. De nuevo, si se te pasó, si lo dije muy rápido, 646-128-4601. Aquí, listo. Te voy a dejar un ratito, nos tenemos que ir a un corte comercial. Yo soy Jazmín Serna y en todas partes, ponte Exa.
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0: ¡Ey, exactos! Ya de vuelta, 5:35. El tiempo sigue corriendo, ya son... ¿qué? Faltan cinco minutos para el tiempo que les di de este gran reto. Pero... ¡ay, que no puedo creerlo! No puedo creerlo. Yo creo que se las puse algo difícil. Yo creo que estuvo muy difícil porque aún... no me llega ningún video, pero pues todo puede pasar. Faltan ya 4 minutos, ya son las 5:36. Si tú tienes ahí un balón y puedes ir el día de mañana y aún no has ganado con nosotros, tienes la posibilidad de ganarte este acceso doble para que vayas a ver el partido de los Cholos contra los Tigres. Es muy sencillo. La dinámica que estoy solicitando es que nos envíes un video por WhatsApp haciendo la mayor cantidad de dominadas con un balón. Porque también hay dominadas en barra. Pero esta vez, como estamos con lo del partido, es la mayor cantidad de dominadas con un balón. Y quien haga más entre los participantes que hayan llegado con el video, ese será el ganador. Así que el ganador igual lo voy a compartir por redes sociales, nada más por la historia, para que vean quién fue el ganador y que sí haya hecho las dominadas. No, no van a creer que, ah, sí, ese ganó. No, no, no, no. Aquí la transparencia, ante todo. Así que pues faltan 3 minutos para esta dinámica, para que se cierre a las... Les había dado 30 minutos, entré a las 5:10, a las 5:10 les dije la dinámica y pues ahí sigue. ¿Quién va a ser? Hasta ahorita no he recibido uno, pero si llega uno o llegan dos en este tiempo... entre ellos se va a discutir. ¿Qué tal si uno hizo solo una? Ah, nada más pudo hacer una. Es que sí está difícil hacer la cantidad de dominadas. Sí está difícil esa coordinación. Pero es que yo sé que ustedes son muy, muy fanáticos de lo que es del deporte y que son muy buenos también. Que se demuestre que nosotros también le sabemos a esto del deporte y sobre todo en el fútbol, ¿verdad? Ahí está la dinámica, que vaya llegando tu mensajito, que vaya llegando tu mensaje en formato de video al 646-128-4601. Y más adelante, primero vamos a descubrir quién va a ser el ganador, pero si no voy a destapar los demás. Ay, es que hay bastantes, hay otros... Aparte de este, tengo otros premios más, accesos para, no sé para qué más. Pero, o sea, sí sé, pero no les voy a decir. Todavía no les voy a decir. Lo que sí les voy a compartir en este momento es que, sí, hablando pues con todo esto de la fiebre del fútbol, las estampitas pues están ya aquí con nosotros. Debes de estar muy atento para saber dónde se va a encontrar la ruta del Examóvil. Debes de estar muy atento para que puedas ganar completamente esta dinámica. ¿Por qué? Porque una vez en la mañana, ya sea en la mañana o en la al mediodía, se anuncia en dónde van a estar, estas cartitas para que puedas pegarlas en tu álbum. Son solamente 15. ¿Quién ya tiene las 15? Por ahí también ya me compartieron algún video, por ahí también ya me mandaron alguna foto de quienes ya tienen su álbum exacto completo. A ti te faltan todavía tienes tiempo, porque este viernes 17 se estará haciendo esta gran dinámica para que puedas ganarte. Entre estos premios habrá una pantalla plana para que puedas ver todos los partidos de esta temporada y bueno, las películas, lo que tú quieras ver, ahí está. Esa es la gran recompensa. La cita va a ser, si tú ya tienes tu álbum listo, ya, con todas las estampitas, este viernes te vamos a estar esperando a partir de la 1:00 p.m. y máximo a la 1:15. De 1:00 a 1:15 el viernes 17 de julio estaremos haciendo el registro para que vengas con tu álbum, vas a hacer tu registro y a la 1:20 vamos a estar haciendo el Facebook Live para saber quién va a ser, bueno, quiénes serán los ganadores, ya sea el ganador o ganadora de la pantalla y de los otros premios que hay ahí. Híjole, ahí está la invitación para que vayas haciendo ese espacio a este viernes 17 para que te vengas aquí a las instalaciones de la radio, que es calle Matamoros número 8, fraccionamiento Bahía, código postal 22880. Ahí está, ok. Ahí está la invitación y ahí está listo. Dice, buenas tardes, mando el video de las dominadas. Ahí ya me llegó uno y aquí están llegando. Listo. Híjole. Híjole. Bueno, vamos viendo. Vamos viendo porque yo les dije un tiempo, ya son las 5:40 y solamente llegó uno. Así que por default, pero vamos, ¿hay tiempo para verlo o nos tenemos que ir ya al corte? Dígame, comandante. ¿Vamos bien? ¿Sí? Ah, ok. Me da tiempo. Ay, a ver. Nos está... Ah, ya le entendí. No. Ay, está bien, miren, como está procesando su video, todavía no lo dice. Ahorita mando el video de las dominadas. Quiere decir que no me lo he enviado, nada más leí el mensaje. Vamos a darles, les voy a dar, tengo este corte y en un momento voy a entrar como a las 6 y a principios de la hora. Entonces ahí voy a estar esperando tu video. Si cuando yo entre, los videos que estén son los que van a participar y hasta ahí, no más tiempo les voy a dar, ¿ok? Aquí les espero, listo, con toda esta información de las... del álbum futbolero exacto y de este acceso para los cholos. Aquí espero sus videos, ¿va? Yo soy Jazmín Cerda, nos escuchamos en un momento más. Yo te dejo con un corte comercial, después con música. 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

0: Exacto, ya regresamos y es para anunciar que ya tenemos ganadora. Si vas sintonizando, hace un momento puse una dinámica para que se puedan ganar un acceso doble para ver a los Cholos contra los Tigres. Mañana jueves 16 juegan los Cholos. Los Cholos contra los Tigres. Y la dinámica era muy sencilla. Es enviar un video a nuestro número de WhatsApp al 646-128-4601. Enviando un video haciendo la mayor cantidad de dominadas con un balón. Quien entre los participantes, quienes hayan enviado el video entre ellos, el que haya hecho la mayor cantidad de dominadas es el que iba a ser el ganador o ganadora. Y puse un tiempo y listo. Durante el tiempo que puse, solamente llegó un video, así que gana por default. Pero está muy padre porque llegó a cuatro. Está, 2, 3 y 4. Era muy sencillo, la verdad que estaba muy sencillito. ¿Qué me mandan por acá? A ver, este fue a las 6:06.
1: Dominadas con un balón que entre los participantes.
0: ¿Qué es? ¿Estás en el run? No, pues no. ¿Cuándo? No se preocupen. Este reto fue superado por la terminación 36-35. Te voy a enviar de una vez este sticker. Ahí está, listo. Pero para quienes en este momento no tienen ningún balón, yo les dije que tenía más accesos y, o sea, más premios. O sea, tengo más premios. Terminación 36-35 fue quien se llevó este acceso para los Cholos. Pero si todavía hay quienes, mándenme un balón para saber cómo voy a hacer la siguiente dinámica, si la voy a hacer a través de audio, si la voy a hacer, porque ya tengo mis dinámicas, pero vamos a saber cuál voy a elegir. Para ver cómo vamos haciendo esto, que se animen al siguiente. Es mañana, sobre todo quienes van a participar para este acceso. Tengo otro acceso doble para los Cholos. Pero, tranquilos. La regla es que no hayan ganado durante los últimos 30 días. Si no has ganado durante los últimos 30 días y mañana puedes ir al partido de los Cholos, entonces puedes participar para que tengas este acceso. Entonces tengo otro acceso más para los Cholos contra los Tigres. ¿Te interesa? ¿Lo quieres? Bueno, en un momento más me voy a conectar para informarte cómo va a estar la dinámica. Y de una vez, para no hacerla tanta de emoción, te voy dando la siguiente pista del otro acceso que me queda libre, ¿va? Tengo el acceso doble para los Cholos y también tengo un certificado para Barbas Cakes and Coffee, que son 2 lattes más 1 crepa. ¿Te gustaría? ¿Quieres alguno de estos accesos? Bueno, en la siguiente dinámica igualmente va a estar para los Cholos y ya después te voy a estar diciendo cómo vas a poder ganarte el certificado de 2 lattes más 1 crepa por parte de Barbas Cakes and Coffee. Ahí está, me voy a poner en contacto con la ganadora de esta dinámica. La voy a subir a las historias. Ya le pedí autorización a promoción, al equipo de promoción. Así que ahí va a estar el videito para que puedan ver que esto fue legal. Que ahí está el video. Y bueno, los invito para que sigan participando a través de nuestro WhatsApp 646-128-4601. Los voy a dejar un momento. Nos vamos a ir con la canción El Fin del Mundo. Ay, escuchamos, va, yo soy Jasmine Serna y en todas partes ponte Exa.
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0: Exactos, ya de regreso, 6:36 PM. Tengo dinámica para que te puedas ganar este acceso para los cholos. Tengo otro disponible para que tú también puedas disfrutar. Si no pudiste participar con las dominadas, con ese reto de las dominadas, porque te quedó muy lejos, no tienes un balón ahorita porque estás trabajando, te encuentras en algo diferente. Bueno, aquí te va la dinámica. ¿Ustedes han jugado al basta? Así como que... sí, yo creo, a ver. Por ejemplo, la dinámica que voy a poner es que voy a decir nombres, es un ejemplo, nombres de cosas que puedas encontrar en una papelería. Y ya vas a mandar tu audio y vas a decir, no sé, cuaderno. Y otra persona va a mandar su audio y así, todos van a decir una palabra. Se rompe cuando alguien repite el artículo, pero tenemos que llevar un récord. Si la persona que repite el artículo, pues al anterior es al que se le va a dar el premio. Siempre y cuando haya, pues la regla, ¿no? Ya les había dicho, la regla de que pues deben dejar pasar los 30 días y aún si aún has ganado durante estos 30 días, órale, ahí participas, puedes participar. Pero si ya ganaste hace poquito y todavía te falta, pues no puedes participar. Dale chance, dale oportunidad a los demás exactos de que también puedan disfrutar de estos increíbles premios. El partido de los Cholos es el día de mañana jueves 16. Entonces, ¿se entiende la dinámica? Es muy sencillo. Yo les di ahorita el ejemplo. Voy a decir objetos que puedes encontrar en una papelería. Ustedes mandan un audio. Y así me voy a ir conforme van llegando los audios uno por uno. Si alguien repite al anterior, es al que se le va a dar el premio, ¿va? Al audio anterior. Así de sencillo. Pero ahora, al WhatsApp que participas, si te vas uniendo, es el 646-128-4601. Vámonos, pero de lo que es en la versión... Les voy a pedir palabras... Palabras que puedas... A ver... Artículos que puedas encontrar... Artículos, objetos que puedas encontrar... En un estadio de fútbol. Voy a empezar yo. Balón. Aquí yo espero los audios, ¿va? Mientras llegan los audios... A ver, dicen por acá... ¿Tienen estampitas de rompechaje? Sí. Ahorita leo todos sus comentarios, ¿va? Yo voy a ir reproduciendo sus audios y alguno se repite y al anterior ya lo había dicho. Híjole, pues va para el anterior. Voy a seguir esperando audios, porque van aquí. Uy, qué emocionante. A ver, listo. Vamos a escuchar. Yo dije balón.
1: Portería.
0: Portería, balón, portería, ajá.
2: Equipos. Banderas de equipos.
0: Okay. Siguiente.
1: Tacas. Tacas.
0: ¿Qué es?
1: Tacas.
0: ¿Cajas?
1: Tacas.
0: Ok. Más audios. Hasta ahorita no se ha repetido, ¿eh? No se ha repetido. Sigue. A ver, yo voy a decirles otra. Gorra. ¿Qué más? ¿Qué más? Díganme.
1: Cerveza.
0: Sí, cerveza también. ¿Qué más? ¿Qué más? ¿Qué más? Si no, yo voy con otra. Tras, tras, tras, tras. Ay, qué interesante esto.
2: Con otra.
0: A ver. Ah, me escuché yo, ¿no?
2: Con otra.
0: No, ese no lo entendí exacto.
2: Con otra. Con otra.
0: No. A ver, de nuevo acá.
1: Corneta.
0: Corneta, sí. Corneta. A ver, yo les voy a ayudar con otra. A ver, playera. Por ahí. Qué interesante, me gusta. Vamos. Si se repite otra palabra por ahí, se le va al siguiente. ¡Ay, qué buen récord! Vamos bastante. Llevamos ya bastantes palabras. Llevamos una, dos, tres. Llevamos seis. ¡Ay! Si no, yo me voy más. Yo me voy con más, ¿eh? Hasta ahorita veo que entre tres exactos andan diciendo sus palabras. Hasta ahí yo nada más voy a seleccionar entre los tres. Ahí va el siguiente.
1: ¿Qué tal?
0: No le entiendo exacto. A ver, repítelo. Please, deja pasar un segundo para que se escuche bien tu audio. Ahí, a ver, así.
2: Pasar un segundo.
1: Tarjeta.
0: Tarjeta. Ok, tarjeta no se ha repetido. ¿Qué más? ¿Qué más? ¡Rápido! Porque se nos va el tiempo, exacto. Se nos va el tiempo. Hasta ahorita llevamos buenas palabras. No se ha repetido. Si no, va a seguir en la siguiente intervención. Voy a seguir esperando igual sus audios. Aquí vamos a escuchar. Hola, hola.
3: Las medias de los futbolistas.
0: Las medias, sí, también. Ajá. ¿Qué más? No se ha repetido. Yo estoy anotando todas las palabras. Por acá.
1: Bandera,
0: sí. ¿Mande? ¿Ya me tengo que ir al corte? ¿Eh? No, ajá. No, todavía me da un tiempecito más. Un poquitito más. Vamos. Banderas. A ver. Es que dijeron medias.
4: Infantino no, abrazando a Messi.
0: Ay. Es que...
1: ¿Qué más? Contexto. ¿Qué más?
0: Es que no se entiende.
1: ¿Qué más? Contexto.
0: Por acá me mandaron una palabra, pero es en formato de audio exacto.
1: Aficionado.
0: Diadema. Pues sí, sí hay. Ajá.
3: Silbato.
0: Tras. Ahí está. Ya repitieron palabras y llegaron los dos igualitos, 6:42. Silbato. El audio anterior fue para el 4063. 4063 fue quien... Ay, qué bulle, fue un buen récord, me gusta. 4063 va para ti. Justo llegaron los dos. Llegaron los dos, pero 4063 es para ti. ¡Felicidades! Me gusta esta nueva dinámica. Le vamos a poner un nombre para que sea... Para que lo podamos implementar en los siguientes premios y pueda ser un poco más fluido y ya si se van repitiendo sea rápido, ¿va? Y les recomiendo, cuando manden un audio, espérense un segundito porque a veces se come el audio y no se entiende, entonces quedaría nulo, no se entiende la palabra. Y yo aquí ya puedo ver el pico en el que inicia el audio. ¡Listo! En un momento regresamos, tenemos más premios, así que no se despeguen, sigue sintonizando Exa FM. Yo soy Jazmín Serna y en todas partes ponte Exa.
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0: Exactos, ya a las 7 de la tarde con 4 minutos. 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Y si tú quieres ganarte este acceso, te lo puedes ganar escuchándome. En un ratito más voy a soltar esta dinámica para que te puedas ganar este acceso y puedas disfrutar. Aquí está. Es un certificado que es válido por 2 lattes y una crepa. Híjole, yo he visto que ya han llegado por sus... Quienes se han ganado este certificado, sí llegan rapidísimo por él. Llegan, o sea, se les cita el día de mañana, pero han llegado de voladísimo, rapidísimo, por eso así, de olón. Rápido llegan por el certificado y ya me imagino cómo van a estar disfrutando. 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Y más si te ganas este certificado. También exactos, les recuerdo el día de mañana vamos a estar en un evento que es exclusivamente para los Exa Kids, para quienes se ganaron este acceso. Les llegó un mensaje a un grupo específico de lo que es el Pool Party Exa Kids, así que vayan preparando sus goggles, sus sandalias, la toalla, el bloqueador, todo lo que vayan a poner en que si van a hacer algo ahí en la carnita asada, ¿se va a hacer o no se va a hacer? Porque tienen asadores, hay palapas, hay todo. Entonces, este evento es único y exclusivo y va a ser en el Zoológico Parque del Niño Jersey en Valle de Guadalupe. Así que ahí nos vamos a ver el día de mañana. Los que ganaron este acceso familiar que incluye 2 adultos y 2 niños. Va a haber mucha música, va a haber diversión, va a haber actividades acuáticas y va a haber muchas sorpresas también. Mañana, jueves 16, a partir de las 10 de la mañana, vamos a empezar con todas las actividades para que nos escuches también con todo lo que traemos allá, con toda la fiesta que se va a armar allá. Es que ser un Exa Kid en la Estación Naranja es fantástico, porque ¿cuántas cosas no se ha hecho por los Exa Kids? Ya se fueron a parques grandísimos, ya se fueron también a otras experiencias con dinosaurios, o sea, está increíble. Y si tú te puedes sumar, te aseguro que va a haber más actividades. Y quienes nos están invitando es Zoológico Parque del Niño Jersey, este gran parque. Allá vamos a andar exactos para que también... pues nos escuches, ¿va? Nos escuches desde allá, hasta allá, en el Valle de Guadalupe. No, hombre, ya andamos listísimos, ya andamos más que listos. También exactos, otra invitación que te tengo, y es que hace un rato les estaba comentando sobre lo que es Museo Caracol, sobre esta gran exposición. Hoy ya se fue también este acceso. Rapidito se fue el acceso desde las casi las desde que iniciamos el turno. Pero está la invitación para que puedas ir con nuestros amigos de Museo Caracol, en donde te invitan a vivir una experiencia tanto educativa y científica que te va a poder permitir conocer de cerca toda esta complejidad del funcionamiento del cuerpo humano. Y bueno, ¿quieres visitarlos? Te invitamos a que los visites. Ellos están de martes a domingo. Va a estar esta exposición de martes a domingo desde las 10 de la mañana hasta las 5 de la tarde. Y es una temporada muy corta, así que aprovecha y date una vuelta para allá para que te quedes asombrado. Y también te invito para que sigas escuchando cada uno de los turnos en vivo, ya sea en la mañana, al mediodía, en la tarde, para que puedas ganarte tu acceso doble a esta imponente exposición con cuerpos y órganos reales, que están conservados con una técnica única. Ahí está también, ¡híjole! Más adelante te cuento a dónde más te vamos a estar invitando y qué premios puedas estar ganando y escuchando tu música favorita a través de Exa FM. Ahí está, exacto. Regreso en un momento, yo soy Jazmín Serna y en todas partes ponte Exa.
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0: Exacto, ya de regreso, 7:33 PM. Y vamos a iniciar con una gran dinámica para que se puedan ganar, para que puedas tener esta gran oportunidad de ganarte el certificado de Barbas Cakes and Coffee. Que te mencionaba y te decía, les contaba que es el certificado que contiene 2 lattes y 1 crepa. Ya tienes nuestro WhatsApp, ¿verdad? Yo sé que ya lo tienes, pero te lo voy a repetir. 646-128-4601, 646-128-4601. A este número de WhatsApp es con el que vas a poder participar, ya sea para los temas o las dinámicas que realizamos aquí en cabina. Ok, a ver, ¿qué les parece? Va a ser muy sencillo, pero yo no voy a elegir al ganador. Van a ser ustedes. Ustedes van a elegir quién va a ganar. En formato de audio me van a enviar su respuesta. E igual con el Ponte Exa lo van a cerrar, lo van a sellar. Y yo les voy a hacer esta pregunta. ¿Con quién vas a ir a hacer? O sea, ¿con quién eliges hacer la barba? ¿Con quién vas a elegir y por qué? ¿Con quién eliges hacer la barba y por qué? ¿A quién le vas a hacer la barba? ¿Con quién y por qué? Cuéntanos, el más creativo, el más divertido va a ser el ganador y lo va a elegir nuestros radioescuchas, los demás exactos. Van a decir el 1, el 2, el 3. Así me van a estar comentando. Pero dímelo en formato de audio, te escucho, te escuchamos todos. ¿Con quién vas a elegir hacer la barba y por qué? ¿Con la suegra? Y ya, ajá, y ya si sí, pues comparten más, como van a comprar más, pero ¿con quién? Con un amigo que te hizo algún favor, que le debes un favor a una amiga, ey, hay que ponernos al tanto. ¿Con quién vas a elegir hacer la barba? Dinos y por qué. Vamos a esperar tus audios. Aquí yo voy a estar esperando que lleguen los audios. Mientras llegan, igual les voy comentando las demás dinámicas que hay, porque justo me preguntaban hace un momento que si iba a haber repechaje de las cartitas futboleras. Y es que hoy no me dejaron, hoy no hay cartitas. Pero me dijo Ángel que mañana, el día de mañana, va a dejar estampitas en el turno de Arturo. En la mañana no, él va a estar allá en el pool party, entonces no va a poder salir a ruta, pero mañana en el turno de Arturo en Exa, vas a poder venir por tus estampitas. Nada más atento en qué momento él las va a estar entregando, repartiendo. Va a ser aquí en la estación, pero él va a dar la indicación de en qué momento la puedes recoger. Así que debes de estar muy atento, escúchalo mañana al mediodía. Y esa es la información que le tengo. Ya son las últimas 3 estampitas de lo que es de esta semana, para que puedas participar. Listo, ahí voy a seguir esperando también tu audio, ¿ok? Nada más envía un audio con quién vas a hacer la barba, con quién eliges hacer la barba, para que te puedas ganar y por qué. Ajá. Para que te puedas ganar este certificado de Barbas Cakes and Coffee. 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Por ahí también ya salieron dinámicas para que te puedas ganar un acceso personal. Ajá, un acceso personal para que puedas disfrutar allí en el parque más divertido, en el parque más grande de México, que es Flyers Jumps and Fun. Y también otro dato es que este sábado vamos a estar, híjole, hay tantos eventos el día de esta semana. Este sábado también vamos a estar acompañándote en lo que es el Grill Master. Muchos también se estuvieron peleando por este gran acceso para poder estar en el Ensenada Grill Master. Así que sintoniza la Estación Naranja en todo momento para que puedas ganar tu acceso doble a este Ensenada Grill Master. 18 de julio en el Riviera, así que participa para que puedas ganarte esto. 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Así que ahí te vamos a estar esperando, exactos. A ver... Ay, ¿nadie quiere hacer la barba? ¿Nadie le quiere hacer la barba a nadie? Estamos jugando con el nombre, obviamente, del nombre de Barbas Cakes. ¿A poco no le harías? Es muy común que en México se le diga, ay, le hace la barba. Le están haciendo la barba. O sea, ¿quieres quedar bien? ¿Con quién quieres quedar bien? Queda bien con este gran certificado que nos está dando nuestros amigos de Barbas Cakes and Coffee. Es un certificado. Vamos a escuchar por aquí. Hola.
1: Yo le voy a hacer la barba.
0: ¿A quién?
1: A Jazz. A Yasmín Serna. Le voy a hacer ¡Árale! La barba para que nos vayamos a comer un latte y una crepa deliciosa a Barbas Cakes.
0: ¡Tras! Ahí está. Obvio, me quieren hacer la barba, ¿eh? ¿Qué tal? Exactos. ¿Quién más? O sea, no quién más a mí, sino quién más se une a esta gran certificado. Participa. Va a estar en votación. Yo no lo voy a elegir. Ustedes lo van a elegir. Ustedes eligen a quién. Me tengo que ir al corte comercial. Sigo esperando igual sus participaciones para que ustedes puedan elegir quién se lleva este gran certificado. Solamente manda un audio al 646-128-4601 y dinos con quién y por qué le harías la barba para poder ganarte este certificado de Barbas Cakes and Coffee. Yo soy Jazmín Serna y en todas partes, Ponte Exa.
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0: Estamos para definir quién se queda con este certificado por parte de Barbas Cakes and Coffee, que son dos lattes y una crepa. Escuchamos el siguiente audio por acá.
1: ¿Qué tal, amigos? Yo quiero hacerse la de Barbas a mi cuñado para que vea que no somos enemigos, pero sí soy su peor pesadilla. Ponte esta.
0: La risa. Ahí está, ese es el audio. Este fue el audio número uno.
2: Yo le voy a hacer la barba a Jazz, a Yasmín Serna. Le voy a hacer la barba para que nos vayamos a comer un latte y una crepa deliciosa a Barbas Cakes. Contexta.
0: Ahí está, exactos, está el audio número uno, que fue este, el audio número dos, que le va a hacer la barba a su cuñado. Díganme, en formato de audio para poder que, pues, que sea, díganme, uno, dos, el uno o el dos. ¡Rápido! ¡Vamos! ¿Qué me mandaron por acá? ¿Por qué me mandan el uno? ¿Qué más? En audio, mándenme uno, dos, díganme, uno, dos, vamos haciendo la suma. Vamos haciendo la suma por acá. Escucho. Mientras van llegando las votaciones, a ver, escucho por acá.
3: El uno.
0: Ok. Ahí va. Mientras me van llegando las votaciones, vamos a ver otra vez.
3: Quiero decir. ¿Y será que lo podría envenenar? Ah, no se crean.
0: ¿Qué? Ah, ¿cómo? ¿Al cuñado o cómo?
3: ¿Y será que lo podría envenenar?
0: Ah, Él es el que quiere, o sea, se fue el... O sea, el del cuñado es el malvado. Ajá, ese es el audio 2. Ustedes díganme, 1, 2, 1, 2, 1, 2, cerramos. 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Síguenos en redes sociales. ¡Vamos! Escucho por acá.
4: El 2. El 1.
0: ¿Qué? ¿El 2 o el 1? Dime, te estás riendo. ¿El 2 o 1?
4: El 2, el 1.
0: ¿El 2? El 1. Ay, no. No estén jugando conmigo.
5: El 1.
0: Ay, ya se escuchó mucho el 1. Ok, se va el 1. Se va para el audio número 1, que es la terminación 3074. Pero vamos viendo si no ha ganado, ¿ok? Vamos viendo si no ha ganado en este momento. Vamos viendo rápido. Me tengo que ir. Ahí está. Terminación 3074 es para ti. Obviamente está jugando, no me va a llevar a mí. No participo yo, exactos. Pero ahí está, 3074 es para ti. Me despido. Muchísimas gracias por escucharme. Mañana escuchan a Arturo. Va a tener excelentes premios. Y nosotros vamos a estar en el pool party. También escúchenos, vamos a estar mandando los enlaces. Yo los dejo para que escuchen a Jesse Cervantes con Amigos Sin Derechos. Yo soy Jazmín Cerna y en todas partes ponte EXA.

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4: ¿Cómo están? Bienvenidos sean todos ustedes, amigos sin derechos.
5: Por Malvinas, por el Diego y por la última de Leo.
4: Acá está cantando Paco Ánimas, muy feliz. Yo soy Fergay, bienvenidos amigos sin derechos. Ya tenemos lista la final de esta copa que se va a llevar a cabo este domingo. Hoy juegazo entre Inglaterra y Argentina. Pero antes de hablar de ese partido, démosle la bienvenida. Deberían de poner ahí en la cortinilla. Y de vez en cuando, Paco Ánimas con nosotros.
5: Y en ocasiones.
4: Y en ocasiones, Paco Ánimas. ¿Cómo andas, Paco?
5: Invitado aquí, como buen suplente.
4: Invitado de lujo, suplente de lujo. Eres el Lautaro Martínez de Amigos Sin Derechos.
5: Ay, qué lujo. La verdad es que sí, le quiero ya entrar a la plática de este gran partido porque de verdad que tiene muchas cosas que comentarse. Hoy habrá un gran programa aquí en Amigos Sin Derechos. Tendremos la presencia de César Villaluz, campeón del mundo sub-17 en el 2005.
4: Exactamente, y también va a estar con nosotros la Chofis López, Eduardo López.
5: Que acaba de retirarse hace nada.
4: Estuvo pues, en varios equipos, entre ellos el Pachuca y el Chivas, por supuesto. Ahí vamos a platicar con ellos y en la música vamos a tener ni más ni menos que a Grupo Neón. Aquí en Amigos Sin Derechos tenemos programón. Además, ya saben, de Rosa Concha, de Rosy Vidente y de muchas cosas más que pueden pasar en este programa. En una de esas enseño las nalgas. No sé si me toque, pero creo que sí, voy a tener que enseñar.
5: Ojalá y no sean boxers blancos.
4: Lo pensé bien, me traje los calzones de Navidad, los rojos.
5: Tiene razón, en un momento vamos a revivir lo que pasó el día de ayer. Y bueno, hablemos del partido. La selección de Inglaterra se va al frente en el marcador, anotación de Gordon.
4: De OQ Gordon.
5: Logra meter el gol Gordon y después pues la posibilidad de que Argentina empatara. Parecía que no llegaba. Esto pasó muy temprano en el partido. Sí. Y Inglaterra con Tuchel decide irse atrás, echarse atrás.
4: Lo hizo contra México, pero la diferencia es que pues acá nosotros tenemos a Gallardo tirando centros por las bandas, Alvarado, y en Argentina pues tienen ni más ni menos que al mejor jugador de la historia, que es Lionel Messi.
5: Y ahí está. Haz de cuenta que es lo que México tenía que hacer este partido, porque justo el primer gol llega con un disparo de media distancia, o sea, Enzo fuera del área. Sí. Golazo de Enzo Fernández que empata el marcador ya a minutos de terminar, y cuando parecía que todo pintaba para el alargue, logra un centro de derecha Lionel Messi,
4: sí.
5: siendo un zurdísimo, y le pone un balón a Lautaro Martínez que la mandó a guardar. Hay que destacar mucho la gran decisión del momento de los cambios de Scaloni.
4: Exactamente, sí, la verdad es que fue un muy buen juego, muy cerrado, ¿no? En el primer tiempo me parece que pintaba para hacer un partido que se fuera a tiempos extras. Eso es lo que a mí me parecía que iba a suceder, y de repente Argentina hace un segundo tiempo espectacular. Creo que el mejor partido, por lo menos el mejor segundo tiempo que hizo Argentina en todo lo que va de la Copa. Mucho carácter, mucha garra, que es lo que tiene en general el fútbol argentino, y el futbolista argentino ahí demostrando que a pesar de que a lo mejor iban abajo y que tenían todo en contra, le dan la vuelta al partido, se meten ya nuevamente a una final de Copa del Mundo.
5: Con la posibilidad de ser el tercer bicampeón en la historia de los mundiales, Argentina, replicar lo que en algún momento hizo Italia e hizo Brasil, y pues alguna maldición caerá, la del técnico rapado que sea campeón, o la de que el primer lugar en la FIFA En el año del Mundial, que es Argentina, sea el campeón del mundo. Nunca ha pasado, alguna de las dos va a suceder.
4: Y esto de la final se va a llevar a cabo este domingo, le recordamos, a la 1:00 p.m, España frente a Argentina. Me parece que es una muy buena final de campeonato del mundo, ya veremos qué sucede. Yo voy con España, creo que tú vas con Argentina, también Jesse va con Argentina, a ver si luego armamos alguna apuesta y al ratito que venga Rosy Vidente que nos diga quién cree que va a ganar. Mientras tanto, ¿les parece si vamos a escuchar la cápsula de nuestra querida Mon Gómez, que estuvo ahí en el Fan Fest del Zócalo hoy viviendo la segunda semifinal entre Inglaterra y Argentina?
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7: Amigos sin derechos, España ya tiene rival y es Argentina. Los argentinos van en búsqueda del bicampeonato, pero previo a que clasificaran, esto era lo que pensaban los aficionados del duelo entre Argentina e Inglaterra. A ver, amigos, tengo el de Inglaterra y el de Argentina. Amigos y rivales, entonces hoy.
8: Sí, va a ganar Argentina.
7: ¿Por qué crees que va a ganar Argentina?
8: Se la va a llevar la copa.
7: Bicampeonato. ¿Y tú por qué crees que Inglaterra va a ganar el día de hoy?
9: Pues es puro corazón, puro ambiente Inglaterra, y pues es un gran país porque ya lo he visitado.
7: ¿Tú de quién crees que van a ser las anotaciones de Inglaterra?
10: Todas de Bellingham.
7: Todas de Bellingham. Oye, y cuéntame, ¿ya apoyabas a Inglaterra o fue por Bellingham que los empezaste a apoyar?
10: No, la verdad, por Bellingham. Desde que le dio su jersey a Morita, yo dije...
7: Me ganó el corazón de los mexicanos.
10: De todas también.
7: ¿Del mundo? 100%.
10: Si nos ganaron a nosotros, que ganen ya la copa, ¿no? De menos.
11: 2-1 Argentina.
7: ¿Goles de quién?
11: Lionel Messi y Enzo Fernández.
7: Muy bien, oye, ¿por qué vienes apoyando el día de hoy a Argentina?
11: Por Lionel Messi, porque es mi jugador favorito.
7: ¿Pronóstico para este partido? ¿Cuánto queda?
11: Argentina 2, Inglaterra 2.
7: O sea, ¿se van a penales?
11: Hasta penales nos vamos.
7: ¿Y quién? A ver, suponiendo ya están en la instancia final desde los 11 pasos, ¿quién marcaría ese penal definitivo?
11: Argentina tendría que ganar.
7: ¿Jugador favorito del albiceleste?
11: Paredes. Paredes.
7: Muy bien, Leandro Paredes. No, es el primero que no me dice Messi.
11: Ya Messi ya va para afuera, ya dio lo que tuvo que dar, hay que apoyar a las nuevas generaciones.
12: Mira, lo veo muy parejo, yo creo que va a terminar un empate, un 2-2, pero al final se termina clasificando Inglaterra en tiempos extras.
7: ¿Quién estás viendo como el héroe en este partido?
12: Harry Kane o Jude Bellingham, cualquiera de los dos.
7: Oye, justo eso te quería preguntar también, a ver, Inglaterra al final terminó siendo el verdugo de México, pero pues veo mucho apoyo por parte de los mexicanos desde Inglaterra, ¿tú por qué los apoyas?
12: Yo creo que al final, independientemente de lo que pasó con México, Inglaterra siempre ha sido una potencia mundial en fútbol. El mundial pasado, de hecho, apoyé a Argentina, quería que lo ganara Messi, pero creo que ahora, después de 60 años de que Inglaterra no lo ha ganado, me parece justo para ellos que sea su turno.
7: Tendremos al campeón de la Euro contra el campeón de la Copa América para decidir quién se queda con el triunfo en este 2026. ¿Será campeonato como en 2010 para España o será bicampeonato para Argentina? 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
4: Gracias a nuestra querida Mon Gómez, que estuvo hoy ahí en la mañana en la semifinal entre Argentina e Inglaterra. ¡Qué juegazo! Vimos a varios argentinos ahí de Buenos Aires.
5: Saludos
4: a la colonia, doctores, que nos están escuchando, por supuesto, y a toda la República. Un abrazo a todas las plazas y estamos muy felices de recibir aquí en el Foro de Amigos sin Derechos. Un campeón del mundo, sin duda una figura del fútbol mexicano. Lo extrañamos. Es un tipazo y hoy vamos a platicar ni más ni menos con César Villaluz.
5: Yeah. ¡Venga, mi César!
4: Jugador, futbolista, seleccionado del Cruz Azul, finalista. ¿Cómo estás, mi querido César Villaluz? ¿Cómo
13: bien,
4: te
13: bien.
4: Va?
13: Bien, muy bien.
4: ¿Te quieres sentar o estás cómodo así para?
13: Es que no alcanzo, está muy alto.
4: Te cargamos ahorita, te hacemos volar.
13: Estaba demasiado alto, pero ya.
4: ¿Cómo vas, mi hermano? ¿Todo bien?
13: No, bien, bien, muchas gracias por la invitación.
4: ¿Cómo viste? Oye, ¿te tocó ver el juego de la mañana de Argentina contra Inglaterra? ¿Tuviste chance?
13: Sí, lo estábamos viendo, venía en camino para acá y de repente pues nos estacionamos, ¿no? Para comer algo.
4: Sí.
13: Y pues iba perdiendo Argentina y de repente prendo la tele otra vez y no, pues ya voltereta 2-1.
5: Y es que en este tipo de competencias, mi César, no nos dejarás mentir, no se puede dar por muerto un balón, no se puede dar por vencido nadie hasta que pite el árbitro al final. Y hoy Inglaterra creo que se equivoca, ¿no? Hasta cierto punto en el planteamiento del juego, ¿no?
13: Sí, Inglaterra en los últimos partidos pues venía de más a menos, casi siempre pues los venían presionando muy fuerte, muy fuerte. Argentina al final apretó muy fuerte, ya había estrellado dos en el poste y pues era cuestión de tiempo, ¿no? Porque pues sí, Inglaterra creo que se equivoca, se tira muy atrás y contra equipos así como Argentina que tiene individuales que te pueden resolver el partido, pues o no les puedes dar ese tipo de ventajas porque te resuelven y te cambian un partido en minutos.
4: Oye, César, ¿qué se siente representar a tu país en una copa tan importante, en una copa del mundo? En tu caso, además, fuiste campeón. ¿Qué se siente ponerte la camiseta de tu selección? Y además, millones de personas te están viendo en la televisión. ¿Qué se siente portar la playera, la verde?
13: Bueno, pues es un orgullo para uno como futbolista. Creo que es la máxima aspiración que puedes tener como futbolista, el representar a tu país, el estar en un mundial, el ir avanzando. Creo que es una sensación que pues te va a durar para toda la vida, ¿no? Como jugador puedes jugar en tu club, puedes jugar en un estadio, puedes jugar una final, pero estar con tu selección, pues sí es completamente diferente.
4: Oye, ¿alguna vez te tocó jugar contra Messi?
13: Sí, me tocó en el proceso cuando estaba Chucho Ramírez, que estuvo de interino. Nos tocó jugar un partido de preparación contra Argentina, iba Messi, y en el Mundial nos tocó también en la Sub-20 contra Argentina, que estaba el Kun Agüero, que estaba Messi, se había ido con la selección mayor, pero sí nos tocó un partido ahí, pero sí es un fuera de serie, o sea, ese agarraba de media cancha, te arrancaba y te sacaba 5 metros en el puro arranque.
5: Ahora, César, tú que viviste la experiencia mundialista y que tuviste la oportunidad de levantar aquel trofeo, les llegó a muy temprana edad a toda esa generación de futbolistas. ¿Cómo manejaste ese tema? Porque yo recuerdo que mencionaban mucho César Villaluz, un hombre que es campeón y que aún no le toca debutar con el primer equipo en Cruz Azul. Después, para llegar al debut y para que se lograra hacer una gran carrera como futbolista, ¿qué tuviste que hacer para que no te deslumbrara todo lo que estaba sucediendo con el título?
13: Pues cuando regreso con Cruz Azul, pues sí fue, era como un sueño, ¿no? Nos toca ser campeones, regreso con Cruz Azul, me suben al primer equipo y en cuanto subo, pues luego me agarran los directivos y me dicen, ¿sabes qué? Pues sí quedaste campeón y todo, pero allá, aquí no has logrado nada, aquí no has ni debutado. Tu sueño, pues apenas fue un destello, todavía no logras lo que tú has querido desde siempre, ¿no? El ser el jugador profesional, debutar. Entonces, pues sí, por ahí, pues tú estás como acá y como que es una cachetada, ¿no? De que no, pues vas tranquilo y pues es trabajar. Aparte en Cruz Azul, pues en ese momento había puras figuras, puros jugadores ya de selección mayor, extranjeros, la competencia estaba más fuerte, pero a mí me ayudó mucho el haber quedado campeón, venía con una confianza muy buena, con una continuidad bastante buena. Entonces, cuando me tocaba, trataba de aprovecharlo al máximo. Y es una burbuja, o sea, una cosa te va llevando a otra. No tenía tiempo de distracción porque jugaba con Cruz Azul, iba con selección, regresaba con Cruz Azul, pretemporada o terminaba el torneo, iba al Mundial de la 17, al Mundial de la 20. Entonces, había mucha actividad que no me daba tiempo como de distraerme.
4: Oye, te tocaron altos, muy altos, y de pronto también tuviste una situación bien complicada en aquella final contra Toluca, que todos los que nos gusta el fútbol, pues lo recordamos como una situación bien difícil para los que estábamos en la televisión, seguramente para los que estaban ahí presentes en el estadio, lo de la lesión. A ver, si tienes la oportunidad como de llevarnos a ese momento, que me imagino que debe ser muy difícil también para ti, pues ¿cómo lo viviste? ¿Cómo lo recuerdas tú justo en el momento del golpe con Cruz Alta y después el post, si pudieras como llevarnos a ese lugar?
13: Pues venía igual, o sea, todo venía desde que pasó lo del Mundial de la 17, venía con una continuidad y una secuencia bastante buena, ¿no? Fue Mundial, habíamos jugado la final contra Santos un torneo antes, me toca ir al Mundial de la 20, regreso, ya estaba yendo a selección mayor, venía con mucha actividad. Y pues ahí nos tocó una llave difícil, ¿no? Que íbamos perdiendo el primer partido 2-0 y el segundo pues era ya salir o que nos golearan o por ahí metíamos un gol y nos metíamos en la pelea. Se nos dio, metimos el gol, empatamos después. Creo que de ahí, pues bueno, de antes del empate pues venía la jugada y yo pues se sentía, ¿no? Como ahorita el partido de Inglaterra, sí. que era como cuestión de minutos
5: de tiempo,
13: para...
5: Sí.
13: Para que pudiera caer el gol y ahí se sentía igual, o sea, cada vez estábamos más cerca, pasaba poste, la sacaban de ahí cerca y pues en ese momento pues yo nada más veo el balón, trato de anticiparme y ya cuando siento el contacto pues cuando despierto, pues ya estaba en el hospital. O sea, prácticamente pues me perdí de unos minutos y pues ya cuando despierto, el doctor me dijo que había sufrido un choque, había tenido una convulsión y una conmoción y estaba yendo al hospital, que ya el equipo ya había empatado y estaban por irse a los penales.
4: Oye, dime algo, después de esta situación, ¿tuviste chance de platicar con Cruz Alta?
5: Te pido, o sea, perdón, perdido, sí. Hombre. Perdón, es que ahí me sale el aficionado, sí, sí, pero sí. Es que me duele todavía esa caída, caramba.
13: No, ya de ahí.
5: ¿Nunca te habló?
13: No, ya de ahí no tuve contacto, diría un conocido. El único contacto que tuve con él fue en la cancha. Ya de ahí no tuve.
5: O sea, nunca se habló ni para disculparse ni
13: no,
5: nada.
13: No, ya después no coincidimos ni. Pues yo cuando entraba y me tocaba jugar contra él, estaba en la banca, o ya cuando estaba jugando yo estaba en la banca, ya tampoco nos tocó coincidir en un partido.
4: Oye, ¿no te quedas con pues, con un dolor? No sé si llamarlo resentimiento, pero con un dolor no te quedas como de, güey, o sea...
5: No, aparte era una bala Villaluz en
4: sí,
5: esa final.
4: Sí, era ser una máquina, oye, ahora sí que una máquina del Cruz Azul. ¿No te quedas con este dolor? Mira, no, que nos responda ahorita en plataformas digitales. Órale. Si te quedaste con algún tipo de resentimiento. Nosotros en radio vamos a ir a un corte, los esperamos ahorita completamente en vivo, seguimos en plataformas digitales y ya luego regresamos a radio. Esto es Amigos Sin Derechos.
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1: Estamos de regreso en Amigos Sin Derechos. Ya
2: aquí está bien bueno el chisme en radio,
1: está bien fuerte. La verdad es que estamos platicando bien a gusto aquí con César Villaluz, nuestro invitadazo en Amigos Sin Derechos. Y te quería hacer una pregunta. Ahorita estábamos mencionando algunos de los jugadores con los que entrenabas y con los que compartiste vestidor, que eran unos fuera de serie, y nos decías que el Chelito y Carlos Vela para ti eran unos jugadorazazos.
3: Sí, igual Giovanni, también Giovanni en ese momento... Pues era, pues todos lo comparaban con Ronaldinho, ¿no? Sí. En ese momento tenía una potencia impresionante y tiraba también los tiros libres muy bien. Y aparte, pues venía muy adelantado, ¿no? En comparación que nosotros que veníamos de fuerzas básicas, él ya venía pues del Barcelona, ya estaba entrenando con el primer equipo. Creo que eso también a nosotros nos ayudó mucho por él y por Vela, que nos aportaban mucho en ese momento. En
4: esa selección. Oye. ¿Cómo estás? Bien, tu gran fans de toda la vida. Yo, la Rosa Concha, te doy la bienvenida.
2: Mira, te saluda Welcome. Como caballero.
1: Entonces, es un hombre pues, decente.
2: Por no, supuesto. O sea, que como caballero que es.
1: Sí, sabías que es un caballero, que es un hombre decente, que es un hombre decentón.
4: Es un hombre decentón. Es un hombre que la verdad merece todos mis respetos. He sido su fan desde hace muchos años. Ahí cuando hizo este Mundial de la Sub,
2: 17. No lo voy a regar.
4: No. Oye, yo te quería preguntar, ¿no? Hay un pequeñito al cual yo estoy apoyando mucho. Realmente.
1: ¿A tu chiquillo estás apoyando mucho?
4: Estoy apoyando mucho a mi chiquillo, fíjate.
1: ¿Cómo está tu chiquito?
4: Ay, pues ya sabes, juguetón, así, para un lado, para el otro.
2: Apestosillo.
4: Y apestosillo, porque a veces no se baña.
1: Váyase
4: a tallar las patas que las trae bien hediondas. No es cierto. No, Gilito, Morita, para que me entiendas, ¿no? ¿Tú qué? Pues le podrías decir qué consejo que recibiste tú cuando eras un pequeño.
1: Qué atinado. Oye, qué buen comentario, qué buena pregunta.
4: Amorita, claro.
2: Que debutó por los mismos rangos de edad.
3: Está,
2: de
3: actualizada, ve el fútbol. Pensé que veía novelas nada más.
4: No, también. No me la pierdo. Teresa, la he visto 6 veces.
2: No, espera, deja que te conteste la de Morita.
3: No, bien, es un chico fuera de serie. Creo que también ha recibido el apoyo que, pues en su momento, a lo mejor Vela y Giovanni, que me tocó a mí, que decían, híjole, también son jugadores fuera de serie. Él ha recibido esa oportunidad de representar a México en una selección mayor, en un mundial, y lo hizo muy bien, lo hizo muy bien. Parecía que era un jugador, pues ya veterano, ¿no? De 28 o 30 años. Creo que tiene mucho, mucho talento, tiene mucho que dar todavía. Ojalá que se pueda ir a Europa también para bien de él, de su crecimiento, y que al final pueda aportar a la selección, porque también es un jugador que va a ser referente en la selección.
1: Tú que estuviste más o menos a esa edad de Gilberto, justamente ya en niveles muy, muy importantes en el fútbol mexicano, ¿sí hay jugadores así? ¿O este Gilberto, tú, Vela, Giovanni son un garbanzo de a libra?
3: No, para mí hay jugadores con mucho talento. Lo que ha pasado es que había como ese temor, ¿no? De que decía, no, es que tenemos que respetar los procesos. Un jugador de 15 años no puede jugar con los de 18 años. Pero si tiene el talento, él mismo se va a abrir esas puertas, ¿no? Creo que ahorita a él le benefició eso, que tenía el talento y no dijeron, ah, pero pues tiene que jugar el Mundial de las 17 primero para poder ir a la mayor. O hacer bien en primera división para poder ir a la mayor. Creo que se la jugaron, le fue bien. Terminó de titular, fue una pieza importante para México también, desequilibrante, tenía mucho pase con idea, filtrado, pase de gol, o sea, estaba muy completo. Creo que eso también le ayudó mucho a la selección y a mí en lo personal también me hubiera gustado ver más a la Hormiga. Creo que es un jugador que venía muy bien, venía de hacer muy bien las cosas con Chivas, goleador. Creo que también tenía el hambre de ese jugador que quiere comerse el mundo, ¿no? Quiere mostrarse, quiere hacerlo bien. Y para mí también me parece que se le pudo haber dado más oportunidad para que primero se mostrara y porque venía en un buen momento también.
2: César, pues la verdad es que nos va a faltar tiempo. Ojalá y nos puedas acompañar pronto de nuevo. Muchísimas gracias por haber estado con nosotros. Y pues a seguirlo ahí en las leyendas de Cruz Azul. Y que pronto te veamos en los banquillos del fútbol mexicano.
3: No, muchas gracias. Cuando quieran, aquí estamos. Y pues sí, esperemos que nos vaya bien. y más adelante poder estar ahí.
1: Muy bien, mi querido César.
4: Un equipo femenil de tercera. Te voy a invitar de puras chicas.
2: Ay, no, se va a llamar, es casado.
4: Se va a llamar el ¿cómo se llama? El Deportivo de Atotonilco. ¿No sabes? Tetenilco.
1: Muy bien.
4: Bueno, pues no sé, pero va a estar muy bueno.
1: Mejor. Sí, vamos a esta cápsula de Caliente. Muchas gracias a César Villaluz con nosotros aquí en Amigos Sin Derechos y escuchamos esto de Caliente.mx.
4: ¡Ay, me fascinan!
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5: Amigos Sin Derechos, nos encontramos desde el FanFest y bueno, vamos a preguntarle a toda la afición. Messi es un 10, pero...
6: Pero Messi podría jugar más en equipo, así como lo está demostrando un poco más Argentina, Inglaterra.
5: Ok, Bellingham, por ejemplo, ¿qué opinas?
6: Pues Bellingham, él solito ha construido también un Messi inglés, digámosle.
5: Messi es un 10, pero...
7: Pero nada, te voy a extrañar mucho, porfa, nunca te vayas. Quédate siempre, por ti solamente apoyo a Argentina. Y pues nada, gracias, aunque perdieras, yo te quiero mucho, pero ya tienes un mundial.
5: Messi es un 10, pero...
6: Es el mejor.
5: O sea, ¿no tiene ningún defecto?
6: No, ninguno.
5: ¿Qué le quieres decir a Messi?
6: Que nos motiva a todos a ser mejores.
5: Messi es un 10, pero...
7: No sabe tirar penales.
5: O sea, que sí le reprochas los dos que ha fallado.
7: Sí, tiene un récord en ser la persona que más penales falla en los mundiales.
5: Messi es un 10, pero...
8: Es un 10, pero... No le entiendo muy bien cuando habla.
5: O sea que... ¿Es medio tartamudo o qué?
8: Sí, no sé si habla muy rápido, es el acento, pero no le entiendo muy bien.
5: Messi es un 10, pero...
9: Es muy creído. Por ejemplo, cuando celebra los goles o cuando celebra con el equipo argentino, la verdad se me hace muy mamón.
5: Se tenía que decir y se dijo. Messi es un 10, pero...
8: Un poco soberbio.
5: ¡Ay, a poco!
8: Algo así, yo lo pienso así.
5: Messi es un 10, pero...
10: No tiene ningún defecto, es el mejor.
5: Messi es un 10, pero...
11: Uy, de ególatra, egoísta, mal jugador. Puedo decir un montón de cosas acerca de Messi. Pero al final, pues va a ser una leyenda del fútbol.
5: ¿Crees que le regalaron algunos partidos?
11: No, como dos mundiales y lo que cuenta.
5: Bueno, amigos Sin Derechos, esto es lo que opina la afición. Messi es un 10, pero continuamos con más. Soy Karen Casillas y en todas partes, ponte Exa.
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1: Gracias a nuestra querida Karen Casillas y yo les platico que los Cholos de Tijuana y los Tigres de Nuevo León abren su camino en la apertura 2026 este jueves 16 de julio en el Estadio Caliente dentro de la jornada 1 de la Liga MX. Los fronterizos buscarán hacer valer la localía y comenzar con fuerza un torneo en el que aspiran a volver a la liguilla apoyados en el talento individual de Mora y una afición que suele pesar en su estadio. Los felinos por su parte llegan con la obligación de ser protagonistas y dejar atrás la eliminación del semestre anterior. Será un duelo intenso con dos equipos que necesitan arrancar sumando y marcar desde temprano sus aspiraciones en el campeonato. 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
2: Es momento de recibir a otro gran futbolista. Él es Edu López.
1: Bienvenido a la Chofi.
2: Maestro.
1: Pase usted la Chofis con nosotros acá en Amigos Sin Derechos.
2: ¿Cómo estás, mi Chofis?
1: Bienvenido. Oye, puro gambetero. Puro gambetero en este programa, ¿eh? Habilidazo. ¿Prefieres de pie?
2: Así.
1: Perfecto.
2: Ya vamos a crecer. Ya nunca crecimos.
1: ¿Cómo estás, mi Chofis? ¿Cómo va?
12: Bien. Bendito Dios, todo muy bien.
2: Oye, Edu, platicamos fuera del aire que pues todavía no se define qué va a pasar, pero que al final has hecho una gran carrera. Te tocó estar en el Guadalajara, de ahí salir hacia el fútbol de los Estados Unidos y ser de esos jugadores que marcaron diferencia, porque le toca ir a San José y hacer unas grandes campañas allá en el Estados Unidos y volver al fútbol mexicano y vivir también buenos tiempos en Pachuca. ¿Cómo fue esa estancia en el San José allá en la Major League Soccer?
12: Sí, hermano, la verdad que...
2: Sácate un poquito el micrófono, mi... ahí está, ahí mero.
12: Bueno, gracias por la invitación. Sí, como lo dices, creo que allá fue donde futbolísticamente mejor me fue. Creo que muchas veces el mexicano menosprecia un poco la MLS, pero pues ya creo que hoy en día lo hemos visto en muchos partidos que juega equipos de México con, perdón que te las
1: no te preocupes, hermano,
12: con equipos de la MLS, lo hemos visto que pues no es nada fácil. Incluso pues creo que en CONCACAF varios equipos de la MLS dejaron fuera a equipos de México. Es una liga bastante ahora sí que completa en todos los sentidos, desde lo defensivo hasta lo ofensivo. Si te pones a ver, yo les digo mucho a mis amigos, ve los goles que hay en la MLS un fin de semana, y con todo respeto a los de la Liga MX, ve los que hay en la Liga MX. Digo, es diferente, a lo mejor
1: puede ser el ambiente, quizá va, pero
12: él juegas totalmente liberado en muchos sentidos. La gente, ahora sí que allá sales y puedes estar tranquilo, te molesta, como me refiero hablando de jugadores así como a lo mejor no tanto como Messi, pero ya como Vela se la pasaba allá, por eso es que él estaba tan a gusto allá. Eres muy liberal, estando en Estados Unidos. Puedes estar completamente de estrés, liberado de estrés. Ahora sí que disfrutas mucho el fútbol allá.
1: La vida es distinta. Exacto. Oye, Eduardo, ahorita que mencionabas a Messi, yo recuerdo que en algún momento incluso te comparaban con Messi cuando debutaste, o sea, porque tenías como ciertas condiciones y recuerdo que le metiste un gol a mis Pumas,
2: cabrón. Mis Pumas, que sí los traía de clientes.
1: Varios goles le metiste a mis Pumas, que hubo uno que sí fue con una habilidad o condición parecida a lo que hacía Messi en ese entonces. Bueno, que Messi lo sigue haciendo. ¿Qué piensas o qué pensaste justo en ese momento en que la gente pues te volteó a ver por las condiciones, que además eres un tipo que jugaba muy bien, tenías una zurda muy, muy educada?
12: Ya se la estoy borrando,
1: ¿verdad? Todavía. Y ahorita nos platicas hacia dónde va la carrera de Eduardo López. Pero ¿qué pensabas en esa comparación cuando comenzabas?
12: No, para mí era... A mí me daba pena, ¿no? En ese entonces pues estaba más joven. Entonces para mí... Era ya un compromiso muy grande porque a pesar de... Desde ahí empezó como ahora sí que mi carrera futbolística en el aspecto de tener más compromiso, de que si el equipo no andaba, pues era mi culpa. Muchas cosas pasaban por eso, por lo mismo que...
1: Por la presión.
12: Es lo que dices, a lo mejor es Chivas es un equipo muy mediático, sí, en todos los sentidos, que pasa eso, que cuando no lo haces... Que como ya lo hice, van a decir, lo va a hacer seguido, pero pues no, creo que todos los futbolistas tenemos destellos, somos de momentos, el fútbol es de momentos, siempre lo he pensado que son pocos los que van a estar siempre a su máximo nivel, creo que son pocos los que pueden durar, entonces sí era muy difícil que me compararan, porque para mí yo obviamente en ese momento estaba feliz, pero cuando ya lo tomas más un poquito ya de la otra manera, que te digo, ya tienes más responsabilidades, que tienes que estar metiendo más goles, más esto, que tienes que meter otro golazo, porque ya si no, ya no vas a dar más. Entonces, sí es muy importante eso que dices, porque no siempre va a ser eso.
1: Oye, perdón, Paco, y hablando de comparaciones, también luego te han comparado, porque he visto ahí memes con Junior H.
2: Oye, siempre han dicho que eres hermano de Junior H, sí, de Alfredito Olivas,
12: sí, sí,
2: ¿no?
12: Sí, no, antes primero empezó con
2: Alfredito. Pero sí eres amigo de ellos, ¿no?
12: Sí. Tengo muy buena relación con los dos. Primero con Alfredito, incluso lo conocí en un vuelo él.
2: ¿Qué dijiste? Ahí voy. Te regresaste.
1: Como el meme de Spider-Man, se viene.
12: No, pensé que era un espejo. Sí, me tengo buena relación con los dos. Uh-huh. Son grandes amigos y a pesar de eso, pues me gusta mucho su música. Por eso también me he llevado mucho con ellos.
2: Oye, y mi querido Edu, pues justo decíamos, sabemos que terminó tu lazo con el Pachuca, sabemos que, por ejemplo, has hecho mucho por el estado de Hidalgo en el tema de ser un empresario que ha puesto gimnasios, restaurantes y demás por allá, pero que ahora la gente se pregunta, pues, ¿qué va a pasar? Todavía no está cerrado el tema de que puedas estar en algún equipo en algún momento cercano, o sea, que puedas seguir tu carrera como futbolista, ¿o ya cerraste esa etapa de tu vida?
12: No, para nada, mucha gente me pregunta, digo, también gracias por invitarme, creo que es la primera vez que lo voy a aclarar, que no me he retirado, que tuve problemas de salud.
2: Ay, perdón.
12: No, tuve problemas de salud grandes, entonces por eso también me aislé un poquito, Me dediqué un poquito más a mí, más a mi hija. Entonces, no me he retirado, sigo con ganas de seguir jugando. Ahorita me estoy preparando para ojalá, primero Dios, ahorita pueda salir algo. Y sí, no me he retirado.
1: Oye, ¿ya hay algún acercamiento con algún club? ¿Te han hablado, te han buscado?
2: No digas nombres, pero dinos si sí o no.
12: No, todavía no, ninguno. Venga. Todavía no, estoy ahí para lo que sea.
1: Oye, y cuando un futbolista está en esta situación en la que no tiene un club, pero que tampoco se quiere retirar y que sientes que tienes todavía para dar más, ¿es válido que de pronto pues levantes el teléfono y le hables a los técnicos y les digas, oye, acá ando para lo que necesites? ¿O a quién se le habla? ¿Cómo se le hace?
12: Sí, yo creo que por ahí del tema del representante cuenta mucho. Ahorita no tengo yo representante. Ahorita no he hecho eso que tú mencionas. Sí, tienes entrenadores que te pudieran ayudar, a lo mejor entrenadores que has tenido, pero bueno, ahorita ya estoy preparándome, ya yo creo unas 2 semanas más que ya voy a estar bien, ya es cuando yo puedo decir, ya ahora sí me puedo ir a un equipo. Ahorita me falta un poquito para estar bien, entonces...
1: ¿Sabes qué? Yo siento que
2: este clip va a servir mucho,
1: sí,
2: ¿eh?
1: Sí, la verdad es que... ¿Y yo sabes dónde te veo? Creo que en el Atlante, la verdad.
2: Le hacemos puede ser, ahí
1: un llamado ahí al Piojo para que te busque.
2: Sí, lo veo ahí, lo veo ahí en el Atlante. ¿A mí me gustaría ver al Edu vestido
1: con la 10 del Atlante, oye?
2: Oye, ¿por qué no? Sí. El equipo que sea, pero que regrese.
4: A mí me encantaría verlo, pero desvestido es lo que me pasa.
2: No. Ahí sí me meten un problema con la novia del Edu. No.
4: Ay, no, que tiene. Yo siempre se los he dicho, yo no soy celosa. Ay, mi Edu, de verdad, muchas gracias por estar en este programa tan heroico, tan bello. Que ves tan guapo. Que hasta de verdad.
12: Pensé que nomás me veía yo.
2: No muerde.
12: No, muchas gracias por la invitación.
4: No chupo, claro que sí. No.
2: Oye, muchas gracias por haber estado.
12: Gracias a ustedes.
2: Oye, todas las redes sociales, Edu10, ¿no?
12: No, Eduardo López Chofis.
1: Eduardo López Chofis. Pues muy bien, muchas gracias por haber estado con nosotros aquí en Amigos Sin Derechos. Te vas con aquí nuestra querida Rosa Concha.
2: Gracias porque yo quiero que te vayas.
4: Mi perra tuvo perritos.
2: Aguas, te muerde mi Chofis.
4: Te gustan los perritos, mira, son una cosa.
2: Ahí está Eduardo la Chofis López, que fue uno de los invitados también aquí en Amigos Sin Derechos. De verdad, muy contentos de tenerlo por acá. Un futbolista que tiene muy poco de haber dejado de estar en activo y que ojalá y pronto veamos de nuevo las canchas porque tiene un talento espectacular.
1: La verdad es que sí, es mexicano y no hay muchos mexicanos con el talento de Eduardo López. La verdad es que es un gran futbolista y esperamos verlo pronto en algún equipo. Mientras tanto, aquí en Amigos Sin Derechos, vamos con esto de Dibelgel.
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1: Ahí estamos de regreso, ya estamos de regreso aquí en Amigos Sin Derechos.
2: ¡Amiga de la gente! ¡Mírala! Trae su mate y todo.
1: Espérame. Ya viene Argentina la señora.
2: Aquí hay una situación.
4: ¿Qué pasó?
2: Si te fijas, el rockero fue obligado a tocar el bombo y los demás no hicieron fiesta.
1: No.
2: Y ahí te va, ¿por qué?
1: Estamos decepcionados.
2: La señora hoy cumple 6 años al aire en el programa de Laura G.
1: Felicidades, señora.
4: Mejor, muchas gracias.
2: Repartió pastel a toda la empresa. Menos al equipo de Amigos Sin Derechos.
1: Mira, qué perro.
2: Dale cameo, se puede. No,
1: chis, la
2: señora. Todos están en huelga, mira, todos están en huelga.
1: A ver si cortas una flor de tu jardín.
2: Mira, nadie, todos de brazos cruzados, nadie está. No le quieren hacer fiesta.
1: Mira, ya te están dando la espalda.
4: Si por un trozo de pastel se me voltean así, qué bárbaros, de veras. Qué malas pécoras que son. No, hombre, pues es que yo no lo repartí, lo que has de ver, fíjate. Y aparte, con tanta diabetes que hay, ¿tú crees que les iba a traer pastel a ustedes? Que aparte todos están pasaditos de peso.
1: Oiga, ¿no? De los cuerpos ajenos no se habla, señora,
4: pues,
1: por favor.
4: Es que, ¿cómo no voy a hablar? Claro.
2: Bueno,
4: que
2: a ver, regálenle un...
4: Regálenle un... Ahí les traje chocolates, ya.
2: Entonces sí, ¿no? Rosy Vidente, ¿no?
13: Gente amiga de la gente, Rosy Vidente, amiga de la gente.
2: Y es que ahora sí le atinó.
4: Ahora sí,
1: por fin.
2: Por eso llegó con su mate.
1: Por eso vienes bien Argentina con tu mate, boluda.
4: Boluda, que esta es la matera de que pues conmemoraba hace algunos 4 años.
1: Platícanos un poco del mate.
4: ¿Qué
2: es el mate?
1: Es
4: una bien bonita hierba. Es una bonita hierba que se la pone y luego le pone un agua caliente. Y luego, aparte, el mate siempre es para compartir. O sea, lo prepara uno así, fondue, le chupa pichón. Ay, y luego así hasta que se le va todo el sabor a esta fina hierba que se da
2: allá. Vamos a ver la predicción de ayer en algún momento.
4: Que no la quieren poner. ¿Quién sabe? ¿Quién sabe? Pastel,
1: ah,
4: no,
1: está en la no. producción, ya no quiere porque hubo apuesta. Saber nada de Rosy Vidente.
2: Hubo apuesta, ¿se acuerdan que dijo apostó?
4: Oye, vamos a cumplir la apuesta.
2: Mañana que venga Jessy, ¿no? Sí, puede no, ser.
4: Yo digo que de una vez, ¿eh? Porque yo digo que de una vez, porque no, no, las mañana. Apuestas...
1: A ver, pero recuérdale a la gente de qué se trataba la apuesta.
4: Bueno, pues si yo ganaba, Fergay iba a enseñar las nachitas en calzones, imagínese.
1: Es decir, tú decías esta semifinal entre Inglaterra y Argentina que los ingleses iban a ganar.
4: No, yo decía que Argentina... ¡Ay, Fergay, de veras, hombre!
1: ¡Ay, caray!
4: Ya los programas están afectándote a la cuestión de la memoria. Pero bueno, entonces no vamos a ensayar la nalga de
2: mañana,
4: Fergay.
2: Mañana que venga Jessy.
4: Ah, bueno, ándele pues mañana le enseñaremos. Pero bueno, por lo pronto, señoras y señores, pues aquí estoy con mi matera, con mi
2: mate. Y la predicción celebrando. También mañana, ¿no? Porque pues faltan muchos días.
4: Pues faltan muchos días, de veras. Me deberían de dar, pues ahora sí que hasta el domingo de vacaciones, ¿no?
2: No, cálmese.
4: Si quieren, nos vemos el domingo, no sean ingratos. Pero bueno.
2: A ver, vamos a verla de una vez.
1: Ah, mira, ya la tenemos.
4: Veámosla. A ver. Quizamos, y por más que podamos y todo lo demás, mañana pierde Inglaterra, damas y caballeros, Argentina.
3: Lo digo con M, hijo, Inglaterra, sí. Es Inglaterra, con N.
4: Inglaterra,
3: sí, sí, sí, ahora con N.
4: Inglaterra, señoras, señores, y pues el otro país, que es Argentina, ah, bien, es bien. El que pasa a la gran final.
1: Qué bárbara.

0: muchachos.
1: En Poetisa,
2: ¿ya traes Poetisa?
0: Oye, pues claro que sí, imagínate.
2: En Poetisa.
0: Si cuando
2: poetisa,
0: no le atino,
1: señora, en Poetisa.
0: Si cuando no le atino, traigo.
2: Nos va el tiempo,
0: imagínate,
2: a Poetisa,
0: que le atine,
2: por favor.
0: Dice los siguientes dos puntos y aparte. Con la hinchada yo me pego como vara, damadrina. Gracias siempre, mi Juan Diego, por darle el triunfo a Argentina. Oh, gracias por la chistorra que a mi mundo tanto alegra. Y aunque ya no estoy tan morra, su sabor me desintegra. ¡Cuánto júbilo yo siento con Fergay y con mi Jessy! Este hoy es mi momento y también es el de Messi. Esos tiros que taparon son dignos de una poesía. Y los pibes que me amaron ya parecen pura IA. ¡Huela, huela, mariposa!
1: No te espantes, Chofis.
0: ¡Huela con Silvia Pinal! Mi Argentina bella, hermosa, ya se encuentra en la final.
1: Regresando,
2: gracias,
1: Neón.
2: Gracias, Rosy Vidente. Ya regresando, Neón con nosotros.
0: Oye, chúpale, pichón, al mate.
2: Ah, también al mate, ¿verdad?
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0: por eso va Bonnie ni Ron.
1: 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Continuamos.
2: Estamos de regreso con Neón aquí en Amigos Sin Derechos y los escuchamos, amigos, aquí a Neón.
3: ¡Aquí está Neón!
4: ¿No se oye acá?
2: Venga, venga, venga.

0: croquetas para este perro rolón. De nuestros amigos de Neón aquí en Amigos Sin Derechos. ¿Le pueden recordar a la gente que nos está escuchando en radio? Próxima presentación ahí en Rocotitlán.
1: Así es, 22 de agosto en Rocotitlán. El que está en satélite acaban de abrir. Va a estar bien chido. Está de norte a sur, antes de llegar a la Polar, la lateral de Periférico.
2: Y bueno, Rocco fue
1: circuitos ¿cómo?
2: Novelistas. Perfecto. Rocotitlán fue un lugar bien importante. Nosotros salimos de ahí. Entonces regresar es algo como muy especial, ¿no? Entonces, estamos muy contentos.
3: La verdad es que hablábamos en el corte comercial que

0: Argentina.
1: Oye, pues como Argentina, claro, que hoy vengo muy así, pelotudo, que tiene neón.
0: Oigan, muchachos, además de la presentación próximamente ahí en Rocotitlán, el 22 de agosto, ¿dónde más proyectos nuevos? ¿Qué viene para Neón?
2: Porque no paran de trabajar y no paran de hacer música, ¿eh?
3: Pues bueno, vienen algunas cosas. Este 27 de julio vamos a estar presentando un proyecto sorpresa nuevo que estamos armando con mucha gente y con muchos artistas invitados, así que vienen cosas muy padres para este fin de año y esperemos para unos 15 más.
0: Oye, ¿y esto, de esto dónde podemos estar pendientes en sus redes sociales para seguirlos?
4: Estamos como Neón Oficial en Facebook, en Instagram también. Ajá. Y ya, ¿verdad?
2: ¿Con esas tienes?
1: Sí, claro, pues imagínate
4: ahí
1: nada más.
4: Vamos a estar anunciando todo.
2: Usted que es vidente, señora, ¿qué vislumbra en
1: yo
2: el futuro inmediato de Neón?
1: Yo que vienen unas colaboraciones bien importantes. Toda la música de ayer, de hoy y de siempre de Neón viene, pues ahora.

0: así que reinterpretada, va a haber muchísimas sorpresas. Y bueno, pues yo como siempre, pues tiza, pitoniza y todo lo que termine en isa.
1: Sí,
0: menos
1: sí, ¿sí le atinó algo? ¿Le atinó algo? No, no,
2: sí, sí tiene razón.
3: Sí, claro, sí, claro.
0: Sí le sabe. Para que vean, Rodrigo.
2: Fechas, sí, exacto. Fechas sí. Próximas.
1: Más fechas, además.
4: Ahorita estamos nada más con Rocotitlán.
2: Rocotitlán. Perfecto, ya estamos pendientes de sus redes sociales. Nos despedimos. ¿Nos cantan una? ¿Tenemos chance?
1: Un pedacito, sí, para irnos, ¿no?
2: Para irnos, ya nos tenemos que estar pendientes de Neón.
1: Pero que regresan, ¿no?
4: Cuando quieran. Aquí.
2: Por favor. Ahora,
3: muchas gracias.
2: Muchas gracias.
3: Inviten, por... Y gracias a ustedes por invitarnos.
0: Se les quiere, preciosuras. Gracias por estar con nosotros, amigos sin derechos. Qué bueno, pues.
4: Desaparecemos.
2: Gracias, gracias,
1: gracias a toda la cadena, la mejor, la cadena EXA, a todos, gracias, hasta mañana con Bye. Más amigos sin derechos, chao. Gracias.

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1: Una forma de asegurar la calidad de los ingredientes que estamos consumiendo es prepararlos nosotros mismos. Por eso, hoy nos acompaña el cocinero tradicional de Campeche, Rafael Meneses, para preparar nuestro propio jamón artesanal en casa.
2: Pero eso no es todo lo que tenemos preparado para hoy. En este episodio te damos las claves para usar el Wi-Fi público a tu favor, sin poner en riesgo tus datos. 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
3: Bienvenidas y bienvenidos a Revista del Consumidor Radio. Hoy nos acompaña el cocinero tradicional Rafael Meneses, pilar de la cocina mexicana del estado de Campeche, para preparar la tecnología doméstica del mes, jamón artesanal. Bienvenido, chef. Gracias por aceptar la invitación.
4: Muchas gracias por la invitación. Y para empezar con esta tecnología, los ingredientes que vamos a necesitar son 2 kilogramos de lomo de cerdo o pierna, 200 mililitros de agua muy fría, 150 mililitros de concentrado de apio licuado y colado, 45 gramos de sal de mar, 25 gramos de miel, 4 gramos de pimienta blanca y 1 gramo de laurel molido. También ocuparemos un rollo de papel film, hilo de algodón o pabilo grueso, una jeringa de cocina de 20 mililitros, un termómetro de sonda o digital, una bolsa resellable de grado alimenticio y un recipiente hermético con capacidad de 2 kilogramos. Comenzamos licuando el apio con poca agua, colamos y dejamos enfriar. Para preparar la salmuera, disolvemos el jugo del apio, sal de mar, miel, agua fría y las especias hasta disolver completamente. Ponemos la carne en una charola o topper e inyectamos la mezcla por toda la pieza, en espacios de 2 a 3 centímetros. Masajeamos la carne amasándola o golpeándola en un tazón frío durante 30 minutos hasta que absorba el líquido y se sienta pegajosa. La idea es distribuir toda la salmuera para evitar que se reproduzcan microorganismos. Lo refrigeramos en un recipiente hermético durante 24 a 32 horas. Para su formado y compresión, lo moldeamos de forma cilíndrica con las manos, hacemos nudos con el hilo cada 2 o 3 centímetros y vamos a envolver 10 veces con el papel film hasta que quede compacto y firme. Para la cocción, calentamos el agua entre 78 y 80 grados Celsius. Sumergimos la pieza y colocamos un poco de peso encima para evitar que flote y cocinamos aproximadamente por 2 horas. Retiramos únicamente cuando el centro del jamón marque de 70 a 72 grados Celsius. Una vez pasado el tiempo, lo llevamos inmediatamente a un baño de agua con hielo durante 30 minutos para el choque térmico y así cortar la cocción. Lo colocamos en una bolsa hermética y en un recipiente para llevarlo a refrigeración de 12 a 24 horas. Le retiramos el plástico y cortamos en rebanadas. Si quieres que tu jamón tenga un color más intenso, puedes añadir 5 mililitros de jugo de betabel concentrado a la salmuera. Y ojo, nuestra receta es 100% casera y no tiene conservadores sintéticos, por lo que su vida útil es de solo 5 días en refrigeración. Además, para que no se oxide con el aire, solo rebana la porción que te vayas a comer en el momento. Fresco, natural y directo a la mesa. Anímense a prepararlo y cuéntenos en nuestras redes sociales cómo les fue. Además, les invitamos a ver el proceso de preparación en nuestro canal de YouTube Profeco TV. Soy el cocinero tradicional Rafael Meneses López y fue un gusto cocinar con ustedes en Revista del Consumidor Radio.
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1: Buscar direcciones, solicitar transporte, confirmar reservaciones, compartir fotos o avisar que llegaste bien. Cuando sales de viaje, la conexión a internet se vuelve una herramienta clave y el Wi-Fi de aeropuertos, hoteles, plazas o establecimientos comerciales puede ser un gran aliado. Sin embargo, elegir utilizar estas redes no debe comprometer la privacidad de tus datos. El Wi-Fi público se debe utilizar con precaución.
2: Pero, ¿a qué nos referimos con el Wi-Fi público?
0: El término público indica que el servicio está disponible para múltiples usuarios. Sin embargo, debes prestar atención al conectarte. Es muy importante que identifiques si la red está protegida o abierta, ya que no todas ofrecen el mismo nivel de seguridad.
1: Por un lado están las redes protegidas con contraseña. Estas suelen incorporar mecanismos de cifrado que añaden una capa de protección a tu información. Por el otro están las redes abiertas. Estas requieren mayor precaución debido a que tu información puede ser interceptada o bien tu navegación podría ser redirigida a sitios fraudulentos.
0: Es verdad, nunca sabemos al 100% qué tan segura es una red Wi-Fi pública, pero hay señales que te pueden ayudar a decidir. Fíjate en esto. ¿Quién ofrece el servicio? ¿Tiene contraseña? Y lo más importante, al usarla, ¿te pide compartir información sensible?
1: Además, otras recomendaciones que puedes tomar si estás pensando en conectarte a un Wi-Fi público son las siguientes. Puedes conectarte si la red es de un lugar que identificas como un hotel, un café, el aeropuerto o una red de gobierno. Esta debe pedirte una contraseña y no te debe exigir datos innecesarios como tu teléfono, información bancaria, datos de acceso a aplicaciones como contraseñas o códigos PIN. Si cumple con esto, puedes usarla con tranquilidad para buscar en mapas, mandar mensajes de texto o hacer búsquedas.
0: Ten cuidado si la red está completamente abierta, o sea, sin contraseñas. También si tiene un nombre genérico, por ejemplo, Wi-Fi gratis 123, o si no sabes quién la administra. En este caso, solo úsala para consultas rápidas en la web, pero evita introducir contraseñas, información financiera o datos sensibles.
1: Si detectas redes duplicadas o sospechosas, por ejemplo, café-oficial junto a un café-free, evita la conexión o busca otra red de inmediato. No olvides que no debe pedirte información inusual, como tu correo o contraseñas, ni redirigir constantemente a otros sitios web.
0: Por otro lado, también existen acciones sencillas para navegar con mayor seguridad en entornos abiertos o desconocidos. Si utilizas una red abierta, verifica cuál es la red Wi-Fi oficial. Evita iniciar sesión o ingresar contraseñas en cuentas importantes, como tu correo, banca móvil o redes sociales.
1: No realices compras ni compartas datos personales o bancarios. Si por alguna razón necesitas iniciar sesión en tu correo o redes sociales, no guardes las contraseñas en el navegador y cierra sesión en tus cuentas cuando termines. Acciones sencillas para proteger tu navegación.
0: Sabemos que el Wi-Fi es una parte fundamental del viaje. Por eso también toma en cuenta que la seguridad no depende exclusivamente de la red. Una vez que te conectas, la seguridad digital también se basa en cómo usas Internet. Por ejemplo, las páginas que visitas y las aplicaciones que descargas o utilizas durante el viaje.
1: Al viajar, las aplicaciones de transporte, mapas o reservas son esenciales. Sin embargo, es importante asegurarse de que no se trate de plataformas falsas, ya que podrían intentar obtener datos personales o financieros.
0: Mucho cuidado con aplicaciones que muestren nombres similares a los originales, pero con ligeras variaciones o faltas de ortografía. También con aquellas que tienen pocas descargas y reseñas inconsistentes, o que solicitan permisos que no justifican su función, como acceso a contactos, cámara o micrófono.
1: Por otro lado, si necesitas acceder a un sitio web, revisa en la barra del navegador que la dirección comience con https://:// y que muestre el icono de un candado cerrado, lo que indica que la conexión está protegida. Asegúrate también de que estás en la página correcta, sin errores en la dirección ni enlaces sospechosos. Si el sitio presenta una interfaz diferente a la habitual, se comporta de forma extraña, te redirecciona o muestra ventanas emergentes, es mejor abandonar el sitio.
0: Por último, más allá de la conexión, la clave está en decidir con cuidado qué tipo de información se comparte en cada momento. El Wi-Fi público es un gran aliado para moverse por el mundo. Aprender a decidir cuándo, dónde, para qué conectarte, te permitirá aprovechar la red con mayor tranquilidad.
1: Recuerda que conectarte es tu derecho, pero hacerlo con seguridad es tu responsabilidad. Hoy,
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5: Gobierno de México.

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0: pidiendo la comparecencia del ex almirante secretario de la Marina, Rafael Ojeda Durán, por el caso de los huachicoles fiscales. ¿Quién lo pide? Lo pide su sobrino, el que está entambado ahí en Almoloya de Juárez. Vamos a platicar de muchísimo más. El programa está cargadito. Hay mucha información. 6:16 del 16 de julio del año 2026. Vámonos con todo.
1: Estados. Estado de México.
2: De acuerdo con datos del Secretariado Ejecutivo del Sistema Nacional de Seguridad, la entidad mantiene una tendencia a la baja en homicidios dolosos al pasar de un promedio de 6.6 a 2.8 casos diariamente, lo que representa una reducción del 58% en los últimos 21 meses. La gobernadora Delfina Gómez destacó que la coordinación entre las autoridades federales, estatales y municipales continúan fortaleciendo la seguridad en la demarcación. Asimismo, informó sobre la detención de Alberto N., alias El Virus, identificado como líder de una organización delictiva y generador de violencia en la Ciudad de México y varios municipios mexiquenses.
1: Oaxaca.
2: El tren interoceánico registró un nuevo descarrilamiento en la línea Z, en Asunción Ixtaltepec. El percance ocurrió en la misma zona donde otro tren se salió de las vías, provocando la muerte de 14 personas hace más de un año. La Secretaría de Marina detalló que el incidente ocurrió cuando dos vagones de un tren de carga sufrieron daños en el kilómetro 230+800. Agregó que no se reportaron personas lesionadas y se activaron los protocolos de seguridad y las maniobras para el retiro de las unidades. En tanto, se investigan las causas.
1: Puebla.
2: Un juez determinó imponer prisión preventiva a Rafael N., señalado como el presunto responsable de los disparos contra vehículos que circulaban por la vía Atlixcáyotl. Al momento de su detención, el sujeto abrió fuego contra los uniformados, quienes repelieron la agresión. El imputado enfrenta cargos por homicidio en grado de tentativa, lesiones, daño en propiedad y ataques peligrosos.
1: Querétaro.
2: Autoridades estatales detuvieron a Jonathan N., quien es acusado por el delito de feminicidio en grado de tentativa en agravio de su expareja. El sujeto arrojó ácido muriático a la víctima para posteriormente escapar. Hechos ocurridos en septiembre de 2023 en el municipio de Tlaltizapán, en Morelos. De acuerdo con las investigaciones ministeriales, se pudo determinar que el sujeto se localizaba en Santiago de Querétaro, donde logró ser capturado y posteriormente trasladado a Morelos, donde fue puesto a disposición de un juez.
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3: Es evidente que aquí nunca hubo intervención de agentes o enlaces con el gobierno de los Estados Unidos. El enviado de Jaime Bonilla hizo un montaje y fui víctima de una operación de engaño y de venganza política.
4: Yo le pediría a la gobernadora que despierte, ¿verdad? Porque pues sigue soñando con recibir una llamada mía. Somos acérrimos enemigos y porque así lo ha definido ella.
5: Nosotros lo que exigimos es, primero, que pida licencia de inmediato y, segundo, que se abra una carpeta de investigación por traición a la patria. Ah, pero cuando es una gobernadora de Morena que quiere traficar con información confidencial del Estado mexicano para obtener impunidad, lo cual sí es grave, ahí la exoneran.
6: Me parece gravísimo lo que se ha ventilado en el caso de la gobernadora de Baja California. No podemos hacer como que no pasa absolutamente nada. Lo que le exigimos a la gobernadora es una puntual explicación de la situación legal en la que está.
7: La entrega de estos delincuentes a Estados Unidos por parte del Consejo Nacional de Seguridad, pues se llevó a cabo en estricta cumplimiento de la Ley de Seguridad Nacional. Y ellos hicieron una investigación muy exhaustiva de cada una de las personas que debía enviarse.
8: Uno de los enviados es Mauro Alberto Núñez Ojeda, piloto de Iván Archibaldo Guzmán Salazar.
9: ¿Y el traslado de esta persona a Estados Unidos tiene alguna implicación en la investigación sobre el traslado del Mayo? ¿No dificultará a llegarse información sobre ese tema?
10: No, al contrario, él va a aportar, por supuesto, información de esta y de la organización criminal a la que pertenece.
11: Yo estoy aquí porque mi intención es llevar este proyecto a la gubernatura del estado de Chihuahua. La razón de ser y el de surgir en la sociedad de un gobierno es para defender la vida primero de la sociedad.
6: Me parece que traicionaron por completo los principios que alguna vez enarbolaron. De manera explícita, el expresidente López Obrador habló de llegar a la verdad de lo que había pasado. Por supuesto que el ejército aparentemente estuvo vinculado a esta atrocidad.
12: He conversado con la presidenta sobre la importancia de que más naciones de la región nos respalden y se adhieran al protocolo de neutralidad del canal.
13: Esta ley lo que hace es garantizar que en todas las fiscalías se trabaje igual el delito de feminicidio. Esta ley general garantiza que todo eso pueda disminuirse al máximo y que realmente tengamos cero impunidad frente a los feminicidios.
14: At the Department of War, we have the most elite warriors on the face of the earth.
15: En el Departamento de Guerra tenemos a los guerreros de élite más destacados sobre la faz de la Tierra. Hoy estoy autorizando un nuevo programa de detección de deficiencia de testosterona. A medida que envejecemos, los niveles de testosterona a menudo disminuyen de forma natural.
16: Testosterone levels often naturally drop.
17: So we're going to get them taken care of. And the radical left.
15: Nos ocuparemos de ellos. La izquierda radical se opone rotundamente a esto. Pero no me importa lo que ellos quieran, porque somos nosotros quienes estamos al mando.
18: No matter what they want, because we're the ones that are running it. And just to

0: 6 de la mañana con 22 minutos. Bienvenidas y bienvenidos. Estamos en MBS Noticias. Me da muchísimo gusto poderlos saludar. En esta mañana estamos en EXA, en La Mejor, en Globo. Estamos en Dish, en Megacable. Estamos en el stream, estamos en vivo, estamos en todos lados. Gracias por dejarnos acompañarle. Soy Luis Cárdenas y es un privilegio, es un honor trabajar para usted. Una oportunidad de oro. Gracias. Vámonos porque hay mucho que comentar el día de hoy. 6:22 del 16 de julio. Hay nuevos audios de Marina del Pilar. Vamos a hablar sobre este tema en un momento más. Hoy jueves, hace unas horas, bueno, ¿cuáles horas? Minutos, pues, en el Universal. El periodista Héctor de Mauleón reveló dos nuevos audios en los que se escucha a la gobernadora de Baja California, Marina del Pilar, y a presuntos intermediarios concretar una reunión confidencial con autoridades estadounidenses. Esta se realizaría a finales de agosto del próximo mes en Panamá, porque lo consideran un territorio neutral, entre comillas. Por cierto, el presidente del Panamá está aquí en nuestro país. Escuche usted lo que dice Marina del Pilar y estos intermediarios norteamericanos.
1: Señora gobernadora, le quiero comentar que la primera reunión sería a finales de agosto y sería en Panamá.
2: Department of Homeland es quien, y junto con el Department of State, son los que otorgaron la reunión y que sea en Panamá.
3: Okay.
4: El Universal.
3: Oye, bueno, pues, ¿cómo le damos seguimiento? ¿Pueden ir mis abogados conmigo? ¿Cómo sería ahí la dinámica?
2: Voy a preguntar si pueden acompañar a sus abogados. Pregunto con los superiores arriba de DHS. Y al momento que me diga, pero lo único que le quería comentar es de que la primera reunión ya está autorizada.
4: El Universal.
2: Y sería en Panamá. ¿Por qué? Lo que pasa es de que no quieren que haga una situación de un... que vean, ya tengo un riesgo ya en Estados Unidos, hacer la cita en Estados Unidos o ya sea en México. Quieren hacerla en un lugar, ¿cómo le llaman?
4: El Universal.
2: Territorio neutral.
0: Platicamos de este tema más adelante. Habrían pactado reunirse en el extranjero a finales de agosto, en Panamá concretamente. Territorio neutral, no en Estados Unidos, no en México, en Panamá. Y se habla también de la posibilidad de colaboración, del tema de la extradición que ya escuchábamos en el audio anterior también, y de la cooperación que hay entre Marina del Pilar y estos agentes que no se identificaron formalmente. Ayer habló Marina del Pilar sobre este tema, dio una conferencia de prensa, y bueno, pues ahí se defendió, dice que todo esto es culpa de un cuatro, que le pusieron una trampa. ¿Quién le puso la trampa? Su enemigo político, el gobernador Jaime Bonilla, dice María del Pilar, que pues le ofreció estos contactos para que pudiera pues salir adelante, para que pudiera tener su visa. Lo que uno se pregunta es, ¿por qué confías en tu enemigo político? No, es que ya nos habíamos juntado, dejamos todo atrás. ¿En serio? A ver, se lo pongo a usted muy, muy de sentido común. Tienes un vecino, una vecina. No lo aguantas. De verdad, se odian con odio jarocho. No se llevan nada. Se han hecho travesuras mutuamente. Se han tocado el timbre. Han dejado basura. No sé, o sea, de eso de que se odian. Que se odian, se odian. Y de repente hacen las paces y te propone que vayas con cierto doctor o que acudas con cierto servicio. ¿A poco sí le confiarías de primera mano? Más dedicándote a lo que se dedican, porque los señores no venden piña, son políticos y ya sabemos cómo son los políticos. ¿O es que quiere sacar la carta de ingenua en lugar de la carta, pues, de traidora, de soplona o, lo que es peor, pues, de presunto criminal? Está muy cuestionada la estrategia de Marina del Pilar, muy, muy ingenua, por citarlo menos. O también, ¿quién dice? A lo mejor piensa que los ingenuos somos otros, ¿no? Adelante, Cristian Villicaña. ¿Qué dijo Marina del Pilar?
4: Buen día, Luis. Los audios filtrados de la gobernadora de Baja California, Marina del Pilar Ávila Olmeda, siguen dando de qué hablar luego de que esta última haya culpado al exmandatario del estado, Jaime Bonilla, de ser quien organizó la entrevista con los supuestos agentes del FBI, así como de grabar la conversación para después filtrarla a medios de comunicación. El primer audio se dio a conocer el 22 de junio y el segundo el 13 de julio. Según la mandataria del estado de Baja California, esto se trata de una campaña de desprestigio por parte de Jaime Bonilla al ver la situación política que existe en el estado. Los detalles más adelante.
0: Y Jaime Bonilla dice: no, hombre, pues si yo no tengo ni su WhatsApp, ¿qué le voy a andar yo recomendando cosas? Escuche.
5: Yo le pediría a la gobernadora que despierte, ¿verdad? Porque pues sigue soñando con recibir una llamada mía. Somos acérrimos enemigos, y porque así lo ha definido ella. Y se me hace muy raro que ella tome una llamada o genere una llamada para consultarme a mí o preguntarme a mí sobre algunos agentes. Yo me imagino que ella, como gobernadora, debe estar muy bien informada y saber lo que dice. Entonces, yo lo tomo de ella como todas las demás acusaciones que ella ha hecho en lo largo de estos casi 6 años, que han sido los 6 años más largos en la vida del estado. Una persona que está desesperada, y una persona desesperada hace decisiones desesperadas.
0: El coordinador del PAN en el Senado de la República, Ricardo Anaya, exigió que Mariana del Pilar renuncie, pida licencia, igual que Rocha Moya. Escuche.
6: Nosotros lo que exigimos es, primero, que pida licencia de inmediato, y segundo, que se abra una carpeta de investigación por traición a la patria. Porque fíjense nada más, cuando es una gobernadora de oposición que presuntamente, porque ni siquiera nos consta, recibió información de una agencia estadounidense para desmantelar un narcolaboratorio, acusan traición a la patria. Ah, pero cuando es una gobernadora de Morena que quiere traficar con información confidencial del Estado mexicano para obtener impunidad, lo cual sí es grave, ahí la exoneran.
0: Y en Estados Unidos la cosa continúa. Van con todo en el maxi proceso contra varios criminales, terroristas, narcotraficantes y que por desgracia también son gobernantes en nuestro país. ¡Qué cosa! Esto va a pasar a la historia y no va a quedar bien el representante o los representantes de los gobiernos. Vamos a ver hasta dónde llega, por supuesto, pero es que juntan a otro testigo colaborador. Del Mayo al exsecretario de Seguridad en Sinaloa, el general del Ejército Mexicano, Gerardo Mérida Sánchez, podría convertirse en testigo colaborador de los Estados Unidos de Norteamérica. Hay que recordar que don Gerardo Mérida, el general Gerardo Mérida, se fue a entregar a los Estados Unidos de Norteamérica. Edgardo Moreno, muy buenos días.
7: Luis, buenos días. A solo 4 días de que Ismael El Mayo Zambada conozca su sentencia en Nueva York, un segundo personaje podría convertirse en una importante fuente de información para la Fiscalía estadounidense, Gerardo Mérida Sánchez, exsecretario de Seguridad Pública de Sinaloa, que se entregó voluntariamente el pasado 11 de mayo y es el primer exfuncionario de alto nivel acusado en una investigación que alcanza a 10 funcionarios y exfuncionarios sinaloenses. Los documentos oficiales de la Fiscalía lo señalan de recibir más de $100,000 mensuales de los chapitos a cambio de protección, filtración sobre operativos y el uso de las fuerzas de seguridad contra organizaciones rivales. La fiscalía afirma que la evidencia en su contra es abundante, mientras que el proceso forma parte de una investigación más amplia que también señala a otros integrantes del aparato político y de seguridad de Sinaloa. Los detalles más adelante.
0: Y hay cambios en la Fiscalía General de la República. Ya le informábamos a usted sobre la renuncia hace unos días de Ulises Lara. Bueno, pues esta es información también de última hora. Parece que va a ser un día bastante movido en materia informativa. Es una segunda baja en menos de 48 horas en la Fiscalía General de la República. Y se trata de un cuadro importante. Óscar Langlet González se desempeñaba como fiscal especial en investigación de delitos cometidos por servidores públicos y contra la Administración de Justicia. Óscar Langlet habría sido removido del cargo luego, esta es información extraoficial que ya está siendo publicada por varios medios de comunicación como información extraoficial, pero a final de cuentas con fuentes fiables, habría sido, el tipo se habría rehusado, habría rechazado archivar una indagatoria por instrucciones de sus superiores jerárquicos, o sea, que él tenía que darle carpetazo a un asunto de alto nivel, porque a eso se dedicaba el señor. Óscar Langlet González se desempeñaba como fiscal especial en delitos cometidos por servidores públicos, por políticos. y le ordenaron dar un carpetazo. Se negó el señor fiscal y lo corrieron. ¡Auch! Va a dar mucho de qué hablar. Esto es un día muy movidito, al parecer. Le tengo más detalles en un momento. Y también allá en los Estados Unidos designan tanto al cártel de Juárez como a los Viagras como organizaciones terroristas. Esto suma a las que ya están designadas, como la familia Michoacana, como el cártel de Sinaloa, como el cártel Jalisco Nueva Generación. Desde Washington es Pepe Díaz Briseño.
8: Buenos días. La administración del presidente Donald Trump elevó una vez más la presión en contra del crimen organizado en México al designar formalmente el miércoles al cártel de Juárez y a los llamados Viagras en Michoacán como organizaciones terroristas extranjeras. Con esta designación, el total de grupos criminales mexicanos designados como terroristas desde el inicio del gobierno de Trump en 2025 suma ya un total de 8, en lo que representa un giro fundamental en la lucha antinarcóticos en el continente. ¿Qué efectos legales tiene exactamente esta designación para las personas que colaboran con estas organizaciones? Todos los detalles los tendremos más adelante desde Washington.
0: 6:33 en más información sobre el Jando, el piloto que llevó al Mayo Zambada a los Estados Unidos, el que detuvieron aquí en México, el que dio otro nombre y pues le creyó la fiscalía y luego lo terminó entregando a Estados Unidos de Norteamérica. Bueno, pues hay información al respecto de este tema. El secretario de Seguridad, Omar García Harfuch, durante la mañanera del 11 de febrero del año 2025, o sea, hace casi más de un año, aceptó pues que sí, ya tenían al piloto, que era el Jando, así lo dijo.
9: Pero sí podemos adelantar que esta persona en efecto es piloto de confianza del líder de la célula delictiva que tiene que ver con la privación ilegal de la persona que fue entregada en Estados Unidos.
0: Pero ahora dicen que no sabían quién era. Sí, sí sabían. El 11 de febrero del año 2025, el mismo García Harfuch en la mañanera admitió que era el Jando el que había llevado al Mayo Zambada a los Estados Unidos. Después lo detuvieron, lo dejaron ir. La presidenta de la República ayer en su reunión con José Raúl Mulino, el presidente de Panamá, apoyó la neutralidad del canal. Así lo dijo.
10: Panamá y México son dos naciones profundamente hermanadas por la historia, la cultura y una visión común sobre el papel que debe desempeñar América Latina y el Caribe en el mundo. Hay varios temas que nos unen. Desde la interconexión que ambos países tenemos entre el Atlántico y el Pacífico, la inversión empresarial de empresarios panameños en México, México, empresarios mexicanos en Panamá, una profunda historia cultural conjunta y también la relación académica y en investigación.
0: 6:35 Me voy a una breve pausa. Regresamos con más. Estamos aquí en MBS Noticias. Le recuerdo que tenemos WhatsApp 5640-05-1025. Escríbame, por favor. Estamos muy, muy abiertos a todos los comentarios que nos están llegando en el 5640-05-1025. No me tardo.
11: Titulares del mundo. New York Times.
12: Trump exige que la ICE reinicie el uso de controles de tráfico.
11: The Washington Post.
12: Se levanta la prohibición de arresto por tráfico.
11: El País.
12: El independentismo confía en el aval europeo a la amnistía.
11: Le Monde.
12: Hormuz. Confrontación entre Estados Unidos e Irán.
11: The Guardian.
12: Farage les dijo a sus patrocinadores: necesito un millón al año para poder presentarme como diputado.
11: Der Spiegel.
12: El Mossad, el arma más poderosa de Israel y cómo se descontroló por completo.
11: Corriere della Sera.
12: Ley electoral y Meloni avanzan.
11: Forja de Sao Paulo.
12: Estados Unidos confirma un nuevo arancel de 25% sobre los productos brasileños.
11: El Clarín de Argentina.
12: Milagro con fútbol, ahora por la cuarta.
11: Al Jazeera.
12: Irán amenaza con destruir la infraestructura regional si Estados Unidos ataca sus instalaciones.
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13: Ya estamos de regreso. 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Primeras planas. El Universal.
22: Tras una serie de pifas, dieron a Estados Unidos a piloto de caso Mayo. Ni la FGR ni el Consejo de Seguridad Nacional se percataron de que Mauro Alberto Núñez Ojeda, aprendido el 8 de febrero de 2025, fue el piloto del avión que trasladó a Ismael Zambada a Estados Unidos. Permaneció 6 meses detenido en México y en agosto fue entregado al gobierno estadounidense junto con otros 25 delincuentes de alta peligrosidad. Expertos señalan omisión de las autoridades mexicanas que lo identificaron.
13: Milenio.
22: Proyecta la presidenta condenas de 50 a 70 años para feminicidas. Remite Sheinbaum iniciativa para homologar el tipo penal en el país y plantea 19 agravantes si la víctima es niña, adolescente, adulta mayor, periodista, activista, migrante o persona con discapacidad.
13: Reforma.
22: Desaparece Pemex 1 de cada 12 barriles. Fallan cuentas a la empresa por 138,000 toneles de crudo diarios. Coincide en análisis de especialistas que falta un 8% de la producción.
13: Excelsior.
22: Darán hasta 70 años de prisión por feminicidio. Priorizan cero impunidad. La presidenta envió al Congreso una iniciativa de ley para homologar el tipo penal y su investigación. Prevé 19 agravantes, como que la víctima sea activista o migrante.
13: Animal político.
22: Investigan muerte de 6 mujeres en penal de Santa Marta.
13: La jornada.
22: Combatir el tráfico de drogas en Estados Unidos, exige Sheinbaum a la DEA. En ese país está la mayor venta de sustancias en el mundo. La presidenta califica de muy desafortunadas y sin sustento las declaraciones del director Terry Cole sobre nexos en México entre gobiernos y criminales.
1: El financiero.
22: Consumo privado perfila 15 meses al alza. INEGI, indicador oportuno, anticipa tendencia positiva en gasto de los hogares durante mayo y junio.
1: El economista.
22: Baja contenido estadounidense en los coches hechos en México. Oficina del representante comercial de Estados Unidos. El organismo comercial resaltó que entre 2017 y el 2024 el contenido se redujo de 23.1 a 18.3%.
1: Reporte Índigo.
22: Desaparecer y ser invisible. La desaparición de personas de la comunidad LGBT+ en México significa enfrentar una doble vulnerabilidad, la de la violencia que las persigue y la de un Estado que todavía no cuenta con registros ni mecanismos de búsqueda capaces de reconocer su orientación sexual e identidad de género.
1: El Sol de México.
22: Sabían del piloto antes de entregarlo a Estados Unidos. Caso El Mayo. En febrero de 2025, autoridades de México lo identificaban como operador de los Chapitos.
1: La prensa.
22: Último baile. Todo listo para el FIFA Fan Fest de la gran final de la Copa del Mundo, este domingo de 11 de la mañana a 16 horas, para cerrar con broche de oro la fiesta futbolera.
1: La crónica.
22: Suspende Trump prohibiciones a controles del ICE. Orden. El presidente de Estados Unidos, Donald Trump, afirmó que los agentes federales de inmigración no dejarán de realizar controles de tráfico. La declaración se da un día después de que las autoridades anunciaran una suspensión temporal de estos, tras el tiroteo que causó la muerte de dos hombres a manos de agentes de Texas y Maine.

6:43. Escuche esta frase. El perdón es la llave de la acción y también el perdón es la llave de la libertad. Lo más interesante es quién dice la frase. Y es la periodista, la filósofa, la politóloga Hannah Arendt. Ella ha documentado brutalmente todo lo que ocurrió durante el nazismo contra la comunidad judía. Ha documentado, hablado en múltiples ocasiones también, pues con sobrevivientes de la guerra. Ha documentado los mismos juicios de Nuremberg. Y lo que dice Hannah Arendt, lo que ha aprendido sobre el tema del perdón, a mí me parece muy, muy luminoso en estos momentos. Hay muchas ofensas que uno puede tener, hay mucha carga que uno puede arrastrar, pero a lo mejor pues hay que irlo dejando. Es como esta figura un tanto de lugar común de que pues vas llenándote el costalito de piedritas y de piedritas y de piedritas y al final de cuentas tienes mucha carga. El perdón, dice Arendt, es la llave de la acción, de seguir adelante y de la libertad, de sentirte más ligero, de seguir avante. Como tenemos que seguir, porque esto es un viaje, es un tráfago, es un momento de experiencias, es un momento de aprendizaje. Pásela bonito, viva mucho, acepte. Hay muchas cosas que usted no puede cambiar, hay muchas cosas que yo no puedo cambiar. Hay cosas que sí podemos. Vamos a concentrarnos en ellas. Y recuerda que todo en este mundo pasa, todo en este universo se transforma. Esto también pasará. Quiérete mucho, la vida no es tan en serio, hombre. 6:45.

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1: Con el objetivo de ampliar los servicios que otorga el IMSS a través de la atención preventiva y el cuidado de los niños, el Consejo Técnico de la institución aprobó la donación de predios en los que se construirá una unidad de medicina familiar plus y un centro de educación y cuidado infantil en los estados de Michoacán y Jalisco. Para la construcción de la unidad de medicina familiar plus en Michoacán, el instituto recibió la donación de dos predios con extensión de 5.083 y 8.468 metros cuadrados, beneficiando a más de 43.000 derechohabientes. Mientras que en Jalisco se donó un predio con una superficie de 1.800 metros cuadrados para edificar un centro de educación y cuidado infantil con espacio para atender a 110 niños de entre 43 días de nacidos a 4 años de edad. En el marco del Día Nacional de Francia y con el objetivo de celebrar el bicentenario de las relaciones diplomáticas entre México y Francia, Lotería Nacional presentó el billete conmemorativo del Sorteo Mayor 4023. La directora de Lotería Nacional, Olivia Salomón, destacó que el sorteo celebra lazos culturales, económicos y sociales entre dos naciones. El sorteo se realizará el 4 de agosto y contará con un premio mayor de 21 millones de pesos en tres series y una bolsa repartible de 66 millones de pesos. El gobierno del estado de Morelos, a través de la Secretaría de Turismo, presentó la campaña de verano 2026, estrategia desarrollada en coordinación con el sector turístico y empresarial para posicionar al estado como una de las principales opciones vacacionales del centro del país, fortaleciendo la llegada de visitantes, la actividad económica y el bienestar de las comunidades. La campaña estará vigente del 15 de julio al 30 de agosto y promoverá la cercanía, el clima, la hospitalidad y la diversidad de experiencias que distinguen a la entidad. Durante dicho periodo vacacional se espera la llegada de más de 1 millón de visitantes y una ocupación hotelera del 45%, así como una derrama económica superior a los 2.043 millones de pesos. Para MBS Noticias, Paola Hinojosa Mira.
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0: 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Trascendió en la prensa. Reforma Templo Mayor.
16: Resulta que la exhibición de audios y los dichos comprometedores de la gobernadora de Baja California, Marina del Pilar Ávila, son producto de fuego amigo. La morenista salió con la excusa de que todo fue una trampa que le tendió su archienemigo y antecesor, el también morenista Jaime Bonilla. Lo que Ávila dice en esa grabación es muy comprometedor, pues ofrece a interlocutores estadounidenses información sensible a cambio de que salven su visa y no la extraditen. Y eso es mucho más relevante que el origen de la grabación de la plática. La confesión de que cayó en una trampa es un asunto muy preocupante. Si los bajacalifornianos tienen a una gobernadora que es engañada fácilmente, pueden imaginar cualquier cosa en la vulnerabilidad de esa administración. La situación de Marina del Pilar es más que comprometedora.
0: Bajo reserva del Universal.
17: Después de haber desquiciado a la CDMX hace unas semanas, a la CENTE cada vez le hacen menos caso en Palacio Nacional, donde de manera reiterada les han dicho que el diálogo será directamente con las maestras y los maestros de los estados. Ayer nos hace notar la presidenta Claudia Sheinbaum evitó hablar sobre la movilización convocada por la sección 9 para hoy en la capital del país y no le dio importancia al tema. También nos recuerdan que el pasado fin de semana en Zacatecas, un grupo de la sección 34 se manifestó en un evento en Río Grande, pero la respuesta fue que no habrá negociación en lo oscurito. ¿Acaso habrá llegado el día en que se estiró tanto la liga que el gobierno le marcará un alto definitivo a la CENTE?
0: Confidencial, el financiero.
16: Con la elegancia que lo caracteriza, en su discurso del cierre del primer periodo de sesiones, el ministro Giovanni Figueroa llamó a mantener el respeto y la cordialidad y señaló que para que la justicia constitucional sea posible, es fundamental respetar a nuestros pares y contar con un ánimo decidido a colaborar. Remató con una frase que varios interpretaron como un mensaje con destinatario. El respeto entre pares sostiene a la institución por encima de las personas. Estas palabras llevan dedicatoria, pues se refería a la única ministra que ha pasado por alto las reglas de etiqueta en el debate de la Corte, Lenia Batres, que ha convertido el debate jurídico en espacio de descalificaciones, llamando a sus pares absurdos, usurpadores, volubles y hasta esquizofrénicos, entre otros calificativos que forman parte de su florido lenguaje.
0: Trascendió de Milenio.
17: Que la presidenta Claudia Sheinbaum dice que la titular de la Fiscalía General de la República, Ernestina Godoy, tendrá que explicar las razones de la renuncia de Ulises Lara, quien se desempeñaba como fiscal especial de investigación de asuntos relevantes y vocero antes de dejar tirado el changarro, por asuntos personales, porque a ella no le corresponde por tratarse de una instancia autónoma.
7: Bien.
0: Razones de la razón.
16: Nos piden estar atentos a la ruta que ha trazado la presidenta Claudia Sheinbaum para crear bases sólidas e históricas contra los feminicidios en el país. Un cáncer que por muchos años ha matado a miles de mexicanas y que lastimosamente ha normalizado la violencia y el odio por razones de género. El primer paso de la actual administración fue facultar al Congreso para emitir un nuevo marco normativo que castiga a los feminicidas. El segundo, anunciado ayer, es el desglose de esa norma que será planteada en el próximo periodo ordinario de sesiones, como la Ley General para prevenir, investigar, sancionar y reparar el daño por el delito de feminicidio. Más que palabras impresas en la Constitución, nos señalan, se trata de hacer que todas las fiscalías del país tengan los mismos protocolos para sancionar estos crímenes, que las investigaciones sean efectivas y que los castigos sean ejemplares. La mandataria recordó, para dimensionar la urgencia de aprobar esta ley, que aun cuando su administración ha hecho esfuerzos por reducir los indicadores de feminicidio, muchos de ellos permanecen sin sanción. Hay el dato.
0: Pepe Grillo, de Crónica.
17: Finalmente, este miércoles, la Fiscalía General de la República confirmó que siempre contó con las huellas del piloto que trasladó en 2024 al Mayo Zambada a Estados Unidos y que tuvo otro juego de huellas de la misma persona cuando fue detenido meses después, febrero de 2025, y entregado en un lote de criminales peligrosos a autoridades de Estados Unidos. En efecto, los indicios de una plena identificación siempre estuvieron allí, pero nunca se hizo lo necesario para generar un match entre expedientes abiertos en cada caso. No fue sino hasta junio pasado, es decir, 2 años después, cuando finalmente la revisión de expedientes corrobora que las huellas recopiladas a lo largo de estos eventos eran de la misma persona. Un individuo que tiene las claves para saber quién participó en aquel evento en el que Estados Unidos, todo indica, ha estado ocultando información a nuestro país y ha privilegiado los acuerdos con criminales sobre los que establece con naciones aliadas. No es mal momento para recordar que los sistemas de identificación de personas no son un lujo innecesario, sino una necesidad clave para la seguridad nacional.
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18: Lo dicho, ¿cuánto quedará de ver el mundo en la resistencia iraní?
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19: Muy buenos días, esta es la información vial. Norte, hallarás avance constante en ambos sentidos de Avenida Felipe Villanueva, entre Avenida Pino Suárez y Avenida Mexiquense. Esto es en la colonia La Guadalupana. Poniente, aún hay buen avance en ambos sentidos de Avenida Centenario, entre Avenida de los Leones y Avenida 5 de Mayo. En breve, más información vial. 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
4: Pues hay nuevos audios en el escándalo de Baja California de la gobernadora Marina del Pilar. Vamos a platicar de esto en un momento más. Pero más de los audios, más de la narcopolítica, más del crimen organizado, más de los desaparecidos que continúan, más del dolor que sigue más vivo en este país, hay algo que duele y es la falta de confianza en el gobierno. El gobierno está perdiendo mucha, mucha confianza, por más que presuman sus encuestas y lo quieran meter en todos lados. Qué bueno, respetamos a las encuestadoras, sí, qué bonito. Pero en el aire, en el ambiente se está sintiendo otra cosa, y yo creo que usted lo sabe. Es que la apuesta del gobierno es onerosa, es muy difícil de sostener, es carísima. Hagamos poquito retrospectiva. Capturan al Mayo Zambada. Han detenido a un narcotraficante de primer nivel. Respuesta del gobierno: secuestro. Indignación frente a la captura del Mayo Zambada. ¿Alguien celebra que ese delincuente ya no esté en las calles? ¿Alguien celebra que ese tipo, 30 años prófugo del gobierno mexicano, que nunca pudo detener, hoy esté a nada de enfrentar ya la cadena perpetua? ¿Alguien celebra que el Mayo va a morir en prisión, que le han congelado muchos bienes y que están desarticulando brutalmente al cártel de Sinaloa? No. Lo que hace el gobierno es defender al Mayo. Lo que hace el gobierno es indignarse por las intervenciones y comparar todo esto con la intervención norteamericana de los niños héroes de 1847. El gobierno vive en el siglo XIX. Recapitulando, punto 2. Un gobernador acusado de narcotraficante. Nada más y nada menos que por el Departamento de Justicia norteamericano, el mismo que logró la condena de García Luna con menos elementos de los que tenía contra Rubén Rocha Moya, gobernador de Sinaloa. ¿Y qué hace el gobierno? Protegerlo. Apapacharlo, cuidarlo y además decir no hay pruebas, como si esto fuera una especie de oración, un mantra. No hay pruebas, pero hay más de 100,000 personas en este país presas sin pruebas, y cuando son enemigos políticos, vaya que las pruebas sobran, no son necesarias. Y así podemos ir juntando más y más y más ejemplos. Ahora tenemos el de Marina del Pilar. Audios que claramente revelan que la señora gobernadora está cooperando con las autoridades estadounidenses, buscando no solamente que le regresen la visa, buscando que no sea extraditada, es decir, que no sea presa en Estados Unidos como criminal por vínculos con la delincuencia organizada. Ahí están los audios. Ahí está la historia. Ahí están las acusaciones. ¿Y qué dice la gobernadora? Que todo es una confusión, que ella es una víctima inocente, ingenua, que pactó con su enemigo político y que su enemigo político le puso un 4, una trampa. Golpe a la confianza, golpe a la credibilidad de este país. Y si no hay confianza, si no hay un liderazgo fuerte que marque una brújula que sea compatible con los valores del grupo que está liderando, en este caso el país, la cosa pinta mal. Porque por desgracia tampoco hay otras cosas que nos ilusionen, que nos den esperanza. Ya la selección mexicana pues ya no pasó, ¿verdad? Argentina ganó ayer. Y la economía no parece que vaya muy bien. Las cosas se sienten estancadas. Golpe a la confianza. Es fortísimo, se olvida.

0: a la 4T, de que ellos no solamente gobiernan a la 4T. Sí, tienen a sus solovinos, a sus seguidores. Y no me culpe, ¿eh? Así le decía López Obrador a los seguidores. Solovinos, comparándolos con perros fieles. Yo no lo estoy diciendo, estoy recordando lo que decía López Obrador. Pero México es más que solovinos. México es más que perros fieles. México es también de ciudadanos. Y urge un rumbo. Urge recuperar confianza en el gobierno. Y la confianza, aunque le duela a los poderosos, no se recupera por decreto, ¿eh? 7:05. ¿Qué hubo? ¿Cómo está? Me da muchísimo gusto saludarle. Me llamo Luis Cárdenas. Está usted en la primera emisión de MBS Noticias. Bienvenida. Bienvenido. Vámonos con todo. Pero déjeme decirle algo. Es un honor trabajar para usted. Gracias por la oportunidad de acompañarle. No sé dónde estemos. A lo mejor cuando va a llevar a sus hijos. Bueno, hoy no, porque están de vacaciones. A lo mejor cuando el gimnasio. A lo mejor cuando el paseo matutino. A lo mejor cuando el desayuno. A lo mejor cuando el regaderazo. No sé dónde estemos. Pero sé que estamos un poquito en su vida. Y no sabe el privilegio que eso es. Le aprecio en el alma esta oportunidad. Ahora sí, vámonos con todo. Es 16 de julio, ya es jueves. Hoy, hace minutos fueron revelados en el diario El Universal nuevos audios de la gobernadora Marina del Pilar. Planeaba reunirse con agentes del FBI en Panamá para finales de agosto. Por cierto, el presidente del Panamá está aquí en nuestro país. Esto es parte de los nuevos audios revelados. Escuche usted.
1: Señora gobernadora, le quiero comentar que la primera reunión sería a finales de agosto y sería en Panamá.
2: Department of Homeland es quien, y junto con el Department of State, son los que otorgaron la reunión y que sea en Panamá.
3: Ok.
4: El Universal.
3: Oye, bueno, pues, ¿cómo le damos seguimiento? ¿Pueden ir mis abogados conmigo? ¿Cómo sería ahí la dinámica?
2: Voy a preguntar si pueden acompañar a sus abogados. Pregunto con los superiores arriba de DHS. Y al momento que me diga, pero lo único que le quería comentar es de que la primera reunión ya está autorizada.
4: El Universal.
2: Y sería en Panamá. ¿Por qué? Lo que pasa es de que no quieren que haga una situación de un... que vean, ya tengo un riesgo ya en Estados Unidos, hacer la cita en Estados Unidos o ya sea en México. Quieren hacerla en un lugar, ¿cómo le llaman?
4: El Universal.
2: Territorio neutral.
0: Y bueno, pues la gobernadora... ayer, frente a los audios que se habían publicado antes, este que le estoy poniendo es nuevo. Se iban a reunir en Panamá o se van a reunir en Panamá para finales de agosto. Supongo que ya no, porque pues el plan se cayó. Pero ayer la gobernadora, antes de estos audios, dijo lo que le contaba hace un momento. Todo es una trampa. Ella confió en su enemigo político, en Jaime Bonilla. Y Jaime Bonilla le puso esos contactos. ¿Por qué confiarías en tu enemigo político? Cristian Villicaña, a ver, cuéntanos la historia. Buen día, Cristian.
5: Buen día, Luis. La gobernadora de Baja California, Marina del Pilar Ávila Olmeda, realizó un discurso de más de 10 minutos de duración en el cual detalla cómo el exgobernador Jaime Bonilla la engañó para presentarle a supuestos agentes estadounidenses del FBI que la asesorarían en el caso de su visa retirada, siendo ese el momento en el que fue grabada. La anterior conversación formaría parte de los audios que se han filtrado, siendo catalogados por la mandataria estatal como una estrategia política de Jaime Bonilla para desprestigiarla. Este último lleva un proceso legal activo por el fraude de la planta fotovoltaica Nets Energy, caso en el cual ya hay personas detenidas y Jaime Bonilla ha declarado ante la fiscalía hace un par de meses atrás. La gobernadora indicó que tras unos minutos de conversación prefirió dejar de lado el tema luego de notar la falta de documentación legal por parte de los supuestos elementos de investigación. Durante esa aclaración, Del Pilar hizo referencia a la cooperación con el gobierno de Estados Unidos, diciendo que jamás ha traicionado ni traicionará a la patria, que nunca ha entregado ni entregaría información que comprometa la seguridad nacional, la soberanía del país o la integridad de las instituciones. Son dos audios los que se han filtrado de Marina del Pilar, ambos, de acuerdo a la mandataria estatal, sacados de contexto para afectar su carrera. El primero se filtró el pasado 22 de junio y el más reciente, el 13 de julio. Por su parte, el exgobernador de Baja California, Jaime Bonilla, dijo que es ilógico lo que menciona del Pilar, ya que ambos son contrincantes políticos, por lo que resulta contradictorio que ella le haya solicitado ayuda en un tema tan delicado. Desde Baja California informó Cristian Villicaña.
0: Gracias, Cristian, por la información. Por cierto, el gobernador Bonilla, el ex gobernador Bonilla, Jaime Bonilla, pues dice que no tiene ni su WhatsApp. Escuche.
6: Yo le pediría a la gobernadora que despierte, ¿verdad? Porque pues sigue soñando con recibir una llamada mía. Somos acérrimos enemigos, y porque así lo ha definido ella. Y se me hace muy raro que ella tome una llamada o genere una llamada para consultarme a mí o preguntarme a mí sobre algunos agentes. Yo me imagino que ella, como gobernadora, debe estar muy bien informada y saber lo que dice. Entonces, yo lo tomo de ella como todas las demás acusaciones que ella ha hecho en lo largo de estos casi 6 años, que han sido los 6 años más largos en la vida del Estado. Una persona que está desesperada, y una persona desesperada hace decisiones desesperadas.
0: Estados Unidos designa al cártel de Juárez y a los Viagras como organizaciones terroristas, y esto no es menor. Ya son 8 organizaciones designadas como terroristas. En Estados Unidos se llaman FTO, Foreign Terrorist Organizations. No es menor. Antes habían sido 6 y ya era preocupante, ahora ya son 8. Recordando, los Viagras y el cártel de Juárez, los nuevos. Y los que en febrero 2025 fueron designados es Cártel de Sinaloa, Cártel Jalisco Nueva Generación, Cárteles Unidos, Cártel del Noroeste, Cártel del Golfo y la Nueva Familia Michoacana. 8 organizaciones son consideradas terroristas por nuestro principal socio comercial. En más temas, sale otro fiscal de la Fiscalía General de la República, Óscar Langlet González. Se desempeñaba como fiscal especial en investigación de delitos cometidos por servidores públicos. Fue removido del cargo luego de que se rehusó a archivar una indagatoria por instrucciones de sus superiores jerárquicos, o al menos esto es lo que está trascendiendo en la prensa. Es decir, dale carpetazo, ya no investigues a tal político, el señor no quiso y lo corrieron. Es la segunda baja en menos de 48 horas en la Fiscalía General de la República. Esto luego de que Ulises Lara presentara su renuncia como titular de la Fiscalía Especial en Investigación de Asuntos Relevantes y vocero de la institución. Esto es de la vida privada, pero al mismo tiempo tiene interés público. Óscar Langlet González, el fiscal removido, renunciado del cargo, el que no quiso cerrar al parecer una carpeta contra un político, es esposo de la ministra Herrerías de la Suprema Corte de Justicia de la Nación. Entonces el tema, pues no es menor. Se sacuden cimientos en la justicia en este país. Vamos a ver qué pasa con este torbellino de cambios en la Fiscalía General de la República. La presidenta propone 70 años, hasta 70 años de cárcel a los feminicidas en México.
7: Esta ley lo que hace es garantizar que en todas las fiscalías se trabaje igual el delito de feminicidio. Evitar al máximo que pueda ser catalogado como suicidio. Evitar al máximo que si se conoce la presunción del culpable, cerca del 90% de los casos de feminicidios fueron cometidos por la pareja, por la expareja o por algún familiar directo. Y muchas veces, aunque la familia le diga a la fiscalía que vivía violencia, difícilmente puede reconocerse o se dice, ¿por qué no lo denunció previamente la mujer? Cuando muchas veces no lo denunció por miedo. Esta ley general garantiza que todo eso pueda disminuirse al máximo y que realmente tengamos cero impunidad frente a los feminicidios.
0: Parte de lo que dice la presidenta de la República es una iniciativa de ley, seguramente estará discutiéndose y pasando en septiembre. El problema no es que la ley le des 450 mil años a los feminicidas, sí, que se pudran en esta y en la otra vida. No, el problema es que no hay justicia. El problema es que las fiscalías siguen inoperantes. Vea usted lo que está pasando en la Fiscalía General de la República. Vea la metida de pata que hicieron con el Jando, que era el piloto que había llevado al Mayo Zambada a Estados Unidos. Y no tenía ni idea de quién era. Esa es la bronca. La ineptitud de las fiscalías. La ineptitud general del sistema de justicia en nuestro país. No tanto en las condenas. O sea, sí, métanles 4,000 años, no hay problema, ¿no? O sea, el tema es que nunca van a pisar la cárcel los verdaderos culpables. Mientras que hay más de 100,000 personas sin sentencia que sí están llevando este proceso laberíntico en la cárcel sin que sean declarados culpables, ¿no? Es un asunto que va más allá de votar por jueces del bienestar. Es un asunto de una reforma profunda, real, una de a de veras al sistema de justicia de nuestro país. Y con la reforma anterior, pues retrocedimos varias rayitas. Ayer la presidenta se reunió con un señor que hoy estaría muy de moda aquí en nuestro país. Es el señor presidente del Panamá, José Raúl Mulino. Ayer el tema era el Canal de Panamá, pero gracias a los audios revelados hoy por Héctor de Mauleón en El Universal, pues sabemos que Marina del Pilar iba a reunirse en Panamá a finales de agosto con supuestos agentes del FBI. ¿Sabía eso el presidente del Panamá? ¿Para dónde trabaja el presidente del Panamá? ¿Qué opina el presidente del Panamá de todo esto? Bueno, el tema fue el canal del Panamá y para la presidenta se tendrá que defender la neutralidad del canal. Así lo dijo.
7: Panamá y México son dos naciones profundamente hermanadas por la historia, la cultura y una visión común sobre el papel que debe desempeñar América Latina y el Caribe en el mundo. Hay varios temas que nos unen, desde la interconexión que ambos países tenemos entre el Atlántico y el Pacífico, la inversión empresarial de empresarios panameños en México, México, empresarios mexicanos en Panamá, una profunda historia cultural conjunta y también la relación académica y en investigación.
0: 7:16. Nuevamente se descarrila el tren interoceánico y ahora no fue culpa del operador y del maquinista. ¿O sí? También van a meter a la cárcel a un nuevo maquinista. Afortunadamente solo había carga. ¿Y dónde cree que se descarriló el tren interoceánico? En el mismo lugar donde se descarriló en diciembre del año pasado, generando varios muertos. Hoy ya no es de pasajeros, porque es un tren asesino, es un tren mortal. Es un tren mortal que fue supervisado por los hijos de López Obrador, a los cuales no se les molesta con nada. No se les tiene que investigar, son inocentes, ellos son pulcros, son maravillosos, no les puedes hacer nada. Pero el hijo de López Obrador supervisaba esto, ¿no se acuerda? Bueno, pues se volvió a descarrilar en el mismo lugar donde se descarriló la vez pasada. ¿Será culpa del nuevo maquinista? ¿O a lo mejor sí tiene algo que ver con la construcción, con el balastro, con todos esos actos que fueron documentados en torno a malos manejos en su construcción? ¿Sabe qué? Qué bueno que ya no hay gente. Lo único que se perdió fue material. Es un tren de carga. Es un tren asesino. Ayer en este país mataron a 31 personas. Oiga, y tome precauciones porque la gente vuelve a desquiciar la Ciudad de México. A partir de las 9 de la mañana estarán en el Centro Histórico, en las instalaciones de Isabel la Católica número 165. Es la gente, sección 9. Los vándalos de la gente, impunes como se saben, que no los tocan, que no les hacen nada, probablemente van a causar destrozos, van a generar conflictos. Si usted tiene que moverse en el Centro Histórico de la ciudad, tome precauciones porque hoy regresan los vándalos de la gente. Temas internacionales. Altos mandos de los Estados Unidos analizan posibles acciones militares contra Cuba de acuerdo a reportes publicados en CBS. El Pentágono estaría evaluando escenarios ante una operación militar en Cuba, incluido de hecho un asalto aéreo por parte de la División número 101 aerotransportada. Lo informa CBS News citando a funcionarios bajo anonimato. Sin embargo, también las fuentes aclaran que es parte de planes, pero no necesariamente de una acción contundente que vaya a realizarse en el corto plazo. Y el Departamento de Guerra va a aplicar testosterona en militares, tal cual, la hormona testosterona. Esto lo dijo Pete Hegseth, es el secretario de Guerra, antes se llamaba Defensa, pero ahora es la Secretaría de Guerra norteamericana, escuche.
8: At the Department of War, we have the most elite warriors on the face of the earth.
9: En el Departamento de Guerra tenemos a los guerreros de élite más destacados sobre la faz de la Tierra. Cada día se les empuja a sus límites físicos y mentales absolutos para dominar la profesión de las armas. Exigimos todo de ustedes y lo entregan. Pero aunque invertimos fuertemente en nuestras plataformas de sistemas de armas y equipamiento, nuestra ventaja táctica más decisiva siempre será el combatiente individual. Tenemos el deber sagrado de mantener esa ventaja, por lo que debemos buscar constantemente nuevas formas de optimizar su rendimiento, su resiliencia y su salud a largo plazo. Y para cumplir con ese compromiso, hoy estoy autorizando un nuevo programa de detección de deficiencia de testosterona para nuevos miembros.
0: Parte de lo que dice Pete Hegseth, quien no tenga la testosterona suficiente, ¡pum!, le van a inyectar testosterona con una jeringa. 7:19.
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0: Siento que esto es como el América, ódiame más. Ganó Argentina, estamos escuchando la cuarta estrella de Palmito. Hay muy buenas cosas argentinas, ¿eh? También Borges es una maravilla argentina, Fito Páez, no sé, a mí sí me gusta un poco de esos temas, yo creo que a muchos. Soda Stereo, por Dios, Cerati, Los Fabulosos, wow. Y también hay algunas cosas ahí que, ay, qué sangrón, bueno, ya ve que no se sienten ni latinos, ¿no? Pues ellos son europeos, según. En fin, pues ayer ganó Argentina, ya está definida la mundial, la final del Mundial, y vamos a ver a España contra Argentina, una final, digamos, en español, ¿no? Qué interesante. Varias cosas pasaron ayer en el partido. Uno, cuando los jugadores de Argentina, no todos, Messi no estaba ahí ya en ese momento, tomaron de la tribuna una manta que pedía el regreso de las Malvinas, esta isla que fue, pues, ganada en una guerra en los 80s por la Gran Bretaña, por Inglaterra a Argentina. Las Malvinas, el tema que le duele a los argentinos aún. Bueno, pues ayer ahí en el estadio, algunos jugadores desplegaron esta manta escrita a mano, en donde, pues, decía las Malvinas para Argentina. Y hay otro tema que a mí me llama mucho la atención, está publicado hoy en la prensa. Resulta ser que, bueno, Messi es un jugadorazo, dicen el mejor del mundo. Yo, la verdad, no tengo una opinión al respecto. El tipo tiene 39 años de edad y pues ya es un veterano. Bueno, cuando Messi en 2007 tenía 20 años de edad, bañó en una tina al bebé Lamine Yamal. El bebito apenas tenía 5 meses. Y el domingo se va a enfrentar Yamal con Messi. ¿Cómo pasa el tiempo? Se me hace una fotografía muy bonita para compartir el día de hoy. 5640-05-1025, 5640-05-1025, 5640-05-1025 de Palmito es la cuarta estrella. Hay final del Mundial. El próximo domingo se enfrenta España y Argentina. Regreso.

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6: Han sido burdamente manipulados y completamente sacados de contexto.
7: Yo le pediría a la gobernadora que despierte, ¿verdad? Porque pues sigue soñando con recibir una llamada mía. ¿Somos acérrimos enemigos? Yo lo tomo de ella como todas las demás acusaciones que ella ha hecho. Una persona que está desesperada, y una persona desesperada hace decisiones desesperadas.
8: La respuesta de México no debe limitarse a rechazar las declaraciones del director de la DEA ni a atribuirlas únicamente a motivaciones políticas. Corresponde a las instituciones mexicanas responder con hechos.
9: El gobierno de México trata de minimizar, inmediatamente tratan de desviar la atención de esa narrativa y en lugar de establecer convenios de colaboración con el gobierno de Estados Unidos, tratan de descalificarlos, pero por supuesto, el gobierno ya está rebasado con tantos involucrados de su movimiento.
10: Tengo un WhatsApp que está abierto absolutamente para todo el auditorio. Y quiero preguntarle a usted, pues, cómo está viendo las cosas. De los temas que aquí estamos platicando, escríbame 5640-05-1025. 5640-05-1025. Nuestro WhatsApp está abierto absolutamente para todo el auditorio. Son las 7:27. Vámonos con temas políticos. Fíjese que Somos México, este nuevo partido político, ha anunciado a un candidato al gobierno de Chihuahua. Esto creo que en el fondo va a tener una repercusión interesante en los números y creo que le va a terminar por beneficiar un poco a la 4T, pero ya lo veremos pian pianito. Somos México está anunciando a Julián Levarón como el próximo candidato al gobierno de Chihuahua. Y obviamente en el PAN pues van a poner también a su candidato, al cual le van a apostar todo con Maru Campos, ¿no? Y en Morena están agarrados del chongo en Chihuahua porque Cruz Pérez Cuellar tiene el apoyo del Verde Ecologista, pero Andrea Chávez tiene el apoyo del PT. Y están tan radicales, tan antípodas las posturas, que el PT casi que está diciendo, pues si no va Andrea Chávez, yo no voy con la 4T. Y el Verde igual, ¿eh? El Verde trae una cantidad de vendetas pendientes con la señora Chávez que para qué le cuento. Pues en algún momento Andrea Chávez quería ser la dueña del Verde Ecologista, perdón. Y pues el Verde la mandó a pifas. Con todo y Adán Augusto López, que en ese entonces era poderoso. Hoy Adán Augusto López pues es un tipo sospechoso incluso de vinculación con la delincuencia organizada. Y ya deja de salir, según el que no da declaraciones. Ajá. Va a ver cómo pronto va a dar declaraciones, pero a lo mejor al tío Sam. En fin, está muy bueno el pleito allá en Chihuahua. Para añadirle una gotita más a la complicación de todo esto, pues ahora Julián Levarón, que no es menor, es un tipo ciudadano, un tipo que tiene pues una aceptación importante, es candidato de Somos México. Escuche usted.
11: Yo estoy aquí porque mi intención es llevar este proyecto a la gubernatura del estado de Chihuahua. La razón de ser y el de surgir en la sociedad de un gobierno es para defender la vida primero de la sociedad.
10: Noroña dijo el día de ayer que la presidenta del Senado, la presidencia del Senado, va a durar o debería de durar hasta 2 años. Gerardo Fernández Noroña planteó que la presidenta de la mesa directiva de la Cámara de Diputados y del Senado dure todo el periodo legislativo, o sea, los 6 años quiere. Le digo que son unos hipócritas. Primero, muy demócratas, y después, ya que llegan al poder, quieren quedarse en el poder para siempre. Pues sí, lo bello del Congreso es justamente eso, que va cambiando la dirigencia, que van cambiando las posturas, que es un péndulo. Noroña no volverá a ser presidente del Senado. A este paso, quizá no vaya a ser ni siquiera presidente de su colonia. De entrada, porque la mansión en donde vive, pues es una mansión solitaria. No es que haya más casas alrededor. Pero bueno, Noroña, aferrado, enojado con los propios, dice esto.
12: Si me preguntas, yo en lo personal creo que la presidencia debería ser por todo el periodo, o por lo menos de 2 años, para que quien esté en la presidencia tenga oportunidad. Se va volando el tiempo, porque además es muy intenso siempre el trabajo. Y en el caso de la mesa directiva de la Cámara de Senadores, tiene funciones muy de fondo, más allá de la conducción de las sesiones.
10: 7:30 a.m. La Confederación Patronal de la República Mexicana advirtió que la corrupción alcanzó en 2025 el mayor costo económico. Hablamos de 3.865 pesos por persona en corrupción. Las pérdidas son cercanas a 17 mil millones de pesos a nivel nacional. A usted le cuesta 4 mil pesos al año la corrupción. Ay, no es cierto, yo no pagué nada. Bueno, por todo lo que hay alrededor, podría ahorrarse 4 mil pesos al año. Está cara, ¿no? La corrupción en nuestro país. Tengo en la línea al presidente de la Coparmex, es Juan José Sierra. Gracias, Juan José, por tomar la comunicación. ¿Cómo estás? Buen día.
13: Bien, Luis, buen día. Buen día a tu auditorio y un gusto saludarte.
10: Cuéntanos, ¿de dónde sale este número?
13: Y mira, Luis, la corrupción sigue siendo un freno para la inversión y la competitividad de México. Precisamente ese es el costo, el que acabas de decir, en 2025... El costo promedio por ciudadano son 3.865 pesos y efectivamente es el nivel más alto registrado en la última década. Son los datos del INEGI.
10: Dame un segundo, Juan José, te ofrezco una disculpa. Tengo un problema técnico aquí en MBS, perdóneme. Ahorita a ver si arreglamos algo con este problemita, porque se escucha raro, ¿no? Me están diciendo aquí. A ver si podemos arreglarlo rápidamente. Creo que vamos a poder mejorar la llamada telefónica. Le doy más datos sobre esto. Coparmex señaló que la corrupción sigue siendo uno de los principales obstáculos para el crecimiento económico. Dijo que incrementa los costos de operación, que desalienta la inversión y que reduce la competitividad, además de generar incertidumbre jurídica. Y la incertidumbre está todo lo que da, porque tienes incertidumbre de corrupción, incertidumbre de los jueces del bienestar, incertidumbre política, incertidumbre del tratado con México y Estados Unidos. Bueno, incertidumbre es el nombre del juego. Perdóname, Juan José, una disculpa. Es Juan José Sierra, el presidente del Coparmex. Tenía un problema técnico y no te escuchábamos muy bien. Creo que ya me escuchas mejor, ¿tú?
14: Sí, perfecto, Luis.
10: Yo también, perdón. Bien, ¿eh? Perdón, Juan José. Nos decías, ¿de dónde salen estos números? ¿De dónde salen los 4 mil pesos casi que cuesta la corrupción?
14: Son los datos del INEGI. Y lo que te decía es que también el INEGI nos está diciendo que 9.420.000 personas fueron víctimas de al menos un acto de corrupción al realizar un trámite o interactuar con autoridades. Lo dijiste muy bien, esto generó pérdidas cercanas a 17 mil millones de pesos. Y precisamente la corrupción está muy ligada también a los temas de extorsión y, por supuesto, debilita el Estado de Derecho, la certeza jurídica que se necesita y la seguridad para que México sea atractivo a la inversión. Luis, te doy otro dato. Las encuestas a socios de Coparmex en los 71 centros empresariales, que es Data Coparmex 2025, nos dicen las encuestas a los socios que 4 de cada 10 empresas socias enfrentó al menos un acto de corrupción durante el último año. En esta incidencia de corrupción en las empresas socias se registra en el ámbito municipal en 62.2%, seguido del estatal 57.8% y del federal 42.8%. Luis, y si esto le sumas los datos o lo comparas con los datos de las empresas socias de Coparmex que enfrentaron obstáculos en los trámites, igual 4 de cada 10, y nos contestaron trámites largos, costosos y poco transparentes. Es precisamente el tema de corrupción que va muy ligado al tema de los obstáculos en los trámites, estimado Luis.
10: O sea, hay corrupción en todos lados. O sea, tienes la corrupción de la mordida que hay que hacer para llegar a poder tener tu trámite. Hay trámites que son totalmente innecesarios, muy de caricatura, y tus papeles, Wazowski, pues tienes que estarle metiendo y metiendo. Eso también es pérdida. Oye, ¿cuánto te tardas en una empresa o cuánto tienes que dedicar de lana en tu empresa? Pues para estar haciendo los mentados papeles y para estar haciendo cosas que a veces no tienen sentido. Y luego viene el otro tema, el de la corrupción también, pues que está ahí presente por la falta de justicia en nuestro país, por temas que tienen que ver, ¿qué? Con extorsión, por temas que tienen que ver con delincuencia de la otra, no de la que no de la que está en el gobierno, sino de la que está en la calle, Juan José. O sea, la tienen muy mal los empresarios, por lo que me estás pintando.
14: Sí, de acuerdo, Luis. Y es, nos parece que es la gran pregunta que nos tenemos que hacer, y no solamente que quede en la pregunta, sino la respuesta tendría que ser un llamado a la acción. La gran pregunta y la reflexión que tenemos que hacer, Luis, es por qué México no crece cuando tenemos una enorme oportunidad con el nearshoring. Y México no crece porque precisamente no hay confianza. Y mientras no haya confianza, no va a haber esta inversión nacional y extranjera que el país necesita para generar desarrollo económico y generar los empleos bien pagados y bien remunerados que tanto necesitan las familias en México, Luis.
10: Oye, dime algo, Juan José, ¿cómo están sintiendo la economía en particular? Digo, hay muchos datos, hay datos macro, puntos que pone ahí el Banco de México, organizaciones, instituciones tipo Fondo Monetario Internacional, por ejemplo, pues tienen un pronóstico de baja crecimiento, si bien nos va, le apuestan al 1%, pero esto quiero compartírtelo y que nos des tu opinión. Ayer jugó Argentina contra Inglaterra. Partidazo para quien le guste el fútbol. Yo no soy muy fan del fútbol, pero bueno, pues es un partidazo, ¿no? Y la verdad es que no se sentían así, no sé, como que los restaurantes llenos, como que el tema de, pues de un consumo ligado a todo esto. Entiendo que ya no es México, pero pues es una final del Mundial, ¿no? Una semi. Veo como que todo muy estancado, como que no sé si hay falta de confianza. Ahí están los datos, sí. Pero tú, como empresario, como líder de los empresarios también en Coparmex, de esta cámara, ¿qué ves? ¿Qué sientes? ¿Cuál es tu pulso más allá del dato?
14: Sí, mira, Luis, la realidad es que México vive un estancamiento económico que sí se refleja en los ingresos de las empresas, en los números de las empresas. Cuando yo visito los centros empresariales en el país y platico con los empresarios en las distintas regiones, hay empresarios que me dicen que traen peores números que en la pandemia, Luis. Creo que esto sí se está sintiendo, esta desaceleración que se traduce en un estancamiento económico y que precisamente tiene consecuencias. Lo vimos con los datos que ayer anunció la ANTAD, también en una caída en sus ventas. Creo que esta es una es consistente en México debido precisamente como consecuencia de este estancamiento económico que estamos viviendo, Luis, y que pues es muy importante. 6 de cada 10 empresas socias de Coparmex en la encuesta Data Coparmex nos dijeron en el 2025 en las dos levantamientos que no ven un buen momento para invertir. 6 de cada 10 empresas socias.
10: ¿Qué cosa?
14: Y nos contestaron inestabilidad económica, inseguridad, y tercer lugar, la inestabilidad política. Ese es lo que nos dicen las empresas. No es percepción, es lo que contestan las empresas, los empresarios socios de Coparmex, Luis.
10: Cierro con un par de preguntas más. Juan José Sierra, presidente de la Coparmex. ¿Qué ven con el T-MEC en el corto y mediano plazo? ¿Vendrán negociaciones aquí en nuestro país la siguiente semana? Entiendo que Trump insiste en tratar de ajustar el balance comercial. ¿Qué están viendo ustedes?
14: Sí, mira, Luis, es una buena señal que el 20 de julio precisamente se sienten los tres países en el marco de las negociaciones. La certeza es parte de la certeza que necesitamos. La certeza también es que tenemos, aún con el anuncio de Estados Unidos, tenemos un T-MEC para 10 años más. La incertidumbre, y hay que decirlo, porque las empresas planean a largo plazo. Y cuando una empresa planea a largo plazo, Luis, cuando hay estas revisiones anuales que son parte de la negociación, sí genera incertidumbre y creo que esto es pues lo que no queremos para las empresas. Pero esto es nuestra realidad. Es lo que no está al alcance de México, decisiones unilaterales en un tratado trilateral. Pero nos parece, Luis, que lo que sí está al alcance de México, lo que sí está bajo el control de México, y es lo que tenemos que hacer, y arreglar la casa, no solamente de cara al T-MEC, sino a los tratados comerciales con los que tiene México suscritos.
10: Claro.
14: México tiene que trabajar en seguridad, tiene que trabajar en certeza jurídica y tiene que trabajar en certeza energética, insisto, para ser un jugador competitivo de la inversión, atractivo a la inversión en esta nueva realidad global. Luis, y es muy importante que trabajemos en esto.
10: Ya. Juan José Sierra, te aprecio mucho estos minutos aquí en MBS Noticias y cierro. ¿Qué te dicen en el gobierno? Entiendo que hay canales abiertos de comunicación, entiendo que hay muchas buenas intenciones, pero dicen mucho ruido y pocas nueces. ¿Qué pasa con el gobierno?
14: Sí, mira, yo creo que es un gobierno que en este momento le interesa mucho la inversión, pero sí necesitamos golpes de timón, creemos, unos golpes de timón a favor de la certeza, aprovechar que se aplazó la elección judicial al 28, que es una buena decisión, pero necesitamos, Luis, el tema de los comités de selección y evaluación de perfiles, la idoneidad que nos garantice en este resto, 50% de la elección de jueces, magistrados y ministros, la garantía de que vamos a tener la expertise y la idoneidad en los perfiles de estos magistrados, jueces y ministros. Sí. Y también, Luis, necesitamos, como parte de esta certeza que se traduce en confianza, estos bloqueos de por parte de la Unidad de Inteligencia Financiera que no queden a discreción y sí queden bajo una orden judicial con tiempos, que es muy importante.
10: Gracias, Juan José Sierra, es el presidente de la Coparmex. Muy buenos días.
14: Buen día, un fuerte abrazo, Luis. Qué gusto saludarte.
10: Igualmente, son las 7:42.
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10: Vámonos a otros temas. El vicealmirante Manuel Roberto Farías Laguna es el almirante que está detenido, que está preso en Almoloya por el huachicol fiscal. Es el sobrino de Rafael Ojeda, del ex secretario de la Marina en el gobierno de López Obrador. Bueno, pues está pidiendo la comparecencia de su tío. Adelante, René Cruz, buen día.
15: Luis, buenos días. El vicealmirante Manuel Roberto Farías Laguna solicitó a la Fiscalía General de la República citar a su tío José Rafael Ojeda Durán, exsecretario de Marina, ello con el fin de que proporcione información sobre el caso del llamado huachicol fiscal. En un escrito fechado el pasado 1 de junio de este año, Farías Laguna pidió a Jorge Edmundo Cortés Meléndez, agente de la Fiscalía Especializada en Investigación de Delitos en Materia de Hidrocarburos, de la Fiscalía Especializada en Materia de Delincuencia Organizada, la FEMDO, que la entrevista con Ojeda Durán se realizara el pasado 3 de junio a las 11 de la mañana en la Secretaría de Marina. Sin embargo, a más de un mes de que se le hizo la solicitud, la FGR aún no cita al ex colaborador del expresidente Andrés Manuel López Obrador. Uno de sus hijos, por cierto, también es mencionado en la investigación. El vicealmirante señaló que en la carpeta de investigación obran datos de prueba que revelan que el exsecretario de Marina fue presumiblemente la primera autoridad que tuvo conocimiento sobre los hechos mediáticamente conocidos como huachicol fiscal. Asimismo, en la carpeta se encuentra la entrevista realizada el 26 de febrero de este año a un testigo identificado con las iniciales JCSP, quien hizo referencia al tema del barco Challenge, además de que relató que envió mensajes a dos personas identificadas como MK o Solano y a Ernesto Cordero. Del mismo modo, el testigo señaló que mandó un mensaje a Solano para decirle que eso no estaba autorizado, que ya se había salido de control. En respuesta, Solano le informó que ya le iban a hablar al secretario de Marina para decirle que era un tema de Andy, a ver si a él no le hacían caso. Manuel Farías afirmó que su petición para citar a su tío no descansa en una mera especulación defensiva, sino en una inferencia razonable derivada de datos de prueba ya incorporados a la indagatoria que ubican al exsecretario de Marina como una persona con conocimiento directo, jerárquico e institucionalmente relevante sobre los hechos. Por ello, el vicealmirante puntualizó que el testimonio de Ojeda Durán sería útil y relevante para su defensa, así como para el esclarecimiento de los hechos. Luis, el reporte que tengo, muy buenos días.
10: Gracias, René. No es menor, es el secretario de la Marina durante el gobierno de López Obrador. ¿A poco sí no sabía nada? Bueno, pues hoy su sobrino, que está preso, dice, sí, sí sabía, mi tío sí sabía. Y tengo en la línea al abogado de pues los hermanos Farías, aquí en México, de Manuel Roberto Farías. Recordemos también que, bueno, pues el otro hermano está detenido en Argentina. Epigmenio Mendieta, abogado, muy buenos días, ¿cómo estás?
16: Luis Cárdenas, qué gusto saludarle a usted y a su amable auditorio.
10: Están pidiendo que comparezca en calidad de qué el almirante Ojeda Durán, el exsecretario de la Marina.
16: En carácter de testigo, Luis.
10: Testigo.
16: Creo que tu reportero ha dado cuenta detallada del escrito que en su momento fue presentado por parte de esta defensa en la Fiscalía General de la República. Y la solicitud descansa en dos ejes fundamentales. En principio tuvo el cargo más importante en la Secretaría de Marina. Uh-huh. Como lo dice el propio documento, operativamente, es decir, de manera directa e institucional y operativa, pues tuvo conocimiento de todo lo que sucedía en el interior de su institución. Esa es la primera parte. Uh-huh. Y la segunda es que hay una entrevista que ya fue recabada por la propia Fiscalía General de la República y de la que muy recientemente nos corrieron traslado. Pues en un apartado y en un párrafo específico está la información que daba específicamente tu reportero. Hay quien en Guaymas uh-huh. permite el ingreso supuestamente de un buque con un procedimiento irregular, y cuando se descubre esto, pues lo que dice la persona que es interlocutor de uno de los que estaba como responsables yeah. es que ya le iban a hablar al secretario de Marina uh-huh. haciéndole de su conocimiento que el asunto era de Andy, a ver si no solucionaba el problema.
10: O sea, el asunto era del hijo de López Obrador.
16: Efectivamente.
10: Entonces, de Andy, el asunto era de Andy.
16: La propia investigación que lleva la Fiscalía General de la República uh-huh. empieza a botar nombres okay. de personas que no han querido ser citados, uh-huh. cuyas líneas de investigación no se han querido profundizar,
10: okay.
16: y pues entonces es esta defensa quien propone esos actos de investigación
10: okay.
16: para que se busque lo que verdaderamente dice la ley.
10: ¿Quién dice,
16: el esclarecimiento de los hechos?
10: ¿Quién dice, abogado, nada más para que nos quede súper claro, quién dice, háblale al secretario porque este es asunto de Andy, que me lo destrabe? ¿Quién es el que
16: testigo,
10: da eso? ¿Quién?
16: El testigo que ya citó tu reportero okay. y que responde a las iniciales de JCSP.
10: ¿Y este
16: es una
10: testigo?
16: Persona que tiene con nombre reservado.
10: ¿Y este testigo quién era? ¿Qué hacía más o menos?
16: Trabajaba, era un marino que trabajaba en la Agencia Nacional de Aduanas
10: okay.
16: y que tenía un cargo operativo de alto rango en Guaymas.
10: ¿Y la circunstancia de esa llamada?
16: Pues es que precisamente se descubre que un buque entra con 10 millones de litros en ajá. su interior, reportado como aditivo de aceites, y todo ajá. parece que no tenía ese producto.
10: Está creciendo este asunto, abogado. Estamos hablando ya del hijo.
16: Yo creo que esto ha crecido tanto
10: sí.
16: que esto refuerza el argumento que nosotros hemos venido sosteniendo en todo momento, Luis.
10: Ajá.
16: No es posible que dos personas, dos marinos bien. De nivel medio, pudieran tener la operatividad para resolver y para armar un entramado tan grande que uh-huh. es el famoso huachicol fiscal. Hay muchos filtros, muchos, muchos. Solamente institucionalmente uh-huh. las personas de más alto rango podían hacer que todos
10: ya.
16: se alinearan en el mismo sentido. Déjeme. Entonces, tampoco es cierto que solamente dos, Manuel Roberto y su hermano Fernando, pudieran ser los que organizaran y tuvieran la operatividad de un entramado de esa naturaleza, Luis.
10: Déjeme hacer preguntas. Me imagino por dónde van a venir las respuestas, pero pues yo tengo que hacer las preguntas al final de cuentas. Hay cambios en la Fiscalía General de la República. La Fiscalía pues está haciendo todo por tratar de defender los intereses que protege y pues echarle toda la culpa y la responsabilidad a sus clientes, es decir, a los hermanos Farías, como si dos hermanos pudieran haber hecho toda esta operación. Hace un rato se dio a conocer la salida de Óscar Langlet González, que se desempeñaba como fiscal especial de investigación en delitos cometidos por servidores públicos. Trasciende que este fiscal fue removido de su cargo al negarse a archivar una carpeta de investigación. Yo solo pregunto, y me imagino por dónde va la respuesta, pero pregunto, ¿tiene algo que ver con su caso esta salida?
16: No lo creo. Él está en una unidad o en una fiscalía completamente distinta en la que está radicada esta carpeta de investigación.
10: Pero investigar al secretario de la Marina, pues tiene que ver, ¿no?
16: Exacto, pero ahora, en lo que sí coincide, me parece que institucionalmente la fiscalía pues tiene que darse cuenta que frente a los medios de comunicación, frente a ti, Luis, frente a los que hemos venido revisando este expediente de manera tan detallada, nos vamos dando cuenta que la película que cuenta la fiscalía es incompleta.
10: Epigmenio,
16: que la están torciendo, que la modifican de tal manera que solamente aparezcan unos y no otros. Y hay una preocupación desde la presidencia de la República para que no se sigan líneas de investigación en contra de determinadas personas. Y esto me parece que es muy evidente.
10: No es nada menor lo que se está poniendo ya en la mesa. Se está pidiendo que vaya como testigo el exsecretario de la Marina durante el gobierno de López Obrador, el tío de los hermanos Farías, Rafael Ojeda. Gracias, Epigmenio Mendieta. Muy buenos días. Es el abogado de los Farías.
16: Gracias por tu interés, Luis. Un abrazo para ti y todo el auditorio.
10: Va de vuelta el abrazo. 7:51. Tengo en la línea al exgobernador de Baja California, Jaime Bonilla. Le aprecio que me tome la comunicación. ¿Cómo está? Buenos días.
17: ¿Cómo está? Muy buenos días. Gracias por la llamada.
10: Oiga, pues, ¿qué dice la gobernadora Marina del Pilar? Que le puso usted un 4, oiga, ¿por qué es así?
17: Oye, pero resulta que lo que no le cabe lo reparte, ¿no?
10: Lo que no le cabe lo reparte, dice.
17: Pues sí, ¿en qué cabeza cabe que su peor enemigo, al que ha perseguido toda su administración, ahora resulta que es su mayor confidente, es el que más le puede ayudar o al que le pide favores o el que va y se le ofrece un favor? Marina del Pilar es víctima de sus propias circunstancias. O sea, un terrible gobierno, el peor que ha habido, yo creo, por muchos años en todo el país. Yo creo que no ha habido algún estado que haya sido tan señalado como por crímenes como el gobierno de Marina del Pilar. O sea, una gobernadora que le quitan la visa, que nunca había pasado, que una gobernadora en funciones en un estado fronterizo tan importante, con una agenda bilateral sumamente necesaria, que se atienda, le quitan la visa. O sea, nunca había pasado eso. Tiene que ser una cosa muy grave. Y no nomás le quitan la visa a ella, le quitan la visa a todo su entorno.
10: Sí, claro. Déjeme pedirle, le quiero pedir un favor enorme, Jaime Bonilla. Tengo que hacer una pausa, son 2 minutos, de verdad son 2 minutos. Déjeme saco este compromiso comercial, regreso y platicamos ampliamente.
17: Ándale, con mucho gusto.
10: Gracias. Es el gobernador, exgobernador de Baja California, Jaime Bonilla. Déjeme hago una brevísima pausa y regresamos con este tema que está con todo. No me tardo.
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2: Siete con 56, ya regreso. Perdón, una disculpa y le aprecio mucho la atención a Jaime Bonilla de aguantarnos en esta pausa comercial. Me decía gobernador, exgobernador de Baja California, Jaime Bonilla, no tiene usted una relación con Marina del Pilar, no le habría recomendado a nadie, no conoce a nadie que le pudo haber ayudado para el tema de su visa. Y decía usted cuando tuvimos que ir a la pausa comercial, es el peor gobierno que ha habido en los últimos años en Baja California.
3: Mira, Luis, esta es una cortina de humo de la señora, como todas las que ha tenido en su gobierno. Cuando algo le sale mal, empieza a culpar a alguien más. Ella nunca tiene la culpa de nada. A ella, a alguien, a algunos agentes. Ahora resulta que yo soy un hombre tan poderoso que le siento a la CIA, la FBI, la DEA, que para que hablen con, yo lo coordino para que hablen con ella. Ella fue a Estados Unidos, según sus declaraciones, a diferentes reuniones con esas gentes y nunca pidió la identificación de ellos. Ese es un distractor a la que está acostumbrado a manejar ella con la prensa. Voy a inventar otra cosa para desviarlos. Lo que no hay que perder el enfoque es lo que ella dijo, que está grabada por ellos mismos, ¿okay? Que es una grabación obviamente que viene de Estados Unidos. Entonces, uh-huh. Ella estuvo ahí. Ella declaró el hecho, ella entregó la oferta de información de las mesas de seguridad, que entre paréntesis sí se toman temas muy delicados. Uh-huh. Yo como gobernador participé en tres mesas nacionales, en todas las estatales, en algunas municipales, y en las estatales muy pocas cosas importantes, porque muchas veces tratan más bien temas de policía corrupción, la policía
2: local,
3: que está local, que la corrupción pues municipal, y la estatal, que ya se tocan temas más delicados, porque ya estás hablando tú pues con la policía estatal, con la fiscalía, uh-huh. Con visitas de gente de México, pero las nacionales donde ella ha participado, claro que se tocan temas muy importantes, cuando menos en las que yo participé, se hablaron de temas de narcotráfico,
2: claro.
3: Temas de contrabando de armas, uh-huh. y tenían gente de muchas veces extranjeros de Estados Unidos que participaban en esas mesas, ya. A veces se le invitaba al embajador, uh-huh. O sea, ¿cómo que no se toma nada importante, no se tocan temas importantes en la mesa? Pues, ¿para qué son?
2: Dígame algo, Jaime Bonilla, usted... corríjame si me equivoco, tengo la fecha como el 17 de agosto de 2022, usted señaló y señaló fuerte que los hechos de violencia no eran una casualidad en el estado. Acaban de casi matar a una regidora. No quiero tampoco mencionarlo ni ahondar tanto en esto, pero esto que sucedió con tres muchachos que asesinaron a un conductor de Didi, lo quemaron, eso pasó antier en el estado. Usted decía... toda esta violencia en el 2022, usted lo decía así, es porque hay acuerdos con el cártel Jalisco Nueva Generación que no se están cumpliendo. Lo mencionó textual como arreglos previos. ¿A qué se refería, oiga?
3: Mira, yo estuve con el presidente.

0: personas que están detenidas ahorita todavía aquí en la cruce de San Isidro, en Estados Unidos, por estar contrabandeando. Y me dijo, ¿pero eso qué tiene de novedad? Porque esa gente trabaja directamente, son funcionarios del Estado. ¿Cómo? Me dijo. Sí, son dos de la Fiscalía y dos de la Policía Estatal. Y tú siempre has dicho que el presidente sabe todo lo que pasa y que... sí me escuchas, ¿verdad?
1: Lo escucho perfecto, lo estamos escuchando.
0: Ah, okay. Y que un gobernador debe estar informado. Bueno, pues esa gente sacó la droga de la Fiscalía. De la Fiscalía, donde estaba incautada. Uh-huh. Y lo estaban cruzando. O sea, el gobierno de Baja California se convirtió en un cartel. Y eso fue decirle yo a él. Uh-huh. Y le dije, y mañana lo voy a declarar en el Senado. Uh-huh. Es muy delicado. Me dijo, oye, pero va a ser muy difícil todo esto, Jaime. Tú eres mi amigo. Uh-huh. Pero ella es la gobernadora. Y le tengo que apoyar. Apuestas de lo que sea, presidente. ¿Cómo vamos a condonar ese tipo de situaciones? Su marido está, y ella está metida en todos los temas del narcotráfico. Bueno, no me hicieron caso. Al otro día subí a la tribuna, uh-huh. Dije lo que tuve que decir, me trataron de callar.
1: De cerrar, ¿okay?, el micrófono.
0: Uh-huh. Sí, quitarlo, tú eres testigo porque me piden que deje el micrófono.
1: Sí.
0: ¿Okay? Yo entré por calzador a hacer esa declaración porque no me dejaba el partido que yo participara, uh-huh. Porque sabían que iba a hacer esa denuncia. Ya sabían ellos, alguien les avisó, ¿okay?, que ese iba a ser mi discurso. De todas maneras, me subí, dije lo que dije y señalé con particularidades lo que estaba haciendo Marina, lo que estaba haciendo ella y su esposo. Uh-huh. Y al tiempo les dije, lo van a ver. Y mira ahora,
1: el expresidente López Obrador, su amigo, el expresidente López Obrador, pues terminó por solapar a la hoy gobernadora sin visa, oiga. Al final de cuentas, eso pues es grave. Entiendo la amistad, entiendo la relación, pero... pues es un presidente que solapó la presencia del crimen organizado en Baja California.
0: Bueno, pues ahí está la situación. Acuérdate que cuando yo voy, le digo eso, y que él me dice pues que ella es la gobernadora. Le dije, entiendo, perfecto. A los 10 días,
1: ajá,
0: 10 días, vino a Baja California a levantarle la mano a ella.
1: ¿Ha hablado con López Obrador desde entonces?
0: Para nada.
1: ¿No lo ha invitado ahí a su rancho en Palenque? ¿Nada?
0: No, ahí se enfrió. Ya. Yo digo que se rompió porque no sé si algún día pueda tener conversación con él.
1: O sea, desde el 22 que no ve a López Obrador, o sea, hace 4 años.
0: Así es.
1: Perdóneme, así nada más es. Para...
0: Ni cuando vino el Estado, que yo como senador, lo vi. Sí me habló por teléfono en 2 ocasiones ya. Para saludarme, uh-huh. para mandarle saludos a la familia, uh-huh. pero nada más.
1: Déjeme ahondar en algo, porque usted me habla de 4 expedientes que le presentó al entonces presidente López Obrador. Son 4 expedientes, entiendo, de los Estados Unidos de Norteamérica, ¿no?
0: Sí, claro. De personas detenidas en la frontera de San Isidro con droga.
1: Miembros de la Fiscalía.
0: 2 de ellos y 2 de la Policía Estatal. Ahí están las evidencias, ahí está la gente todavía en la cárcel.
1: ¿Cómo pudo tener estos expedientes?
0: Ah, porque fueron públicos.
1: Ok.
0: O sea, esto fue muy público, salieron a la corte, se declararon culpables. Uh-huh. Es público la documentación. En Estados Unidos, uh-huh. sí tienes acceso.
1: Sí, claro.
0: ¿Okay? Para todo es muy transparente esa situación, ¿no?
1: Le pregunto esto, Jaime Bonilla, porque lo han señalado, lo han dicho en muchas ocasiones, que usted es ciudadano estadounidense también, que por eso no había podido ser gobernador, que usted tiene una relación con diversas agencias, y de hecho, bueno, pues esto va dentro de la narrativa de lo cual lo está acusando hoy la gobernadora, que, huelga decir, pues usted lo ha señalado, no tiene creo que ni su WhatsApp, y además la considera usted, y entiendo que ella también, pues enemiga, y ella usted enemigo, pero ¿usted es ciudadano estadounidense? ¿Pudo tener acceso a más información?
0: No, yo no tengo acceso a más información de la que tienen los ciudadanos regulares. Ajá. Cualquier persona tiene acceso y si no sabe cómo, contrata un abogado y obtiene el acceso a la información de las cortes. Claro que sí. Uh-huh. Okay. El hecho de que ellos tengan doble ciudadanía no tiene nada que ver con eso.
1: Okay. Okay.
0: Porque tú como ciudadano mexicano, tú puedes venir a Estados Unidos a través de un abogado y solicitar los expedientes y te los entregan.
1: Okay.
0: Tiene que ver eso. Ahora, ¿por qué me señala a mí? Pues sí, precisamente por eso mismo que tú acabas de decir, pues una persona que tiene...

0: tiene acceso a, en los ojos de ella, quién es creíble que ella me haya metido en esta bronca, y con quién hago la cortina de humo para que no se, para que se distraiga de lo que ofrecí yo a esas personas que ella dice que no son reales. A mí se me hace tan difícil que una gobernadora, okay, ya con experiencia, okay, se junte con gentes, la cruce en Estados Unidos, como ella dice, okay, y no sepa con quién está hablando.
1: Tengo aquí estos datos. Entonces, confírmeme si puede o si quiere confirmarlos. Octavio Andrés Pino Torres, detenido 2022, 7 de junio, en la garita de San Isidro. Intentaba introducir 45 paquetes que contenían un aproximado de casi 30 kilos. Eran 29.30 kilos de cristal de metanfetamina, detenido aún en Estados Unidos. Y la otra es Ana Sofía López Osuna. Ella tenía funciones operativas en la Fiscalía Regional de Tijuana, fue detenida en junio del 2022 en San Diego, California, y ella también estaba vinculada por intentar pasar droga hacia los Estados Unidos. Pero usted ha señalado, le pregunto, don Jaime Bonilla, que estaban no solamente intentando pasar drogas, sino vinculados a un cártel en específico, al Jalisco Nueva Generación. ¿Es así?
0: Así es. Así es, exactamente. En el momento que estaba pasando, era el cártel con el que estaba trabajando. Eventualmente la gobernadora repartió el estado en diferentes cárteles.
1: Okay.
0: Al de Sinaloa, al de Jalisco Nueva Generación, a los rusos, lo dividió. Y a todos, con todos hizo negocios. Okay. Entonces fue por zonas. Okay. Unos tienen el valle de Guadalupe, otros tienen el valle de Mexicali, otros tienen la costa, otros tienen Tijuana. O sea, esos se dedicaron a operar con el narcotráfico, no a gobernar. Por eso es que ves ahora tantas muertes que nada más no encuentras ni siquiera la más mínima pista. Resulta que siempre, o cuando incautan algo, resulta que no agarran a nadie. Ya. ¿Okay? O sea, ahora, los dos expedientes que tienes tú, pero en realidad no son cuatro, son cinco. Hace como unos 7 meses detuvieron a un funcionario que estuvo trabajando en Mexicali, con conexiones con Carlos Torres, en Mexicali, traficando droga. Sí, el esposo que era el que orquestaba todo esto, ¿eh? O sea, el operativo, el cerebro, el ex Luthor, ¿no?
1: El ex Luthor de toda esta operación, el malo. Pero lo sabía su esposa, ¿o no lo sabía? ¿O si es una víctima?
0: La anuencia de ella, absolutamente. Okay. Ahora fíjate nada más la cobardía de Marina del Pinar. Cuando ve que se le viene la carta encima, lo primero que hace es: yo me salvo, me divorcio. Y pensó que con eso los norteamericanos ya se le iban a perdonar. ¿Ok? Ah, bueno, ya se divorció. ¿Ok? Es infantil todo lo que hay, como lo que está haciendo ahorita, es infantil. A ver si divorciado nada más para salvarse ella. Eso te pinta a ti de cuerpo entero quién es ella.
1: La presidenta de la República ha dicho que no ve ninguna ilegalidad en esto. El mismo secretario de Seguridad, Omar García Harfuch, dice que no hay ninguna ilegalidad. La 4T, o al menos el partido Morena, porque entiendo que usted representa de alguna u otra manera hoy al PT, o está más apegado al PT, pero la 4T en Morena, pues han salido en corifeo a defender a Marina del Pilar, diciendo que no hay ninguna ilegalidad en estas conversaciones que tuvo con agentes norteamericanos. ¿Qué dice usted, Jaime Bonilla?
0: Pues mira, no soy abogado, pero sí tengo muy buenos abogados que conozco, no necesariamente que me representen, pero conozco, y muchos de ellos son tremendos constitucionalistas. Y platicando con ellos, las declaraciones de Marina del Pilar dicen que a todas luces lo que ella intentó o lo que estaba haciendo era traición en tentativa. Yo no sé por qué no lo ve así Harfuch o las autoridades, ¿verdad? Pero ya a mí ya no me sorprende nada. Si estás viendo cómo se está tratando el tema de Rocha, con todas las evidencias y el aparato que Estados Unidos mandó para extraditarlo, no le hacen caso. ¿Tú crees que en el caso de Marina no lo van a hacer diferente?
1: Usted es doble ciudadano, como me lo dice aquí hace unos minutos, y esto es importante también para ponerlo en el contexto. Pone a Rocha Moya en la mesa, Jaime Bonilla, ¿Qué opinión le merece todo esto? Uno como miembro del PT, simpatizante en su momento, pues de López Obrador, de la Cuarta Transformación, hoy, insisto, representando al Partido del Trabajo, coordinando, trabajando muy, muy de cerca con ellos, pero también entendiendo lo que pasa del otro lado de la frontera, que para quien pues no lo ubica, en el caso de Tijuana, cruzar a San Diego, pues es algo de todos los días, literal. Gente trabaja en San Diego y vive en Tijuana, o viceversa. Es una unión brutal, una amalgama impresionante. En esta doble nacionalidad, en estas dos cuestiones que tiene hoy usted, pues ¿cómo está viendo el tema, por ejemplo, de Rochamoya, las acusaciones que se están dando, la defensa ultranza de la presidenta porque dice que no hay pruebas? ¿Cómo está viendo el papel de México y el papel de Estados Unidos?
0: Bueno, mira, obviamente nosotros que vivimos en la frontera tenemos acceso a mucha información mediática, de aquí inmediatamente, ¿no? Los periódicos de Los Ángeles, San Diego, uh-huh. y eso, la televisión de aquí, se ventilan mucho. El estado de ánimo de las autoridades uh-huh. americanas, obviamente, muy mal, muy muy molestos, porque sienten que no se está respetando los tratados, ¿no? Y ha habido una reacción en la frontera. Acuérdate que la agenda más importante para el estado de Baja California es la bilateral. O sea, nosotros no vivimos en el centro del país, donde en los temas cotidianos de fricción con los norteamericanos no les causan problema. Aquí sí. Uh-huh. Aquí, o sea, tenemos ligas en lo educativo, nuestros hijos van a una escuela de Estados uh-huh. Unidos, a México. O sea, en lo comercial, en lo político, en lo social. Esto ha causado muchos problemas de fricción en la relación Estados Unidos. Las uh-huh. colas ahora son tremendas para cruzar Estados Unidos. O sea, hay operativos de presión que pone Estados Unidos porque están inconformes claro. cómo se les está tratando. Entonces, yo apelé a Andrés Manuel ese uh-huh. tema y le dije, para nosotros es sumamente importante tener una buena relación. Para Baja California la agenda bilateral es la más importante de todas. Por eso cuando la gobernadora dice que no necesita la visa, bueno, pues ella no la necesita como persona, pero nosotros sí la necesitamos para una gobernadora. O sea, los temas de contaminación de agua que son tan graves aquí, claro. ¿okay? Los temas de seguridad que lo hemos estado platicando, uh-huh. ¿okay? Los temas de infraestructura, los puentes, yeah. o sea, las comunicaciones entre los dos, es importantísimo. Esto a nosotros en la frontera nos causa muchos problemas, pero no tenemos quien defienda uh-huh. a Baja California, porque esa persona se la pasa defendiéndose ella, ¿okay? Está a salto de mata. De los norteamericanos. Y esa es la que nos representa a nosotros. Qué mal estamos.
1: Es Jaime Bonilla, hoy aquí en este espacio en MBS Noticias. Déjeme cerrar con un tema. Usted tiene hoy una investigación también, la gobernadora Marina del Pilar, bueno, parte de todo este enfrentamiento, pues tiene que ver con la construcción y contratación de esta planta fotovoltaica, si no me equivoco. ¿Qué decir sobre el tema?
0: Mira, la planta fotovoltaica fue un gran proyecto Ajá. que ella mató porque traía el sello de Jaime Bonilla, como todos los demás proyectos que traían el sello de Jaime Bonilla. Ella es lo importante que ella brillara. Es toda una fabricación, una Ajá. maquinación, ¿ok? Contra mis funcionarios. Tarde que temprano, mira, esa planta que se iba a hacer en Mexicali se vino haciendo en Sonora. O sea, ¿cuál es la diferencia?
1: Que se hizo en Sonora y no en Mexicali.
0: Y se necesitaba la energía. Uh-huh. ¿Okay? Esta planta estaba diseñada para ser propiedad del Estado. Uh-huh. El negocio de la compra de energía es tremendo, fue tremendo por muchos años aquí en Baja California. Entonces se compra energía y se llevan su moche. Y lo que yo hice era un contrato con una empresa para que ellos construyeran, no le iba a construir el Estado, ellos uh-huh. lo iban a construir, nos iban a vender a precio fijo, yeah. ¿okay? Pero eso no le convino a Marina porque no iba a recibir el moche okay. de la compra de energía. Era todo un negocio que ella no le convenía, a ella y a su esposo. Por eso armaron todo ese teatro, pero la mentira dura mientras que la verdad llega. Y tarde que temprano, cuando ella ya uh-huh. no tenga la mano metida, en esa mano negra metida en los juicios, ya se resolverá. Entonces, claro que somos, por eso te estoy diciendo, es incongruente que con todas estas cosas ahora pretenda decir que yo la quise ayudar
1: claro
0: y que le terminé perjudicando. Ni una ni la otra. Es... No me importa Marina como persona, me interesa Marina como gobernadora, como una buena gobernadora por la que votamos.
1: Uh-huh. Es Jaime...
0: Eso es lo que yo le he llamado el error del 21.
1: Es Jaime Bonilla, es el exgobernador de Baja California, niega pues rotundamente que él haya tenido algo que ver en estos audios y en esta búsqueda de que le restituyan la visa a Marina del Pilar y que le haya puesto pues ahí algunos agentes. Muchísimas gracias, gracias, es gobernador Jaime Bonilla. Oiga, ¿algún riesgo para la elección que viene? Porque pues puede ser también el error del 26, ¿eh?
0: Mira, nosotros... Y eso ha sido parte de la crisis nerviosa con la que trae a la gobernadora.
1: Ajá.
0: Porque o sea, ellas están viendo que nuestra candidata, Montserrat Caballero, ajá, está empezando a salir adelante inclusive en muchas encuestas arriba de Morena.
1: Ajá.
0: Y tú debes de recordar que Marina fue la que sacó a Montserrat de la reelección.
1: Ajá.
0: Ella la bloqueó con Mario Delgado. Okay, para que no tuviera la reelección cuando le correspondía como mujer, como presidenta municipal, como indígena.
1: Ya.
0: Tenía el derecho ella de que le dieran la oportunidad para la reelección y Marina no se la quiso dar por vengativa, porque Montserrat nunca se le hincó.
1: Uh-huh.
0: Y como ve Marina del Pilar, ella no se ve como gobernadora, se ve como reina, okay, como emperadora de Baja California, y el que no se alinea con ella a la reja... ármele un expediente y ahí lo vamos a tener agarrado de los cabellos cortos.
1: Gracias.
0: Ese es el
1: los
0: problema
1: cabellos
0: y la razón por la que entró en la crisis.
1: Gracias, Jaime Bonilla. Muy buenos días.
0: Hasta luego, hermano. Bye.
1: 8:17, no me tardo. Regresamos. Tengo la contraparte también.
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3: Estamos de regreso con más información vial. Norte. Hay buen avance en ambos sentidos de Avenida Francisco Morazán, entre Avenida Central y Avenida 499. Sur. Fluida la circulación en ambos sentidos de Avenida Zacatepetl, entre Camino a Santa Teresa y Calle Llanura. Centro. Incrementa el aforo vehicular sobre circuito interior, desde Avenida 503 hasta Paganini. Puedes tomar como alternativa Eje 2 Norte para incorporarte más adelante. En breve, más información vial. 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
13: Primeras planas. El Universal.
14: Tras una serie de pifas, dieron a Estados Unidos a piloto de caso Mayo. Ni la FGR ni el Consejo de Seguridad Nacional se percataron de que Mauro Alberto Núñez Ojeda, aprendido el 8 de febrero de 2025, fue el piloto del avión que trasladó a Ismael Zambada a Estados Unidos. Permaneció 6 meses detenido en México y en agosto fue entregado al gobierno estadounidense junto con otros 25 delincuentes de alta peligrosidad. Expertos señalan omisión de las autoridades mexicanas que lo identificaron.
13: Milenio.
14: Proyecta la presidenta condenas de 50 a 70 años para feminicidas. Remite Sheinbaum iniciativa para homologar el tipo penal en el país y plantea 19 agravantes si la víctima es niña, adolescente, adulta mayor, periodista, activista, migrante o persona con discapacidad.
13: Reforma.
14: Desaparece Pemex 1 de cada 12 barriles. Fallan cuentas a la empresa por 138 mil toneles de crudo diarios. Coincide en análisis de especialistas que falta un 8% de la producción.
13: El financiero.
14: Consumo privado perfila 15 meses al alza. Inegi, indicador oportuno, anticipa tendencia positiva en gasto de los hogares durante mayo y junio.
13: El economista.
14: Baja contenido estadounidense en los coches hechos en México. Oficina del representante comercial de Estados Unidos. El organismo comercial resaltó que entre 2017 y el 2024, el contenido se redujo de 23.1 a 18.3%.
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22: 8:25, ya regresamos, estamos aquí en MBS. Hace un ratito platiqué con Jaime Bonilla, el exgobernador de Baja California, sobre el tema de Marina del Pilar. Hoy el periodista Héctor de Mauleón ha revelado nuevos audios. Uno de ellos, pues, habla de un pacto que podría haberse hecho para verse en Panamá con estos supuestos agentes del FBI y poder no solamente recuperar su visa, sino obtener beneficios en posibles procesos judiciales en contra de la gobernadora Marina del Pilar. Esto es parte de lo que el día de hoy se ha publicado en el diario El Universal por Héctor de Mauleón. Son nuevos audios de estas conversaciones.
23: Señora gobernadora, le quiero comentar que la primera reunión sería a finales de agosto y sería en Panamá.
24: Department of Homeland es quien, y junto con el Department of State, son los que otorgaron la reunión y que sea en Panamá.
25: Okay.
26: El Universal.
25: Oye, bueno, pues, ¿cómo le damos seguimiento? ¿Pueden ir mis abogados conmigo? ¿Cómo sería ahí la dinámica?
23: Voy a preguntar si pueden acompañar a sus abogados. Pregunto con los superiores arriba de DHS. Y al momento que me diga, pero lo único que le quería comentar es de que la primera reunión ya está autorizada.
26: El Universal.
23: Y sería en Panamá. ¿Por qué? Lo que pasa es de que no quieren que haga una situación de un... que vean, ya tengo un riesgo ya en Estados Unidos, hacer la cita en Estados Unidos o ya sea en México. Quieren hacerla en un lugar, ¿cómo le llaman?
26: El Universal.
23: Territorio neutral.
27: If you
1: you decide you want to speak to my contacts here with the FBI, or would you want to, or you can think about it, would you want to do it in Tijuana or in Miami?
25: In Tijuana.
3: Oh, El Universal. Okay.
1: I was just curious for logistic reasons. I was curious.
10: Entonces, la cosa va a ser directamente con FBI y ellos están dispuestos aquí a venir a Tijuana.
1: Be able to corroborate whatever you're saying with what they already know. You understand?
11: So, vamos a corroborar todo lo que usted diga con lo que ellos ya saben. ¿Entiende? En resumen, se lo diremos en la reunión. Tiene que abrirse con nosotros con todo y a partir de ahí podremos seguir asistiéndola con cualquier asunto de visa y otras cosas. No será acusada. Y todo lo que pueda traer a la mesa será discutido con todos nosotros, juntos.
10: Estaba al principio cuando le comenté, nomás para estar claro, señora gobernadora, cuando yo le comenté Panamá, cuando le comenté Ciudad de México,
3: El Universal,
10: es porque HSI y FBI querían sacarla y hacerlo en un territorio neutral. Entonces, claro. Ahorita es que es cuestión normal y aparentemente también para cuestiones que no se filtre sobre la prensa o cualquier cosa sea muy secreto.
22: Catalino Zavala fue secretario de gobierno con Marina del Pilar. Hoy es vocero de Morena en Baja California. Este espacio ha intentado buscar a Marina del Pilar. Está abierto el micrófono también para la gobernadora. Pero bueno, pues entiendo que la decisión ha sido que la vocería en estos momentos pues sea por otras personas. Le aprecio a Catalino que me tome la comunicación. ¿Cómo está, Catalino? Buen día.
12: ¿Qué tal? Muy buenos días. Un gusto saludarte. A tus órdenes.
22: Pues dígame qué postura tienen en estos momentos. Acabo de platicar con Jaime Bonilla. De verdad, parece un poco complicado entender pues que haya sido un cuatro, una celada, una emboscada, un engaño del exgobernador Jaime Bonilla contra Marina del Pilar. Digo, son adversarios políticos. Bonilla les llama enemigos incluso. ¿Cómo estuvo eso? ¿Por qué confiar en un adversario, en un enemigo?
12: A ver, ha habido distintas versiones. Primero comentarte que en el mismo sentido que lo expuso nuestra presidenta Claudia Sheinbaum y la presidenta de Morena, Montiel, en Morena Baja California respalda a nuestra gobernadora, por supuesto, todo el apoyo a la gobernadora, y lo relativo a lo que se desprende de las supuestas personas que intervienen en estos audios, habla de su visado. Y bueno, acá en la frontera, la relación con distintas autoridades es común y permanente en distintos temas que tienen que ver de manera binacional.
22: A ver, entonces sí estaban hablando del visado, porque primero pues decía la misma gobernadora que no sabía ni siquiera quiénes eran. O sea, sí me dice usted si son agentes estadounidenses.
12: A ver, lo que acabo de escuchar en el audio es que hablan del visado, para revisar su visado. Ahora,
22: y no se le va a acusar. Y en el audio anterior dice, puede ser extraditada.
12: ¿Y de qué? Lo que hay es que no hay ningún tipo de situación. Si hubiera una situación ilegal, y que, por supuesto, nadie, ni del gobierno en México, ni del partido, se defendería ninguna situación ilegal. Al contrario, que se revisten por las autoridades competentes y que tengan que haberlo. Con la gobernadora ha habido mucha discusión, ha habido violencia política de género, han intervenido el exgobernador, hay sanciones ahí. No es una situación que es del conocimiento público, esta situación que existe. De tal suerte que lo raro aquí es el manejo y uso de esos audios. Si fuese para efectos de alguna situación legal, pues ¿quién los está filtrando? La razón, el motivo. De tal suerte que se antoja que hay mucho manejo también político e intención de generar un daño en este caso. La gobernadora dio su versión, estuvo el día de ayer en rueda de prensa, atiende los miércoles la mañanera, atendió los medios, dio la cara, hizo las explicaciones de esta situación y seguramente dijo va a haber más audios. Y bueno, el motivo de estos encuentros se establecen los mismos, lo que se desprende de ahí, se escucha, es el tema que se comenta del visado. La otra parte, ¿por qué filtrar audios si después estas autoridades? Eso ya, ¿qué motivos, qué razones tendrán que explicarse? Y cualquier situación distinta de narrativas que tenga que ver de política, pues es en el terreno político. Pero en la parte legal, la gobernadora está, lo manifiesta, tiene disposición y Morena la respalda.
2: Dígame usted, o sea, entiendo que Morena la respalda. Digo, usted es vocero de Morena, claro. Y su gobernadora es de Morena. Raro sería que no. Aunque es muy interesante ver cómo un exgobernador que es del PT, se supone que son aliados, está señalándola de delincuente y dice, lo acaba de decir aquí en este espacio, don Catalino, discúlpeme nada más, déjeme preguntarle, lo acaba de mencionar aquí en este espacio el exgobernador Bonilla, que él en 2022 advirtió que esto iba a pasar, que dio expedientes de personas que fueron detenidas en los Estados Unidos tratando de traficar drogas, que trabajaban en la Fiscalía de Baja California. Él, Bonilla, en el 22, en el Congreso, en el Senado de la República, dijo que había pactos criminales, concretamente con el Cártel Jalisco Nueva Generación.
12: Hizo estos señalamientos en el Senado.
2: ¿Por qué confiar en una persona que ha hecho esos señalamientos, que te está diciendo que eres narcotraficante?
12: Habría que remitirse a los tiempos y fechas de los encuentros o de los audios. Esas fechas no.
2: 22. No agosto 22, 2022.
12: Antes, hace varios años de eso. Posteriormente hubo algunas reuniones. Sí hubo reuniones entre la gobernadora y el gobernador. Incluso César Yáñez, el subsecretario de Gobernación, presente en las mismas, y Godoy, Leonel Godoy, sí han tenido encuentros. Y decir la otra parte que tiene que ver, en distintos momentos se han dado distintas versiones. La del Senado es una, aquí en unas entrevistas en Z, también en un momento mencionó el gobernador de que la gobernadora no tenía nada que ver, que era víctima. Y bueno, ha habido distintas versiones y mucho está también en el calor del político y lo otro tiene que
2: un
12: ver...
2: calor político.
12: La pregunta es si tiene que ver con lo del 27.
2: Yo le preguntaría, don Catalino, ¿no tendrá que ver con que intentaron matar a una regidora hace unos días con una violencia brutal que se está viviendo en Baja California? ¿No tendrá que ver con tres muchachitos que quemaron a un chofer de Didi hace unos días también? Es un estado muy violento, ya. ¿De verdad solo será política?
12: Esta parte que comentas, se dieron el día de ayer un informe de la situación de seguridad y los avances. Hay situaciones delicadas, graves, pero también hay muchos avances de seguridad que no se pueden eludir. Y Baja California ha reducido. Sí hay situaciones, los supuestos que acabas de comentar, lamentable, por cierto, y que además damos el pésame ahí a los familiares, estos eventos graves. Y ayer la fiscal daba información respecto a esta situación. Afortunadamente la regidora se encuentra bien, de acuerdo a lo que, en recuperación, de acuerdo a lo que comenta su familia. Pero es un asunto que no nos corresponde a nosotros comentar. Pero los temas de seguridad en el estado se han venido atendiendo y con resultados a lo que hemos visto. Están los informes de seguridad, te diría. Pero a ver, por supuesto que no hay problemas que hay que atender en esos rubros y se está haciendo y con resultados. La otra parte, no podemos vincular una situación con la otra. La seguridad es un tema...
2: no, es que sí se puede vincular, don Catalino, perdóneme, pues decir que las acusaciones son de crimen organizado.
12: No, pero politizarlos en este caso, no. Atenderlos, sí, por supuesto, que es lo que debe hacer y dar resultados, por supuesto, como dice.
2: Oiga,
12: ¿no?
2: Dígame algo, o sea, usted es un político, tiene ya muchos años, fue secretario de gobierno con la gobernadora, la conoce y entiendo que su papel ahorita difícil y le aprecio que lo haga, es defender a la gobernadora. Pero, quiero preguntar a usted porque de verdad es muy difícil creer esto. ¿Usted confiaría en Jaime Bonilla? O sea, si es su adversario político, ¿confiaría en él? ¿Usted confiaría en la persona con la que compitió?
12: Ahí están las narrativas.
2: En la pregunta.
12: Y esta parte tendrá que aclararse, por supuesto. Lo que tenga que verse en tribunales, pues se tendrá que resolver en tribunales de manera legal. Pero decirte, también fuiste secretario de Educación con el ingeniero y Bonilla en su periodo de gobernador, y también fui el primer diputado de Morena en Baja California. No defendemos, porque hay que aclarar, por defender, no ha habido, salvo las narrativas, opiniones y demás, ningún señalamiento que lleve a ofrecimiento de pruebas o a una acusación formal. Yo diría que si hubiese eso, para no entrar a las polémicas, que sí fue, no fue, que dije y no dije, bueno, pues que debe de atenderse en las áreas legales correspondientes.
2: Hay cosas importantes. ¿Por qué le retiraron la visa a su gobernadora?
12: Sí, eso ella lo ha explicado, las autoridades no han dado una respuesta específica. Y pues ella
2: eso es grave, ¿no?
12: Bueno, una gobernadora, por supuesto, binacional, aquí en el estado, una relación permanente, como incluso se da, pues es algo que es importante, no puede eludirse. Pero también se habla de que se ha estado buscando cómo arreglar eso.
2: Sí, ya escuchamos que están tratando de arreglarlo.
12: No, pero a ver, ahí no tenemos en estos momentos, y es por eso la defensa de la misma presidenta y del partido. No hay una acusación formal en ninguna parte. Hay un montón de comentarios, de narrativas, de interpretaciones, que si fue, que si puede confiar, que no puede confiar, de qué se trata. Ella está dando la cara, y qué es lo que debe de hacerse y aclararse todas estas cosas, por supuesto.
2: ¿Usted cree que le creen?
12: A ver, no es un tema de creer o no, es un tema de que si no podemos armar juicios de valor en función de opiniones personales, sino sobre hechos específicos. Y en este caso, aparte de las filtraciones, nadie en estos momentos ha hecho una acusación formal en ninguna instancia legal. Y si así fuese, se tendría que atender, por supuesto, y dar la cara.
2: Y si la, además, y si la acusación fuera en Estados Unidos, seguramente el discurso sería, fuese, ¿dónde están las pruebas?
12: A ver,
2: como con Rochamoya.
12: No, es otro caso distinto.
2: Empieza a parecerse mucho.
12: Bueno, podrías opinar que cada quien tiene su opinión de cómo puede ser, se vincula, se parece, o puede ser, o por qué se confía o no se confía, o no debió darse la entrevista, en fin. Pero esta es parte de la especulación. Y aquí tendríamos que partir de hechos concretos. Primero, preguntarnos por qué, si te dan estas circunstancias, hay filtraciones.
2: Hecho concreto, ¿por qué la gobernadora no tiene visa?
12: Bueno, a ellos se la retiraron. Estados Unidos deberá declarar por qué se la retiraron, pero no lo han dicho.
2: ¿Y no le parece grave que una gobernadora binacional, que como usted dice que hoy no puede entrar a Estados Unidos, no tenga visa?
12: Acabo de comentarte que, por supuesto, no es un hecho común, no es una situación ordinaria. Es una situación
2: importante. ¿Usted tiene visa?
12: Sí, claro, por supuesto.
2: Usted va frecuentemente, como toda la gente en Tijuana.
12: En la frontera, sí.
2: La conozco bien.
12: Lo que dice mi familia está allá. En la frontera es una vida binacional, familia allá, familia acá, trabajo, estudios. Hay vinculación incluso con todas las autoridades.
2: Hecho concreto, claro, hecho concreto también le pregunto. Hay audios en donde la gobernadora está negociando información a cambio de que le regresen el visado, como usted señala, y también se habla de extradición y acusaciones.
12: De lo que se desprende ahí pueden interpretarse muchas cosas. El caso está en
2: pueden
12: que
2: interpretarse
12: no
2: muchas cosas. ¿Cómo qué interpretamos, oiga?
12: Bueno, pues las que acabas de comentar, otros de que todo lo que está en la narrativa pública y en las redes y en medios. Pero a ver, hecho concreto, una cuestión. En estos momentos no hay una acusación formal con la gobernadora en ninguna parte. Y entonces no se desprende la comisión de un delito en esos audios. Y así se ha planteado por el propio secretario de Seguridad y las mesas.
2: Déjeme
12: ahora
2: cerrar.
12: Bien, y lo hay. Déjame comentarte un poquito. Si hubiera algo así, que se presente. Por supuesto que en Morena no se esconde ni se actúa como debe actuar. Y
2: ya,
12: se
2: ya trasciende a partidos políticos. Pero esto, ¿no?
12: No,
2: ya
12: sí,
2: no es de Morena. O sea, ya. Digo, no, entiendo que usted está en su calidad de Morena, pero también.
12: Y la sociedad. Me refiero al tema de por qué Morena sale en defensa de nuestra gobernadora. No, pues, porque no hay una acusación formal en ninguna parte. Ya. Hay muchas narrativas.
2: Oiga.
12: Entonces, hay que convertir las opiniones en acciones y concretarlas, porque si es tan grave como se está planteando, por supuesto, en esta proporción de los comentarios y las narrativas, lo que debe hacerse es, en consecuencia, presentar las acciones, no las discusiones. Eso pues es lo que
22: no lo ven grave. Oiga, déjeme cerrar con algo.
12: Sí lo vemos, pero también vemos mucho manejo político.
22: Bueno, déjeme cerrar con este asunto del manejo político, porque además, pues usted como vocero de Morena, pues me gustaría conocer la opinión. Jaime Bonilla es del PT. O sea,
12: fue fundador de Morena, ahora está en el PT.
22: Sí, no parece que vaya a ser una alianza muy cómoda para el 27.
12: Esto depende de la Comisión Nacional de Alianzas, lo están revisando. Okay. No, por supuesto, con estas situaciones, no, por supuesto que es álgido, no es cómodo, pero se están trabajando en que se pueden armar las alianzas. Y o será se la Comisión una... Nacional en o los puede acuerdos venir una ruptura, de los, ¿no?, partidos.
22: Claro. ¿Ve una ruptura?
12: Todo puede suceder, pero no quiero especular. Bueno. Nosotros diríamos que apostamos a que se pueda generar una solución, entendimiento, diálogo y respeto y mucha ética política en estos procesos, porque todo se altera y será definición de la Comisión Nacional de Elecciones y de Alianza.
22: Gracias, le aprecio mucho, don Catalino, por estos minutos aquí en MBS. Y está abierto el micrófono para todas las voces. Gracias, muchísimas gracias a don Catalino Zavala, vocero de Morena en Baja California y exsecretario de gobierno del gobierno de Marina del Pilar. El micrófono está abierto para todas las voces. Hemos buscado a la gobernadora Marina del Pilar. Entiendo que de momento no está dando entrevistas. En algún momento está abierto el micrófono totalmente. Y yo le pregunto, pues usted, ¿a quién le cree? Jaime Bonilla, el exgobernador de Baja California, Marina del Pilar, que es un asunto político, pues sí, que no tiene visa, pues me parece un poco grave, ¿no? Una gobernadora de allá que no tenga visa, está cañón. Pues, bueno, los audios que revela hoy Héctor de Mauleón ya son 3 audios y vienen más. Y vienen más. ¿Usted qué opina? 5640-05-125, a ver, me voy rápido. Don Catalino dice que hay mucha especulación, podrían ser claros, rendir cuentas y listo. Hola, muy buenos días. Hola, Luis, acá en Tijuana se conoce como Catalino Zavala. Vaya entrevistas y audios, yo siento que la gobernadora está muy mal y que ya no importa si es culpable, igual que Rocha o Américo, ya no quieren que sigan cayendo, como lo dijo la presidenta, y van a venir por todos. Qué manera de Catalino de defender lo indefendible, no le entendí nada. Hola Luis, ¿cuál de la seguridad en todos los estados del narco maneja la seguridad? En Morelos tienen alianzas con el narco. Sí, hemos hablado de Morelos también en muchas ocasiones y del caso de Cuauhtémoc Blanco, por cierto. Luis, buenos días, te saludo en Ensenada. Ya la verdad no saben cómo tapar el desastre que traen y entre ellos van a terminarse destrozando. Al final Morena está sacando el cobre. Entre Catalino y Arturo Ávila no se hace uno. También Arturo Ávila defendiendo, mejor lo hubieran puesto a él a defender a Marina, dicen aquí. El secretario parecía un poco Cantinflas, no estaba diciendo nada, era como hablarle a la pared. Ya mejor váyanse a otra cosa. Lo que buscan es hacer tratos por tener información, como diría la chimultrufia, no nos hagamos tarugos. De verdad, muchísimas maromas, no entendimos lo que quería defender. Hola Luis, los de Morena, incluida la presidenta de la República, a veces se oyen muy mal tratando de defender lo indefendible. Es el caso de Marina del Pilar. Aquí nos hablan también de Rochamoya, está muy amplio este mensaje, lo vamos a compactar para poderlo compartir. Gracias, muchas maromas. 5640-05-125, 5640-05-125. Otra vez se descarriló. Ah, no. ¿Qué pasó? Ah, hubo un incidente en el tren de interoceánico. ¿No se descarriló? Bueno, la presidenta dijo que no es un descarrilamiento. Pero fue justamente en la misma zona donde en diciembre del 25 se cayó y mató a varias personas. Ahí sí se descarriló, porque pues, ahí sí los vagones salieron de la vía. Dice ahora la presidenta que no es un descarrilamiento. Escuche.
4: Más que descarrilamiento, se movió, digamos, no cayeron completamente los vagones, pero sí fue un incidente. Ayer se reportó por parte de la Marina y se están haciendo las revisiones.
5: ¿Tendrá alguna incidencia en la reactivación del sistema, del tren de pasajeros?
4: De inmediato se va. Ah, del tren de pasajeros lo vamos a informar. Ya están las observaciones por parte de la empresa TÜV, de la empresa consultora TÜV, que fue consultada para poder llevar a cabo todas las recomendaciones que nos plantean. Ya están esas recomendaciones, las está trabajando Andrés Layú con el corredor interoceánico, con el tren, y ya las vamos a informar pronto.
22: Tengo en la línea a Eduardo Ramírez Cato. Él es ingeniero con experiencia en infraestructura ferroviaria. Ya hemos platicado con él en algunas otras ocasiones. Y te agradezco mucho, Eduardo, ingeniero, esta llamada así intempestiva de bote pronto, porque pues sí quisiéramos conocer la opinión de alguien experto en los temas ferroviarios. Ya pasó dos veces. Muy fatídico lo de diciembre 2025, espantoso. Pero pues ahora otra vez y en la misma zona. Ya no es de pasajeros, qué bueno, es de carga. Pero aún así parece que no tiene que ver con la velocidad del tren, que fue lo que sucedió la primera vez. Parece que no tiene que ver con la inexperiencia del operador, sino, no sé, te lo pregunto a ti como experto, al trazo, a la construcción. Muy buenos días, ¿cómo estás?
6: Hola, ¿qué tal, Luis? Buenos días. Pues mira, obviamente entendemos que lo que nos están diciendo pues siempre busca defender la postura del gobierno. La realidad es que, bueno, en el 28 de diciembre el accidente, la realidad es que no descarrila por la velocidad exclusivamente. Ahí había un factor adicional, obviamente la curva muy forzada. Aquí estoy compartiendo una imagen y aquí está el lugar donde del accidente del 28 de diciembre. Ahí había velocidad excesiva más exceso de largo de los carros en una curva la más cerrada de todo el tramo entre Salina Cruz y Coatzacoalcos.
22: Es un mal trazo de la vía.
6: Mal trazo, mala elección de los carros y mal establecimiento de una velocidad que no debió haber sido a 50 kilómetros, debió haber sido menor, violando la regla que la misma Secretaría establece.
22: Okay.
6: Ahora el accidente es 500 metros antes, aquí lo estoy ubicando, en esta curva, pero además si vemos abajo, es una cresta. El tren lo que va haciendo es que va subiendo y al momento de bajar, el tren no es un automóvil, es una línea larga, no sé cuántos carros llevaba. El tema es que las pocas fotos que nos han mostrado muestra que los carros volcaron hacia adentro de la curva, es decir, hacia esta zona. De manera que eso lo único que nos puede dejar ver es que al momento de ir subiendo el tren, hay un jalón hacia abajo y entonces estiran la liga y hacia dónde se quiere dirigir el tren, hacia dentro de la curva, porque hay descarrilamiento y se llama volcadura. Se volcaron las unidades, no se fueron al barranco como en el 28 de diciembre, pero aquí en este caso se volcaron las unidades, aparentemente las de autos, las que llevaban autos. Entonces, eso es lo que sucede. Esto obedece seguramente a un mal manejo del tren o a una formación defectuosa del tren. Los trenes se tienen que formar con una lógica que permita manejarlo de manera más amigable. Si los carros más pesados van atrás y los más ligeros adelante, en un enfrenón pues se hace un acordeón tremendo. Mientras que si los carros pesados van pegados a la locomotora, pues los ligeros no se recargan, no sacan a los carros. Bueno, pues esto hay que verlo con esa lógica, la lógica de la física. Si no están bien formados los trenes o si están mal operados, entonces suceden estos accidentes.
22: La pregunta obligada, ingeniero, ¿tiene que ver también la construcción en el marco del balastro, del material, etcétera?
6: Mira, las pocas fotos que he logrado ver muestran un riel roto. Ese riel roto se me hace que es consecuencia del descarrilamiento, lo cual habla de que hubo esfuerzos de un estirón del tren hacia adentro. No se ve movida la vía, de manera que no creo yo que esté en los materiales. El trazo de por sí ya es complicado. Okay. No sé el dato exacto de esto. esta curva. No es ninguna curva suave, es una curva fuerte.
2: Qué complicadísimo.
6: Pero no creo que haya sido defecto del trazo. Creo que más bien obedece. Ahora que tengamos oportunidad que nos muestren claramente, como siempre lo han hecho, la caja negra, vamos a saber cómo operaron el tren. A mí se me hace que ahí es en donde está el defecto en la operación, lo cual nos habla de poca experiencia de la tripulación que está manejando los trenes ahora.
2: Eso también es importante ponerlo aquí en la mesa, más allá de la política y la politiquería y si el gobierno tiene una postura y la oposición otra, etcétera. Por eso le aprecio tanto que me haya tomado la comunicación y además así de forma intempestiva. Gracias por dejarnos darle lata a don Eduardo Ramírez. Te mando un abrazo, ingeniero. Gracias.
6: Es un gusto, Luis. Hasta luego.
2: Gracias, gracias, gracias. Gracias. Es el ingeniero Eduardo Ramírez Cato, ingeniero civil con mucha experiencia, ya lo escuchó usted, en infraestructura ferroviaria. Y claramente este audio pues se va a volver a repetir, lo vamos a estar escuchando. Esto fue en 2024, cuando Latinus revela un audio de una llamada entre Amílcar Olán, el amigo cercano de los hijos del presidente López Obrador, y Pedro Salazar Beltrán, en donde pues hacen referencia a la red de corrupción en torno a la construcción del interoceánico. Recordemos, lo va a escuchar hoy muchas veces.
7: A huevo, la red de corrupción.
8: Y es que esa madre es lo de nosotros. Cada 3,000 metros cúbicos, para su mochadita, para que den el palomazo que todo está bien. Okay. Ya y cuando ya se descarrile el tren, ya va a ser otro pedo.
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2: Ocho con 53 minutos, no me tardo, estamos en MBS Noticias, regresamos con más. En un momento, ay, le tengo que contar a detalle dos cosas muy espantosas. El suicidio del policía en Guanajuato, ahorita le cuento esta historia. Qué grueso estuvo. Uno. Dos, el tema de estos chavitos que asesinaron a un conductor de Didi, lo quemaron y lo grabaron. Le voy a contar de todo esto en un momento aquí en MBS Noticias. Ah, y sí, ya hay nuevos cárteles terroristas. Designaron a dos. Le informé muy temprano, pero le tengo detalles aquí en MBS. Me llamo Luis Cárdenas. No me tardo. 8:53.

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9: Ocho con 57, nuestra productora es Coco García. ¿Cómo estás, Coco? Qué gusto verte.
10: Luis Cárdenas, buen día al auditorio, pues con visa y muy tranquila, la verdad, ¿no? O sea, todo bien. Pero vamos rápido con la información. Les comento que en la entrevista en este espacio, el exgobernador de Baja California, Jaime Bonilla, negó cualquier relación con los audios en los que se escucha a la gobernadora Marina del Pilar mantener comunicación con intermediarios para proporcionar información a las autoridades de Estados Unidos. Además, bueno, pues aseguró que en su momento informó al entonces presidente Andrés Manuel López Obrador sobre lo que afirmó estaba ocurriendo en el estado. Escuche.
11: Es una cortina de humo de la señora, como todas las que ha tenido en su gobierno. Cuando algo le sale mal, empieza a culpar a alguien más. Ella nunca tiene la culpa de nada. A ella, a alguien, a algunos agentes. Ahora resulta que yo soy un hombre tan poderoso que le siento a la CIA, la FBI, la DEA, que para que hablen con yo lo coordino, para que hablen con ella. Y yo le comenté al presidente y le dije, Andrés Manuel, le estoy hablando al amigo, te estoy pidiendo que pongas atención a lo que está pasando en Baja California, no te vayas con la cortina de humo de que las cosas están bien allá, no están bien. Marina del Pilar y su esposo entregaron el Estado al crimen organizado y le llevé 4 expedientes de 4 personas que están detenidas ahorita todavía aquí en la cruce de San Isidro, en Estados Unidos por estar contrabandeando.
10: Y la fiscal de Baja California, María Elena Andrade Ramírez, dio avance sobre el atentado contra la regidora de Tecate, María Quijada, asegurando que se trataría de un ataque directo y planeado. La agresión ocurrió la tarde del martes cuando la funcionaria arribaba a su domicilio junto a su esposo e hija. En el lugar perdió la vida su pareja, en tanto ella y su hija permanecen hospitalizadas en San Diego, en California. Escuche.
12: Parecía que los estaba esperando a que salieran del domicilio a abordar la camioneta o el vehículo. Cuando se les emparejan, se adelantan, se bajan e inclusive se cruzan del vehículo a la pared para poder agredir los objetivos.
10: Y tras la difusión de un video en el que se muestra la agresión contra una recepcionista en un hotel de Santa Fe en la alcaldía Cuajimalpa, la Fiscalía Capitalina inició una carpeta de investigación contra el presunto agresor, quien fue identificado como Octavio Jorge Cortés Jiménez, quien sería empresario y tendría denuncias por presunto fraude inmobiliario en Mazatlán, además de tener antecedentes de violencia familiar en Estados Unidos. Escuchemos parte de lo ocurrido.
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0: te da la hora exacta.
1: La hora exacta es 8 de la mañana, 8 minutos.
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1: La hora exacta es 9:02.
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1: Para escuchar lo nuevo de Romeo Santos con Prince Royce.
17: Solo un CC por lo menos.
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1: Son las 11.
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1: Amigos de Exa 104.1, hola, hola, la saluda Valderas. Yo sé que necesita dentro de la cabina, pero es que de verdad no me podía perder esta locura, esta increíble diversión que se está viviendo en el Exa Pool Party Exa Kids. Los niños ya están aquí, ya están en la alberca, ya se están relajando, se están divirtiendo, se están refrescando, porque vaya que el calor, uy, el calor está potente, pero nada que unos helados delicias no pueda resolver esto. Muchas gracias por traernos ese increíble regalo para todos los Exa Kids. Aquí vamos a estarte compartiendo todo lo que se está viviendo para que en futuras dinámicas, en futuros eventos, tú también te animes a participar, te animes a ganar, para que igual que nosotros también te encuentres en todas partes. Yo regreso micrófonos y controles hasta la cabina naranja. Los estaré saludando nuevamente, así que sigue sintonizando y en todas partes, ponte Exa.

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0: Son las 12. 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

Mis exactos y exactas. Ya estamos aquí, ya hemos llegado. Ya son las 12. Ya son las 12 con 8 del mediodía. Y estoy viendo que mucha gente está diciendo que qué pasó, que se quedó dormida. A ver, que...

0: que si todo bien aquí con nosotros, que si no sabemos qué pasó, no se preocupen, mi gente, no se preocupen. Y es que andan ocupados toda la gente aquí en EXA, es que están ahí mismo en el EXA Pool Party, que fue hoy mismo a las 10 de la mañana. Bueno, desde antes de las 10 de la mañana ya estaban ahí, según yo, como desde las 7, 8 de la mañana andan ahí los chamacos, se andan dando una quemadita de piel porque el calorcito está bueno. No está tan buenísimo como ayer, creo, porque creo que ayer estuvo siendo un poco más de calor, al menos yo percibí así, pero igual no es como que digas, ah, no, pues no se siente para nada el solecito. No, claro que sí se siente, pero pues están en las alberquitas. ¿Cómo la ves? ¿Cómo la ves? Bien Agustín de Iturbide, como de queño. Y de hecho, mis exanianos, tengo que decirles algo. Para empezar la presentación, yo soy Arturo Vidal y ahora en controles nos acompaña el buen Enrique Barrios, el Enrique el Draco nos anda acompañando el día de hoy. Ya no nada más el sabadito anda conmigo, sino hoy andamos lúcidos, hoy andamos también aquí dándolo todo por todos lados. Que de hecho, tengo que notificarles a todos ustedes que recuerdan que ayer de la nada sacamos 5 premios, bueno, 3 premios más de la nada. Pues hoy ando cercano a eso. Hoy tengo 3 premios para ustedes. Sí, tengo 3 premios y uno. Bueno, les voy a ir de supuestamente de menos a más. Y voy a ir de este de menos, decido que de menos, porque hemos tenido ya varios regalos como ese, que es el acceso doble a la exposición de Our Body en Museo Caracol, que la gente se ha estado peleando por eso. Y luego algo bien delicioso, que es un certificado de Barbas Cake and Coffee de 2 lates y una crepa, para que lo disfrutes con quien tú quieras, ¿eh? Muy rico, muy rico. 2 lates, una crepa. Perfecto. Y por último, este va a ser el primero que voy a tener que dar. ¿Por qué? Porque este va a ser para hoy. Me imagino que ya deben de saber más o menos. Y es que es un acceso doble para Cholos versus Tigres, que recuerdo va a ser a las 8 de la noche. Entonces, pues no les voy a poder decir, no, pues en la última hora, o sea, hasta las 4 les voy a regalar el Cholos. No, pues no, mejor se los regalo en estas horitas para que la gente alcance a ver si puede ir o no. Porque, digamos, que les digo, pues son las 8 de la noche y si se los regalo hasta las 4, pues van a tener nomás como 2 horas para decidir si van o no, porque se tardan prácticamente unas 2 horitas en llegar. Así que ahorita vamos a ver cómo le vamos a hacer. No le muevan, no le cambien. Ya están poniendo aquí que yo lo quiero. Pues, compadrito, amigo, quiero ver si me apoyas con 2 boletos para Cholos, porfa. Pues si participas y te los ganas, claro que sí, te los vamos a dar como de que no. Y de hecho, no vas a tener que ni siquiera venir aquí a la estación, sino te los voy a mandar por WhatsApp. Así que, amigos míos, no le muevas, no le cambies. Y en todas partes, ponte EXA.
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1: ¡Hey! ¿Qué tal, mis exactos y exactas? Oigan, ¿qué creen? Pues miren, como ya se habrán preguntado, en la mañanita tal vez no estuvieron mucho por aquí. Pues obviamente que no estuvo Bere tanto con ustedes porque pues anda ocupada todo el evento del Pool Party Exa Kids. Y es que les voy a dar una pequeña introducción porque sí, fue el día de hoy en el Zoológico Parque del Niño Jersey en Valle de Guadalupe, que estuvimos regalando como 2 semanas muchos accesos familiares que era para 2 adultos y para 2 niños, que fue hoy mismo, o está siendo hoy mismo, empezó desde las 10 de la mañana, ya tienen, pues apenas tienen 2 horitas allá, bueno, 2 horitas me refiero a los ganadores, porque los exactos, o sea, el equipo exacto tiene ahí desde mucho antes para poder preparar todo, para todo el tema de que se vea como tiene que ser, como lo tienen que recibir los exanianos. Y a ver, vamos a escuchar rápidamente a ver qué es lo que nos anda diciendo, que nos va a hacer un pequeño enlace desde allá, así que vamos a escucharla rápidamente.
2: ¿Qué tal, amigos de Exa 104.1? ¿Cómo estás, Arturo? Oye, pues aquí continuamos con la diversión, aquí continuamos con las dinámicas, los excelentes premios en Zoológico del Niño Jersey, que puedes visitar, déjame te platico qué días puedes visitarlo por si te quedaste con ganas, de miércoles a viernes de 9 de la mañana a 5 de la tarde, sábado y domingo de 9 de la mañana a 5 y media de la tarde. Vas a poder encontrar actividades en agua como albercas, chapoteadero, lancha de pedal, actividades en parque como bicicletas, brincolines y paleontología, diferentes actividades con animales, pláticas educativas y mucho, mucho más aquí en Zoológico del Niño Jersey. Se encuentra en calle Venustiano Carranza, 777, 22750 Francisco Zarco, aquí en Ensenada, Baja California, para que lo visites, no te pierdas de la diversión. Por acá todavía seguimos en la alberca, la música, tenemos unos premios increíbles, nos estamos refrescando muy, muy delicioso para que te animes en las próximas dinámicas, en las próximas promociones que aquí siempre tendremos en Exa 104.1 para todos ustedes. Yo regreso controles y micrófonos hasta la cabina naranja y en todas partes, ponte Exa.
1: Muchísimas gracias, Bere, de verdad. Me imagino que sí se la han de estar pasando más que fenomenal. Hace ratito vi unos videos y wow, el agua está increíble. De verdad se ve, pues yo sé que es una alberca, pero se ve como hasta casi como un mar. Algo así, pero como un mar así como de esos que te quieres meter porque realmente te relaja. Y luego con unos toboganes, se ve que está muy grande esa alberca en la que están. No sé si hay más, pero esa alberca que subieron a redes sociales, que por cierto, si no nos sigues en redes sociales, síguenos de una vez, pues para que te enteres de todo lo que está pasando. En Facebook nos encuentras como Exa Ensenada, en Instagram y en TikTok nos encuentras como Exa FM 104.1 Ensenada. Y les digo, la alberca esa que nos enseñaron en redes sociales, wow, estaba enorme. No sé si los Exa Kids van a poder nadar ahí, porque me imagino que estaba onda, no tengo idea, pero pues para eso el equipo exacto se fue preparado, para que todo el mundo de verdad pueda disfrutar de esta gran experiencia, el Exa Pool Party. Amigos, en un momentito más regresamos, no le muevas, no le cambies, y en todas partes, ponte Exa.
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1: Hey, ¿qué tal mis exactos y exactas y Exa Kids? ¿Cómo se están pasando el día de hoy? Espero que espectacular. Ya están las 12:54 de la tarde. Y a ver, aquí tengo buen día. ¿Entregarán cartitas hoy o ya no? Y luego también por acá abajo, ya hasta perdí el comentario, pero recuerdo que también Arturo me preguntaban, Arturo, ¿qué onda? ¿Vas a poner las tarjetitas o no? Pues, ¿qué creen? Acabo de hacerlo realidad. Y es que vénganse lanzando para acá de una vez porque tengo las cartitas 13, 14 y 15. O sea, sé las últimas tres. ¿Qué es lo que tienes que hacer para ganártelas, para llevártelas? Muy fácil, al igual que todas las demás. Nada más que en vez de ir al punto exacto donde estaba el angelito, esta vez vas a tener que venir aquí a las oficinas de MBS Radio, que nos encontramos en Avenida Matamoros número 8, en el fraccionamiento Bahía. Es muy sencillo, es súper fácil de llegar. Si no quieres escribir tanto, es más fácil incluso en el Maps. Le pones en tu Maps de navegación el que más te guste, le pones MBS Ensenada y te trae directito para acá. Lo único que tienes que hacer es tocar el timbre, enseñarme esa carita de dios griego o diosa griega que tienes todo momento y listo. Con eso ya te voy a entregar tus tarjetitas, tus cartitas, porque sí, recuerden que para rellenar el álbum futbolero exacto hay muchas recompensas, que entre ellas va a haber una pantalla plana para que te puedas ver la final, la gran final que estamos esperando. Que, oye, por cierto, también cambiando un poquitito de tema, que les digo, si quieres tu tarjetita, si todo el mundo quiere ya completar el álbum futbolero exacto, que va a ser hoy el último día, ya no hay una manera de decirte, no, es que tal vez mañana, no. Hoy ya es el último día, mañana se va a hacer la rifa, tienes que venir para inscribirte de 1:00 a.m. Una de la mañana, Enrique. No. Los voy a hacer madrugar. No, mañana a 1:00 p.m. hasta 1:15 p.m. Y a 1:20 p.m. va a ser la rifa, que va a ser completamente en vivo, enfrente de tus ojitos, para que veas quién va a ser quien se lleve cada cosa, cada regalito que tenemos, que están más que espectaculares. Recuerda, mañana te vienes a escribir de 1:00 a.m. a 1:15 p.m. de la tarde, no de la mañana, de la tarde. Y a 1:20 p.m. empezamos con la rifa. Vamos rápidamente con un mensajito que nos mandó Bere, que andan todavía allá en el pool party Exa Kids. Dice así, Bere.
2: Amigos de Exa 104.1, aquí continuamos con la fiesta, con la pool party Exa Kids, dándolo todo, disfrutando de todo. ¿Hace un calor? Déjame decirte que sí hace un calor, pero nada que una alberquita, un agua refrescante o unos deliciosos helados delicias. 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Refréscate la vida con helados delicias, así como aquí nos estamos refrescando en la Exa Pool Party Exa Kids. Regreso micrófonos y controles hasta la cabina naranja y en todas partes, ponte Exa.
1: Muchísimas gracias, Bere, de verdad. Espero que se la sigan pasando espectacular y sobre todo los exactos, exactas y Exa Kids, que se la pasen increíble. Amigos, vamos rápidamente a una rolita que te voy a dejar con dosis, así que no le muevas, no le cambies y en todas partes, ponte Exa.

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0: te da la hora exacta.
1: 1:02. 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
2: Ay, ay, ay, mis amigos, mis exactos y exactas, ¿qué creen? ¿Qué creen? Y es que el día de hoy nos está acompañando Nitza Salazar. ¿Qué tal, Nitza? ¿Cómo te encuentras el día de hoy?
3: Hola, muy buenas tardes. Muy bien, muchísimas gracias por la invitación.
2: No, no, pues gracias a ti por siempre estar aquí con nosotros. Y oye, hoy vienes de INUE Universidad, ¿verdad?
3: Así es, vengo de INUE, vengo muy emocionada a compartirles que ya tenemos nuestras inscripciones abiertas para iniciar clases este 31 de agosto. Falta todavía este tiempo, pero tenemos que aprovechar todo este mes para inscribirnos.
2: Sí, claro, porque el tiempo se pasa volando y ni modo que lo dejes como siempre los mexicanos, lo dejamos al último, ¿no?
3: Así es. Igual, quiero comentar un poco sobre nuestras modalidades.
2: Por favor.
3: En INUE tenemos la modalidad escolarizada.
2: Okay.
3: Esta es para todos los que quieran vivir la experiencia académica, que sea de manera presencial, en el instituto. Manejamos los turnos tanto vespertino como el matutino. Tenemos diferentes horarios, pueden estudiar por las mañanas. Son 3 horas diarias, así que es demasiado flexible. Tenemos la modalidad sabatina, que es 100% estudiar. El sábado se dedica un horario de 8 de la mañana a 2 de la tarde, entonces esto permite el continuar con su rutina, continuar con los trabajos, el realizar toda la rutina de la semana y el sábado dedicarse totalmente al estudio y así continuar con su...
2: Pues con su día a día,
3: sí,
2: ¿no?
3: Así es.
2: Básicamente porque pues hay mucha gente a la que me imagino que tienen 20, 30, 40, no importa la edad, me imagino, para estar aquí en INUE. Y sobre todo porque pues estamos trabajando entre semana, entonces dices, no, pues ¿cuándo se me acomoda más? Pues el sábado. Y el sábado pues todavía te dan la oportunidad de 3 horas. O sea, esto INUE es tal cual, tú eliges cómo y cuándo. Eso es lo más importante de INUE y la calidad sobre todo que cuentan ahí ustedes, claro, ¿no?
3: Así es. Igual también en INUE contamos con la modalidad que es 100% online.
2: Oh, también.
3: En esta, sí, en esta es súper flexible.
2: Sí,
3: cuentan
2: claro.
3: Totalmente con una plataforma que está disponible las 24 horas para que puedan. Así es, para que puedan realizar sus actividades. Tienen el material a la mano, tienen contacto con los docentes, tienen todo un departamento que está detrás de esta plataforma para servir como un apoyo para todos esos alumnos que se encuentran ya sea aquí en Ensenada, que se encuentran en el estado, pueden estudiar desde

0: de donde estén y con un horario súper flexible, ya que ellos mismos lo ponen, no los estamos obligando a decirles, sí. Se tienen que conectar diario, ellos deciden cuándo y avanzan a su propio ritmo.
1: Bueno, pues perfecto. ¿Qué más quieres? Más que nada, INUE Bachillerato, INUE Universidad, es lo que tienes que hacer, es lo que tienes que dedicarte. Y oye, ¿tienen alguna validez oficial? ¿Tienen algunas becas disponibles para este mes? ¿Tienen algo para sí que nos puedas compartir para todos los exactos?
0: Sí, claro que sí. Igual es muy importante mencionar que todos nuestros programas, incluyendo nuestro bachillerato, uh-huh, está 100% validado ante STEP, así que pueden estudiar con la certeza de que todo su progreso, todo el avance que hagan, uh-huh, la culminación del programa está totalmente validado y al finalizar les entregarán su certificado. Entonces pueden estar seguros de tomar la mejor decisión. Somos una institución que está pensando 100% en el alumno, está pensando en cómo apoyar, en motivarlos a estudiar, en brindarles todas las oportunidades en base a los horarios, el adaptarnos a su vida para que puedan obtener sus objetivos.
1: No, pues más que perfecto, o sea, me quedé sin palabras porque, pues, ¿quién no quiere mejorar? Y pues ya estamos escuchando una de las mejores opciones, si no es que la mejor opción. Y oye, también estaba leyendo que hay una beca para los egresados que hayan estudiado una licenciatura. ¿Hay alguna beca de ese estilo o me estoy equivocando?
0: Sí, claro que sí. Todos nuestros egresados de bachillerato, uh-huh, o tanto de licenciatura, okay, cuentan con una beca del 25% por ser egresados. Así que al terminar su bachillerato pueden utilizar esa beca para estudiar alguna de nuestras licenciaturas sin ningún problema. 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
1: Perfecto, muchísimas gracias, Nitza, de verdad, muchas, muchas gracias por estar aquí con nosotros, por compartirnos estas cosas, porque ahora que estamos en verano, hay que empezar a pensar, ciertas personas, claro, hay que empezar a pensar de que qué es lo que vamos a hacer ahora que no estamos haciendo, entre comillas, nada, ¿no? Que andamos de vacaciones, a lo mejor tú eres un joven de 18, 20 años, ya terminaste la prepa y quieres irte a la universidad o incluso en el mismo bachillerato, acabas de terminar la secundaria y pues quieres escoger una de las mejores opciones y ya estás escuchando que es INUE. De verdad, muchísimas gracias, Nitza.
0: Ok, muchísimas gracias. Igual siempre vamos a estar disponibles para todos ustedes. En INUE tienen un lugar asegurado, no tenemos exámenes de admisión, estamos 100% disponibles, así que este es el momento para todos aquellos que están recién egresados de secundaria, este es el momento de inscribirse, a todo aquel padre de familia, todos los que se encuentren listos para estudiar, que se sientan realmente comprometidos y que necesiten esta motivación, nosotros estamos disponibles 100%. Nos pueden contactar y son 100% bienvenidos. No tenemos ningún límite para un límite de edad para estudiar. En INUE son todos bienvenidos.
1: Ya escucharon, en INUE son todos bienvenidos. De verdad, muchas, muchas gracias. Amigos, en un momentito más regresamos. Vamos a un corte comercial. No le muevan, no le cambies. Y en todas partes, ponte EXA.
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2: ¡Hey, hey, hey! Mis exactos y exactas, ¿qué dicen? ¿Qué están opinando? ¿Qué es lo que están creyendo? Porque, ¿qué creen? ¿Qué creen? Yo creo que ya va siendo hora de regalarles el plato fuerte. Y es que, pues, como este plato fuerte tiene fecha límite para hoy a las 8 de la noche, ¿qué les parece si vamos empezando haciendo la primera llamada para regalarles el acceso doble a Cholos versus Tigres? Que recuerden que es hoy mismo. Hoy, esta ya es la última vez que van a poder conseguirlo, al menos aquí en Exa FM 104.1, claro, claramente, porque si tú, digamos que no te pudiste ganar uno de los premios que estuvimos dando, 6 de entre ayer y hoy, hoy es el sexto y último, pues también lo puedes ir a comprar los boletos que ya están a la venta, claramente, en taquillas y en powerticket.mx, que recuerden, este jueves 16, o sea, hace hoy, en el Estadio Caliente, va a haber el show inaugural, claro que sí, el inicio del torneo de la Liga MX en Tijuana. ¿Cómo la ves? Aquí, pues prácticamente a la vuelta de la esquina, pues no estamos muy separados, así que yo quiero ver si aquí ya me van a empezar a mandar algunos audios de Arturo, por favor, ya regálalo. Pues sí, ya lo tenemos aquí, ya lo vamos a empezar a regalar en la siguiente intervención, cuando empiecen a escuchar este fondo, escúchenlo poquito. Escúchenlo. Cuando escuchen ese fondo, van a poder identificar de que ya vamos a empezar con el regalito del momento. Porque recuerden que no es lo único que tengo. El día de hoy no nada más tengo eso. Hoy también estamos cargaditos, que tenemos el acceso doble a Cholos versus Tigres. También otro acceso doble a Our Body en Museo Caracol. Y el certificado de Barbas Cake and Coffee, que son 2 lates y una creponia, una crepa. Bien rica, rica, rica. Así que, amigos míos, ya escucharon bien. No le muevas, no le cambies. Te dejo con una rolita. Recuerda que cuando escuches este fondo de Lin Fao es que vamos a empezar a darle con el regalito. Así que en todas partes, ponte Exa.
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1: Hey, ¿qué tal mis exactos y exactas? Oigan, otra entrevista que tenemos el día de hoy, pero ahora va a estar más que deliciosa. Y es que escuchen bien que tenemos aquí a dos caballeros muy, pero que muy buenos en, ¿qué creen? En Ensenada Grill Master, que van a estar ahí. Que a ver, compadrito, por favor, cuéntanos un poquito quién eres, qué es lo que haces, cómo va a estar el rollo ahora aquí en Ensenada Grill Master.
2: ¿Qué tal? Muy buenas tardes. Ira Luis Pérez. De aquí, organizador del Ensenada Grill Master.
1: Ok.
2: Su amigo parrillero, el compadre. Vamos a tener ahí un show de asado, donde vamos a tenerles una vaca a la vuelta y vuelta, rueda de la fortuna con 10 lechones, estofado de mantarraya con camarón, vamos a tener ostiones, vamos a tener pescados zarandeados, ahumados sobre todo, vamos a tener ahumados, brisket, chamorros, pulled pork. Vamos a tener infinidad de platillos ahí.
1: No, o sea, va a haber, no nada más son de que me vas a hacer carnitas, sino va a haber de todo, es lo que estoy escuchando. Oye, va a ver, esto es lo más importante y es lo que estábamos hablando. Yo, persona que me conseguí mi boleto aquí en XFM, que también nos invita a Casa Carnívoro, ¿cuánto vale mi boleto? O sea, ¿qué tanto voy a poder conseguir? Ya me dijiste todo lo que va a haber en el show, pero ¿qué es lo que vale mi boleto? ¿Cuánto voy a poder ver, conseguir, degustar? Dime un poquito lo que está pasando allá adentro, lo que va a pasar allá adentro.
2: Claro que sí. El costo del boleto es de $650. Uh-huh. Tú con la entrada tienes derecho a lo que es la degustación del show parrillero. Y aparte tenemos un show que viene siendo concurso, el People Choice, donde vamos a tener 20 participantes,
1: okay,
2: equipos, que vienen de todo aquí de Baja California y de Sonora. A poner lo que viene siendo cada quien 200 degustaciones y van a poder degustar de cada equipo, ¿no?
1: Perfecto. Así, básicamente una por persona o lo que se alcance.
2: No, es una por persona y si quieren repetir, pueden repetir, y si quieren dar vueltas y vueltas, y ellos van a tener el derecho de votar, y así ellos van a poder votar por el mejor equipo, ¿no? Por eso se llama el People Choice. Vamos a tener un QR donde la gente va a votar por ellos, uh-huh, y van a ir seleccionando el mejor equipo, ¿no?
1: Es un perfecto, eso es muy correcto, y va a ser como me estás comentando, va a ser completamente en vivo y lo que decía la gente, ¿verdad?
2: Así es, va, ahora sí que toda la gente tiene que estar votando, tiene que estar al pendiente. Va a haber un tiempo límite,
1: claro,
2: para que estén votando. Va a ser un solo voto por persona. Entonces, así vamos a sacar el mejor parrillero de ahí. Aparte tenemos el concurso de lo que viene siendo el Ensenada Grill Master, uh-huh, que tiene los 20 equipos van a estar dando unos platillos para los jueces, y ellos va a hacer el otro concurso y vamos a sacar al Master de Master, ¿no?
1: Al Master en este momento. Perfecto. Claro que sí. Oye, eso me imagino que lo voy a poder ver estando ahí adentro simplemente, ¿verdad?
2: Claro que
1: así
2: sí.
1: Así de sencillo.
2: Claro que sí, vamos a estar ahí premiando a todos los ganadores. De hecho, tienen una bolsa muy tentativa para todos los parrilleros que deseen. Pues ya estamos muy cortos, ¿verdad? Pero pues todavía hay forma, ¿no?
1: Sí, claro, ¿cómo de que no?
2: Pero tenemos el primer lugar de los parrilleros, se lleva $50,000. El segundo lugar, 20, y el tercer lugar, 10.
1: No, pues creo que me voy a tener que ir a cocinar. No creo que les gane a esos maestros porque no tengo ni un mes de experiencia, pero pues por hacerle la payasada está más que bien. Oye, entonces va a ser el 18 de julio en el Riviera, o sea, hace en 2 días ya, el sabadrito.
2: Ya 2 días, estamos a muy poco tiempo. Los esperamos a todos. Los radioescuchas, pues que vayan a divertirse. De claro, entrada va a ser una diversión, ¿no?
1: Sí, cómo
2: y
1: no.
2: Y más que todo que va a ir de la mano la degustación de todas las proteínas que vamos a estar regalando con el derecho de la entrada. Entonces va a haber muchas bebidas refrescantes y un ambiente muy familiar, música. Vamos a tener un show de caballos bailadores. Entonces, okay, los esperamos por ahí a todos.
1: Oye, me dijiste que es un show, bueno, todo el evento es familiar. Yo, claro, como sí, padre, ¿tengo algún lugar donde dejar a mis hijos o pueden andar libremente simplemente?
2: Vamos a tener una estación, es una guardería.
1: Okay.
2: Ahí va a haber una guardería para los papás que quieran dejar ahí a sus hijos, uh-huh, en la guardería. Va a haber unas muchachas ahí. Vamos a tener estación.
1: Okay.
2: Y pues ellos pueden llegar a ya ahí con las muchachas en la guardería, ¿no?
1: Sin detalles, sin problemas. Ahí viene con el boleto o esa parte. Esa parte, perfecto. Pero igual, de todas maneras, si no lo quisiera dejar ahí, puede estar acompañándome sin problema, ¿no?
2: Claro,
1: también degustando y demás.
2: Así es.
1: Perfecto. Mm. Perfecto, pues muchas gracias. Ya escucharon, invita a Casa Carnívoro, Toyota, Eventos Adonai y Pastelería Lourdes. Muchísimas gracias, compadrito, por estar aquí con alguien tan grande como tú. Ojalá pudiera ser como tú cuando sea grande, compadrito.
2: No, siempre cuando gustes podemos dar ahí una chance de darte unos cursitos. Y claro que sí, con gusto, ahí nos apoyas ahí en el show parrillero, ¿no?
1: Oye, Berrico, creo que aquí su compañero nos quiere decir algo. Cuéntame, compadrito, ¿qué es lo que está pasando?
3: ¿Qué tal? Buenas tardes.
1: Buenas tardes.
3: Sí, mira, el evento inicia a partir de la 1:00 p.m.
1: Una de la tarde, muy importante.
3: De 1:00 p.m. a 12:00 p.m. Los alimentos, las muestras van a estar a partir de las 2:00 p.m.
1: Okay.
3: Todas las degustaciones en las 25 estaciones, como comenta Luis. Uh-huh. Así que el evento se trata de un evento... Sí, es un concurso, pero también es un evento de entretenimiento donde vamos a tener música a partir también de las 2:00 p.m.
1: Claro.
3: Sí, hasta las 12:00 p.m. Entonces, es un festejo para que se la pasen muy bien.
1: Todo,
3: ¿verdad?
1: El mundo.
3: Sí, así es, así es. Con un ambiente familiar. Nos visita mucha gente de del área de Mexicali, de San Luis Río Colorado, de Tecate, de Tijuana. Se la van a pasar bien, porque el evento está realizado para eso. Porque tiene todos los elementos, ¿no? Para que se la pasen a gusto.
1: Sí, pues todo lo necesario. Buena música, buena compañía, comida sobre todo. Y luego evento familiar. Así que, amigos, ya escucharon. Tienes que ir ya, tienes que conseguir tus boletos. Recuerda que es el sábado 18 de julio en el Riviera. Así que, amigos míos, no le muevas, no le cambies. Y en todas partes, ponte Exa.

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1: Son las 2.
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Hey, mis exactos y exactas, ha llegado el momento de regalarles el boleto. Sí, ya es hora, ya nos andábamos tardando, pero no se preocupen que ya estamos aquí listos para ver quién va a ser la personita que se lleve el acceso doble a... Ay, es que hasta yo quiero ir, Enrique, pero no se puede. El acceso doble a Cholos versus Tigres, el último que vamos a tener el día de hoy. Bueno, pues el último que vamos a tener, de hecho, porque ya más tarde ya no va a haber, porque ya no vas a alcanzar a llegar. Espero que ya todo el mundo esté escuchando, no sin antes anunciarles que aún tengo cartitas exactas de nuestro álbum Futbolero Exacto. Si tú quieres llevarte las últimas tres, porque recuerda que tenemos ya en este momento las últimas tres, vente para acá. ¿A dónde es vente para acá? Es en Avenida Matamoros número 8 en Fraccionamiento Bahía, que también nos puedes encontrar en Maps como MBS Ensenada. Así de fácil, le pones, le dices que dirigir y listo, te trae derechito para acá. Nada más tocas el timbre, salgo y te doy tus tarjetitas exactas. Recuerda que el día de mañana tienes que hacer la inscripción, va a ser de manera presencial la inscripción y la rifa. Tienes que venir a partir de la 1 de la tarde hasta la 1:15, me parece que va a ser el tiempo que vas a tener para inscribirte, y a la 1:20 será la rifa para ver quién se va a llevar esa pantalla que todo el mundo queremos. Recuerden que la rifa va a ser justo enfrente de tus ojos. No va a haber que metamos mano y ¡ay, se las quedó el Arturo! No, no, de hecho yo ni siquiera estoy participando, así que no va a pasar esas cositas. Uno de ustedes se tiene que llevar esos premios, porque para eso lo hicimos, pues para que ustedes estén ahí. Ustedes son los que estuvieron saliendo todo el día a encontrar al Ángel, de venir para acá, así que pues qué mejor detalle que hacerlo realidad. Entonces, ahora sí, les voy a decir la dinámica que vamos a hacer para que se lleven el acceso doble a Cholos versus Tigres. Que mira, al WhatsApp me tienes que mandar al 646-128-4601, 646-128-4601. Me tienes que mandar un audio respondiéndome, pues digamos que esta pregunta. Te voy a plantear una situación. No me tienes que mandar lo más rápido posible. Esta vez no va a ser de velocidad, va a ser de locuras, de que me hagas reír. Vamos a decidir aquí en cabina quién va a ser el ganador. Y también, pues si se nos hace muy complicado,

0: complicado, les preguntamos a ustedes quién creen que se merezca. Miren, les voy a plantar la situación. Me vas a tener que responder esta pregunta. Imagínate que a las 8 de la noche tú eres el director técnico de los Cholos, ¿ok? A las 8 de la noche tú eres el director técnico de los Cholos. Estás en un partido para clasificar. Si empatas, quedas fuera de la clasificación. Si ganas, pasas. Así de sencillo. Cholos va a tirar el penal decisivo. ¿A quién eliges para tirar y por qué? ¿A quién eliges para tirar y por qué ese penal decisivo? No me tienes que decir necesariamente un jugador real. Puede ser tu amigo, tu papá, tu vecino. Y dime el por qué lo eliges a él, porque, no sé, vamos a poner que voy a agarrar al licenciado porque él tiene el corazón más grande del mundo y por eso es que él va a anotar el gol. Puedes decirme lo que se te ocurra, obviamente sin groserías, claro, pero esa es la dinámica. ¿A quién eliges para tirar el último tiro, el penal decisivo para pasar o perder? Mándamelo al 646-128-4601. El más dinámico, el más chistoso, el que sea más ingenioso, se va a llevar el acceso doble para que se vaya a los Cholos, que va a ser, recuerden, a las 8 de la noche. No por algo dije que a las 8. A las 8 de la noche en el Estadio Caliente, claramente en TJ, en Tijuana. No le muevas, no le cambies. 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
1: Exactos y exactas, hemos vuelto para ver quién va a ser el ganador, el acreedor al acceso doble de Cholos versus Tigres. Y es que para todos aquellos que no recuerdan, estábamos dando un premio bastante espectacular. Y por el momento, si nadie más me manda un audio, tengo ya prácticamente al ganador. Miren, la dinámica era muy sencilla. Me tenías que mandar un audio al 646-128-4601 respondiéndome esta pregunta. Te estoy poniendo una situación y tú tienes que responderme de manera chistosa, no tiene que ser con un jugador real, puede ser quien sea. De todos modos, no sé si voy a elegir a alguien más, no creo, porque este me encantó. Y así, pues nada más para darles un poquito de contexto, para que entiendan el porqué del audio de la persona, es el ganador. Y es que le dije, imagínate que son las 8 de la noche. Tú eres el director técnico de Cholos. Estás en un partido para clasificar. Si empatas, quedas fuera de la clasificación. Si ganas, pasas. Así de sencillo. Cholos va a tirar el penal decisivo. ¿A quién eliges para tirar y por qué? Y entonces aquí tenemos la respuesta. No tenía que ser de velocidad, sino pues de qué tan chistoso era. Y es que suena así el chamaco.
2: Pues yo elegiría a mi mamá. ¿Por qué? Porque las mamás nunca se equivocan y nunca fallan. 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
1: Así de fácil, así de sencillo, Enrique. Es una gran contestación, ¿eh? Porque las mamás nunca fallan y no se equivocan. Así que terminación 8202, te vas a llevar el acceso doble para que vayas de una a ver a los Cholos versus Tigres, que recuerda, va a ser a las 8 de la noche, carnalito. No tienes que venir aquí a la radio para recoger el boleto, te lo voy a mandar por aquí, por WhatsApp, para que ni siquiera eso tengas que andar batallando y perdiendo el tiempo, sino que prácticamente salgas de chambear si es que ya estás trabajando. Si es que ya estás fuera de la chamba, pues te arregles, te peines, perrón, y te vayas corriendo de una vez, porque si no, no vas a alcanzar a llegar a ver toda la fiesta, porque recordemos que es la inauguración de la Liga MX. Va a tener su show inaugural, claro, el inicio del torneo, va a ser a las 8 de la noche, les recuerdo, 8 de la noche, porque no quiero que lleguen tarde. Acuérdense que en Tijuana hay mucho tráfico, y si llegan de que, llegamos a Tijuana y crees que vas a llegar en media hora al Estadio Caliente,
3: ¿qué?
1: No, estás muy equivocado. Vete con pues bastante antelación. Si se puede de una vez, de una te vas. Si no has podido comprar o no has tenido tu boleto, te recomiendo que lo puedes ir a comprar en taquillas, aunque no sé qué tan conveniente sea en estos momentos, pero también lo puedes comprar en powerticket.mx. Así que, amigos míos, en un momentito más regresamos. Recuerden que todavía tengo otros regalitos para ustedes. Tengo acceso doble a Our Body, a la exposición Our Body de Museo Caracol, y el certificado de Barbas Cake and Coffee con 2 lattes y 1 crepa. ¿Cómo ves? Bien rico. Así que, amigos míos, no le muevas, no le cambies. Y en todas partes, ponte Exa.

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2: Exacto, sí, exactas, estamos de regreso. Y es que, ¿qué creen? En este momento, en este horario, no paramos con las sorpresas. Y es que recuerden que aún tenemos el acceso doble a Our Body en Museo Caracol, esa gran exposición que ha estado en todas partes, así como nosotros, está en todas partes, ha estado en diferentes países, incluso iba a decir mundos, no sé, por un segundo iba a decir mundos, pero no, por diferentes países, que ha dado la vuelta al mundo, literal, ha estado o viene desde China con técnicas asiáticas, con técnicas chinas para preservar los cuerpos, porque sí, esa es otra. Tiene cuerpos reales y también órganos, que pues es básicamente casi de lo mismo, pero los órganos están, digamos que, por fuera para que los puedas ver, los puedas observar, presenciar cómo son realmente. Entonces tengo ese acceso doble a Our Body en Museo Caracol y tengo el certificado de Barbas Cake and Coffee, que son 2 lates y 1 crepa. 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Así que, ¿qué creen? ¿Con qué vamos empezando? Tengo estos 2 regalitos. ¿Ustedes qué opinan? ¿Acceso doble a Our Body en Museo Caracol o un certificado de Barbas Cake and Coffee, que es válido por 2 lates y 1 crepa deliciosa? A ver, vamos a ver qué comentan aquí. Dicen que... ah, ¿quieren comer? Pues sí, es que ya es la hora, ¿no? Ya son las 2:53. Sí, no, pues ¿qué? sí, me parece correcto. De hecho, me parece correcto. Vamos a empezar con Barbas Cake and Coffee. Claro de que yes. Entonces, en la siguiente intervención y también en la próxima, en las siguientes 2, de hecho, voy a estar regalando estos regalitos, porque ya son prácticamente las 3 de la tarde y ya se nos está acabando el tiempo. Tengo que regalar estos boletitos, estos premios para ustedes, porque ni modo que se queden aquí. Aquí se van a echar a perder, se van a poner amarillos, les va a entrar humedad. Mejor que se los lleven ustedes. Así que, amigos míos, no le muevas, no le cambies. Te dejo con Dando Vueltas de Rauw Alejandro y en todas partes, Ponte Exa.

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2: Te da la hora exacta.
3: 3:01.
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Exactos y exactas, hemos regresado para vamos a darle ya con el certificado de Barbas Cake and Coffee, que es válido por 2 lates y una crepa. Así de fácil, así de sencillo. Miren, la dinámica va a ser muy sencilla porque como ya no tenemos tantísimo tiempo, vamos a darle un poquito de amor porque pues ya es jueves, ya estamos casi terminando la semana, ya hay que empezar un poco más con el amor, ya no tanto con el estrés de la chamba, del trabajo, de todo lo que pasa día con día. Así que mira, ¿qué te parece si me mandas un audio al WhatsApp, que es el 646-128-4601? 646-128-4601. Me vas a mandar un audio. Miren, ya que es un certificado

0: que son para dos lates y una crepa, o sea, se, pues, se medio entiende que es como para dos personas. ¿Qué te parece si me respondes la siguiente pregunta? Y es que es así de sencilla. ¿A quién llevarías para compartir estos dos lates y una crepa y por qué? Así de fácil, así de sencillo. La más bonita, la más original, se la va a llevar. Yo creo que es muy sencillo esta dinámica, es muy... muy, muy, muy rápida. De hecho, ay, mira, me están diciendo, les mandaré fotos cuando andemos allá, por favor. Cambiando el tema, me estaba hablando de Cholos. Creí que me había mandado mensaje ya de este momento de la participación. Pero sí, si vas a andar por allá, por favor, canal, mándanos fotos, etiquétanos en Facebook, en Instagram, donde sea. Pero volviendo a la dinámica, acuérdate, como es para dos personas más o menos, ¿a quién llevarías y por qué? De hecho, ya nos acaba de llegar el primerito y va a ser el ganador. Si es que tiene que ver con lo que estamos hablando, claro. Vamos a ver qué dice.
1: Pues llevaría a la patrona. No hay otra opción. ¿Y okay. por qué? Ajá. Porque se me caen.
0: Se te
1: o
0: caen.
1: Más bien me los quitan. 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
0: ¿A poco sí? Bueno, pues mi Enrique, ya tenemos al ganador e incluso a la persona que se va a llevar. Ahorita le vamos a comentar para que se vaya arreglando la patrona. A ver, vamos a escuchar este nomás de pura curiosidad que me acaba de llegar.
2: Hola, yo llevaría a mi hija que se acaba de graduar de la secundaria. Tuvo promedio de 10 en general de la secundaria.
0: ¡Wow!
2: Y así que se lo merece. Sí, la llevaría claro. Para festejarle y comernos una deliciosa crepa. 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
0: Ah, qué lástima, pero es que el chamacón de la patrona llegó antes. Pero wow, de verdad, muchísimas felicidades. Sacar 10 en la secundaria no es para nada fácil, sobre todo con todas las loqueras que nos llegan a pasar en la mente en esas edades. Es un poco complicado seguir aplicado a la escuela. La verdad, yo también me pasó eso. Pasé de sacar puros 9 en la primaria, puros 9 y 10, a sacar menos de 9 y 10 en la secundaria. Pues sí, es bastante complicado y wow, de verdad, qué éxito, de verdad, muchísimas felicidades. Pero terminación 8191, el que se va a llevar a la patrona a disfrutar, a degustar estos dos lates y la crepa va a ser 8191. Así que ahorita me voy a poner en contacto contigo. Las demás personitas, no se preocupen que aún tengo un regalito más. Esa personita que quiere llevar a su hija, puede ser que lleve a su hija al acceso doble, sí, porque es un acceso doble para dos personitas a la exposición, la increíble exposición de Our Body en Museo Caracol. Así que amigos míos, no le muevas, no le cambies, vamos a un corte comercial y en todas partes, ponte exa.
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0: Hey, mis exactos y exactas, hemos regresado, estamos de vuelta y ahora sí vamos a ver quién se va a llevar el acceso doble para que se vaya a ver la gran exposición de Our Body en Museo Caracol, que aquí ya tengo varias preguntas que, a ver, Arturo, buenas tardes, ¿cómo se van a ganar los accesos dobles del museo? No te preocupes que en este momento te voy a decir cómo lo hacer, no sin antes anunciarles, decirles a todos ustedes claramente, para que todos tengan la misma oportunidad de participar, que el número de WhatsApp a donde vas a tener que participar, que me vas a tener que mandar un audio avisando de una vez, es el WhatsApp es el 646-128-4601. 646-128-4601. Ok, muy bien, espero que estén todos listos. Recuerden que es para acceso, son accesos dobles para Museo Caracol. Lo que significa que, pues, voy a preguntarles unos cuestionamientos, les voy a preguntar unas preguntas que tienen que ver con el cuerpo, porque la exposición es de Our Body, o sea, se está enfocada prácticamente en nuestro cuerpo, el cómo funciona, saber qué es lo que hace, cómo lo hace, cuándo lo hace, por qué lo hace, todo, todo lo que significa el universo dentro. Eso es lo que les voy a preguntar el día de hoy, así que vayan preparando sus cerebritos porque yo sé que hay muchos que sí le saben bastante. Les voy a poner un poquito de contexto, lo que vas a poder encontrar en Our Body, el universo dentro, son 12 cuerpos y 150 órganos reales cada uno. Como les digo, han estado en todas partes, esta exposición ha viajado desde China ha estado y ha llegado ahora a nuestra ciudad de Ensenada, donde te digo, vas a poder ver cómo funcionan los tejidos, los sistemas, cómo son, lo que hacen, los órganos, el mecanismo completo que tenemos totalmente dentro de nosotros, que es impresionante. Entonces, ahora sí, vamos a ver cómo es que se lo van a llevar. Y es que me tienen que responder las siguientes preguntas. Tengo 4 nada más. Me tienes que responder 4. Recuerda que son de temática del cuerpo. Todo tiene que ver con el cuerpo humano. Y dice así la primera. La primera persona que me responda se va a llevar el acceso, ¿ok? La primerita que me responda las 4 bien, claramente, se lo va a llevar. Ahora sí, la primera preguntita dice... ¿Qué órgano produce la insulina? Segunda, ¿qué músculo es el más fuerte del cuerpo en relación con la fuerza que ejerce? Eso tienen que tenerlo mucho en cuenta. ¿Qué músculo es el más fuerte del cuerpo en relación con la fuerza que ejerce? ¿Qué parte, la tercera, qué parte del ojo controla la cantidad de luz que entra? Y por último, ¿qué órgano consume aproximadamente el 20% de la energía del cuerpo, aunque representa solo cerca del 2% del peso corporal? ¿Qué? ¿Se los vuelvo a repetir? Al menos esta última, ¿no? Porque suena hasta mística. ¿Qué órgano consume aproximadamente el 20% de la energía del cuerpo, aunque nada más representa cerca del 2% del peso corporal? Eso es lo que me tienes que responder. En un momentito más regreso a ver si ya se la saben, si no se las vuelvo a repetir o le bajamos la dificultad. No le muevas, no le cambies. 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
2: A ver, muñecones y muñecanas, exactos y exactas, y exakids también, como de que no, porque también puede ser que anden aquí escuchando. Miren, hace un momentito les hablé, les pregunté cuatro preguntonas que me tenían que responder, porque miren, el que respondiera bien las cuatro se iba a llevar el acceso doble, se va a llevar el acceso doble a Our Body en Museo Caracol. Y miren, las preguntas eran las siguientes. Dice, ¿qué órgano produce la insulina? Número uno. Número dos, ¿qué músculo es el más fuerte del cuerpo en relación con la fuerza que ejerce? Número tres, ¿qué parte del ojo controla la cantidad de luz que entra? Y por último, número cuatro, ¿qué órgano consume aproximadamente el 20% de la energía del cuerpo, aunque representa solo cerca del 2% del peso corporal? Vamos a escuchar rápidamente a ver qué dicen. Dice así, mira.
3: Creo que voy a desarmar, pero es el páncreas, la número uno. El número dos sería la lengua. La número 3, ¿cuál más? Ahí me acuerdo que preguntas, creo que la retina o la iris del ojo. Y la última, no sé, voy a decir el vaso, por ejemplo.
2: No, negativo. Vamos a escuchar a esta otra personita.
4: Páncreas, lengua y cerebro, ponte Exa.
2: Y le faltó una respuesta. Y sí me la acaba de mandar, pero el detallazo es que me la acaba de mandar. Pero miren, creo que aquí, en este siguiente, puede ser el bueno. Lo presiento. Ya están llegando más. Pero esta es la primera persona que me mandó. Vamos a ver qué dice.
5: La número uno es páncreas.
2: Ok.
5: El número dos es músculo masetero, el principal músculo de la mandíbula.
2: Ok.
5: La número tres, el iris, regula el tamaño de la pupila. Y la número cuatro, el cerebro. Y sobre todas las cosas, ponte Exa.
2: Eso es lo que me faltaba escuchar. Ponte Exa. Eso es todo. Mira, nada más. Así de la nada, así de fácil y así de sencillo. Wow, terminación 7550. Ahorita me voy a poner en contacto contigo. Te acabas de ganar el acceso doble a la exposición impresionante de Our Body, el Museo Caracol. Que mira, la verdad, esta exposición me parece, además de que impresionante, ¿cómo es posible que haya estado en tantos lugares, en literalmente todo el mundo, y ahora está aquí en Ensenada, así de la nada? A mí me parece eso impresionante. Te recuerdo que puedes ir a visitar Museo Caracol de martes a domingo de 10 de la mañana a 5 de la tarde. De verdad, muchísimas gracias a todos los demás que estuvieron participando. A ver, vamos a escuchar a ver qué es lo que dicen, a ver si es que le atinan. Nada más.
3: Páncreas, lengua.
2: No.
3: Cerebro, cabeza, asada, adobada, longaniza. Tres para llevar, con todo. Gracias.
2: Yo quiero unos cinco, porque ahorita la verdad sí es que tengo un poquito de hambre. A ver, la personita que le faltó una pregunta, vamos a escuchar a ver si respondió bien.
4: Páncreas, lengua, iris y cerebro, contexto.
2: Dale, sí respondió, así sabía, pobrecita. Pero desgraciadamente, el merísimo ganador es este chamacón.
5: La número uno es páncreas. El número dos es músculo masetero, el principal músculo de la mandíbula. La número tres, el iris, regula el tamaño de la pupila. Y la número cuatro, el cerebro.
2: ¿La estuvo leyendo o qué? ¿La estaba leyendo o qué? ¿Me puso con la IA para que me escuchara y respondiera? ¿O qué está pasando aquí? ¿A poco sí te la has dado? Yo espero que sí, yo creo que sí, porque el chamaco se escucha que tiene un alto IQ. Amigos, yo soy Arturo Vidal. Me despido por el momento. Qué bueno que se pudieron llevar todos los boletos el día de hoy. Y pues de hecho todos los días se los pueden llevar, obviamente, porque aquí siempre la gente está participando de verdad. Muchísimas gracias y también gracias a todos los demás que estuvieron participando a lo largo del día y preguntándonos que si estábamos bien. Todo está bien, no se preocupen, nada más teníamos un evento especial el día de hoy, que era el Exa Pool Party, Exa Kids, claro, así que no se preocupen, todo está más que bien. Amigos, los voy a dejar con una gran compañía. Recuerden, Jazz en Exa va a estar aquí con, además, con música continua, que ella también va a tener premios muy buenos. Ahorita se estuvieron peleando mucho por este. Nada más les puedo anunciar que ella va a tener un premio por el que también se van a estar peleando de la misma índole. Así que, amigos míos, yo soy Arturo Vidal en controles. Nos acompañó el buen Enrique Barrios. ¿Cómo de que no? Enrique el Draco. Así que, amigos míos, no le muevas, no le cambies. Te dejo con esta rolita que se llama Yo me lo busqué. ¡Uy, uy, uy! ¿Qué hiciste? Pues, ¿qué hiciste? No le muevas, no le cambies. 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
2: te da la hora exacta.
3: 4:01.
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chicos. Muy buenas tardes, ¿cómo están ya? Oigan, qué rápido va la semana, ¿eh? Ya es jueves. Ya jueves 16 de julio y también ya mitad de mes. ¿Cómo están? ¿Cómo la están pasando? ¿Cómo va su día? ¿Cómo va la semana? Cuéntenme. Yo les cuento que hoy fue un día bárbaro de locos porque estuvimos en lo que es el Pool Party Exa Kids y desde la mañanita ya estaba el sol a todo lo que da, ¿eh? A todo, a tope. Y la verdad es que la pasaron súper bien todos los Exa Kids, todos los pequeños. Hubo un Exa Kids muy tierno en particular que él me se acercó al final con nosotros y nos dijo muchísimas gracias por sí, dijo muchísimas gracias por este evento, me encantó.

Es la primera vez que yo voy, o sea, que la primera vez que estaba en una alberca y que... No, hombre, no. Traía su chaleco salvavidas así y nos preguntaba, ¿traer el chaleco ese es seguro? Y yo, sí, te protege, tienes que tener bien amarrado. Y ahí, no, hombre, nos dio un abrazo a cada uno y súper, súper, súper lindo. Y bueno, todos los demás también. Ah, ya soy la tía. Ya soy su tía, dice. Ah, es que a mí me encanta mucho los niños. Les digo, fui en aquellos tiempos, fui niñera. Ay, no, hasta ahí. En aquellos tiempos me tocó ser niñera, entonces tengo esa alma así como de que me encantan los niños. Pero sí, súper tierno con todos. No, hombre, todos los exakids también vueltos locos en la piscina. Desde que entraron ya ellos ya estaban nadando, ellos ya andaban aquí por allá, hubo dinámicas. Estuvo padrísimo, la verdad, estuvo increíble. Todavía por allá siguen en la alberca, de hecho, nosotros nos tuvimos que venir como a las 2. Nos vimos a las 2 para poder llegar aquí a lo que es al turno de ahorita a partir de las 4, pero estuvo increíble, la verdad, que nos encantó, y sobre todo a aquellos pequeñitos que estuvieron ahí en este gran evento. Y pues muchísimas gracias también, porque también se unió lo que es Helados, la heladería Delicias, también estuvo con nosotros. Vean que nos hizo un gran favorzote, la verdad, nos cayó de perlas que nos hidrataran, que nos refrescaran con sus ricos bolis y paletas a todos, porque fue para todos, también para lo que es los Exakids y también para los pequeños de La Mejor, porque nos unimos, ahí andábamos con toda esta fiesta y la verdad que nos cayó súper bien esa, ay, qué rico, esas paletas y esos bolis. Pero la verdad es que este evento estuvo padrísimo, exactos. Allá venimos, todavía yo ando acalorada. ¿Ustedes cómo lo están pasando? ¿Ya tomaron algo fresco? De perdida agüita, algo, tomen agüita porque si no se me van a deshidratar. Yo los voy a estar acompañando a partir de este momento desde las 4 de la tarde y hasta las 8 de la noche. Todavía ni siquiera sé qué hay de premios. Ahorita vamos a checar y les cuento qué hay para ustedes, ¿va? ¡Ay, no! Regresamos en un momento. Yo soy Jazmín Cerna y en todas partes, ponte EXA.

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Exactos, 4 de la tarde ya con 35 minutos. Tengo una noticia que decirles, y es que para quienes están con esto del álbum Futbolero Exacto, les recuerdo, hoy es el último día para que puedas recoger tus estampitas, y yo las tengo hoy, sí, yo las tengo aquí, porque el día de hoy no pudo salir el examóvil a ruta, porque andábamos en el Pool Party Exa Kids. Entonces, las estampitas estuvieron aquí en la cabina, todavía en el tour de Arturo, y van a estar conmigo hasta las 7 de la tarde, así que hacia ti todavía te faltan las últimas estampitas. Solamente tengo ya lo que es de la 13 a la 15, ese es el número, o sea, solamente estoy entregando las que son de esta semana, ¿ok? Si andas por aquí cerca, vente para acá, porque el día de mañana, a partir de la 1 de la tarde, aquí en las instalaciones de la radio, de 1 a 15, de 1 a 1 a 15, vamos a estar haciendo lo que es el registro de los que tienen su álbum completo. Ok, y a la 1:20 vamos a estar haciendo el en vivo para saber quiénes son los ganadores. Entre ellos, de los premios, hay una pantalla para que puedas ver el los partidos de esta gran temporada. Y ya lo que tú quieras ver en la pantalla, que las películas, que tu serie favorita. Pero ya, atento para que hagas ya tu álbum y lo tengas listo y lo puedas presumir. Si ya lo tienes listo, si ya lo tienes totalmente completo, ahí etiquétanos, mándanos una foto o etiquétanos en una historia de Instagram, en una historia de Facebook, y ahí vamos a estar viendo, ¿va? Pero mañana los vamos a estar esperando. Quienes ya tengan su álbum completo, mañana los esperamos. Les repito, mañana de 1 a 1:15 máximo, ¿ok? 1:15 máximo termina el registro y vamos haciendo el Facebook Live para que no te lo pierdas, y también para que todos los exactos nos ubiquen por ahí por las redes sociales y para que estén atentos. Dicho eso, pues aquí te voy a estar esperando hasta las 7 de la tarde. Yo me voy a las 8, pero hasta las 7 voy a estar entregando estas últimas 3 estampitas para que ya lo tengas listo, ¿va? También otra cosita es que estoy anotando a los cumpleañeros exactos de este mes de julio. Ya nada más le quedan unas 2 semanitas a este gran mes de julio. Así que si tú cumples años en este mes o tienes un cumpleañero o cumpleañera que cumple en este mes, lo puedes inscribir a nuestro pastel del cumpleañero exacto, que es por parte de Pastelería Lourdes y Exa FM. Lo único que tienes que hacer es enviarme los siguientes datos a nuestro número de WhatsApp, que es el 646-128-4601, el nombre de quien cumple años, el día de su cumpleaños y un número de contacto para que si queda dentro de esta gran selección, o sea, con esos datos ya está participando para poder ganarse este pastel exacto riquísimo. Y participan de lunes a viernes durante todo el mes. Van a poder tener esta gran oportunidad de quedar dentro de esta selección, de poder ser el o la cumpleañera exacto. Pueden participar desde el más pequeñito de la casa hasta el más grande, pero que sea cumpleañero del mes de julio. Aquí voy a estar esperando tus datos. Yo voy a estar registrando a cada uno de los cumpleañeros de este mes, y con eso ya, solamente una vez que hagas el registro con esa. Si no sales el día de mañana, no te preocupes, sigues aún en la lista y puedes seguir participando en todo el mes, durante lo que es de lunes a viernes. Dicho eso, exactos, en un momento regreso porque les voy a destapar lo que es el premio que tengo. Tengo dos regalitos el día de hoy que están muy padres. Me encanta y sé que a ustedes también les va a encantar. En un momento regresamos, nos vamos a música. Vas a escuchar a Dance Monkey. Yo soy Jazmín Cerna y en todas partes, ponte EXA.

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13: Te da la hora exacta.
14: La hora exacta es 5 de la tarde.
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